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0: el nombre del Padre, del Hijo y del Espíritu Santo.
1: Amén. Amén.
0: La gracia de nuestro Señor Jesucristo, el amor del Padre y la comunión del Espíritu Santo esté con todos ustedes.
1: Y con tu Espíritu.
0: Reconozcamos que somos pecadores y pidámosle perdón a Dios por las faltas cometidas. Le pedimos perdón diciendo: yo confieso ante Dios Todopoderoso y ante ustedes, hermanos, que he pecado mucho de pensamiento, palabra, obra y omisión. Por mi grave culpa. Por eso ruego a Santa María, siempre Virgen, a los ángeles y a los santos, y a ustedes, hermanos, que intercedan por mí ante Dios nuestro Señor. Dios Todopoderoso, tenga misericordia de nosotros, perdone nuestros pecados y nos lleve a la vida eterna. Oremos. Oh Dios, que en la humillación de tu Hijo levantaste a la humanidad caída, concede a tus fieles una santa alegría para que disfruten del gozo eterno los que liberaste de la esclavitud del pecado. Por nuestro Señor Jesucristo, tu Hijo, que vive y reina contigo en la unidad del Espíritu Santo y es Dios por los siglos de los siglos. Pueden sentarse.

0: del libro del profeta Oseas. Cuando Israel era niño, yo lo amé, y de Egipto llamé a mi hijo, dice el Señor. Pero mientras más lo llamaba, más se alejaba de mí. Ofrecía sacrificios a los dioses falsos y quemaba ofrendas a los ídolos. Yo fui quien enseñó a andar a Efraín, yo quien lo llevaba en brazos, pero no comprendieron que yo cuidaba de ellos. Yo los atraía hacia mí con los lazos del cariño, con las cadenas del amor. Yo fui para ellos como un padre que estrecha a su criatura y se inclina hacia ella para darle de comer. Mi corazón se conmueve dentro de mí y se inflama todo mi compasión. No cederé al ardor de mi cólera, no volveré a destruir a Efraín, pues yo soy Dios y no hombre. Yo soy el santo que vive en ti y no enemigo a la puerta. Palabra de Dios.
1: Todos, ven Señor a salvarnos. Escúchanos, Pastor de Israel, tú que estás rodeado de querubines, manifiéstate, despierta tu poder y ven a salvarnos, todos. Ven, Señor, a salvarnos. Señor, Dios de los ejércitos, vuelve tus ojos, mira tu viña y visítala. Protege la cepa plantada por tu mano, el renuevo que tú mismo cultivaste, todos. Ven, Señor, a salvarnos.

Que el Señor esté con ustedes. Proclamación del Santo Evangelio según San Mateo. En aquel tiempo envió Jesús a los 12 con estas instrucciones: vayan y proclamen por el camino que ya se acerca el reino de los cielos. Curen a los leprosos y demás enfermos, resuciten a los muertos y echen fuera a los demonios. Gratuitamente han recibido este poder, ejérzanlo pues gratuitamente. No lleven con ustedes en su cinturón monedas de oro, de plata o de cobre. No lleven morral para el camino, ni dos túnicas, ni sandalias, ni bordón, porque el trabajador tiene derecho a su salario. Cuando entren en una ciudad o en un pueblo, pregunten por alguien respetable y hospédense en esa casa hasta que se vayan. Al entrar, saluden así: que haya paz en esta casa. Y si aquella

con menos rigor. Palabra del Señor. En la liturgia de hoy pone que hoy se recuerda un aniversario más de la consagración del Ecuador al corazón de Jesús. Es una cosa muy aparte. En la lectura de hoy, que corresponde a este día jueves sacerdotal, es la del profeta Oseas. Dice: cuando Israel era niño, yo lo amé. Dios habla así. Y de Egipto llamé a mi hijo, dice el Señor. No está hablando aquí de la huida del niño Jesús a Egipto, no es eso. Está hablando del pueblo de Israel. Por eso sigue: mientras más lo llamaba, más se alejaba de mí. Ofrecía sacrificios a los dioses falsos y quemaba incienso a los ídolos. Yo fui quien enseñó a andar a Efraín. Yo quien lo llevé en brazos, pero no comprendieron que yo cuidaba de ellos. Yo los atraía hacia mí con los lazos del cariño, con las cadenas del amor. Yo fui para ellos como un padre que estrecha a su criatura y se inclina hacia ella para darle de comer. Todo esto habla de la ternura de Dios para con el pueblo israelita. Todo lo que hace una familia, todo lo que hace una persona que ama, ahí está clarito eso. La pregunta es, y aprietan porque ahora están los hermanos de Juan 23 y hay más gente. ¿Para qué está en el movimiento Juan 23? ¿Para qué ingresan a un movimiento laical? ¿Por qué vienen a la Santa Misa? ¿Para qué ingresamos a la vida consagrada sacerdotal? Esa pregunta deben de hacérsela y respondérsela cada uno. Y la respuesta debe de ser sincera. Nada que falsedad, no, sincera. Y reconocer lo que uno es. Dios conoce mi vida, la vida de cada uno de nosotros. A Él no le tenemos que mentir. ¿Y para qué mentir? Si Él me conoce como soy y a pesar de eso, Él me sigue amando. Aquí es muy bonita la imagen. Es una ternura que Dios aquí a través del profeta Oseas dice. ¿Qué dice? Que Dios me ama. Pero aquí hay algo que nos olvidamos. Si tuviéramos presente siempre que Dios me dio la vida regalada, yo no le he pagado a Dios, ni nadie le ha pagado a Dios. Y no somos vida así, imagen y semejanza de Dios. Siempre hay que pensar en eso. Y peor cuando en los movimientos laicales, que es en donde más se critican y se pinchan el uno al otro, porque así pasa. Hasta en la vida sacerdotal y religiosa, se pinchan en la familia. Yo les pido esto, cada uno piensa. Dios no te preguntó si querías vivir, te dio la vida. No te preguntó en qué familia querías nacer, qué tipo de padre o de madre o de hijo o de hermanos querías tener, te dio lo que te dio. No te preguntó en qué país, en qué nación querías nacer. O en pueblo, ¿no? Tú naciste ahí. Desde su punto de vista no comienza a agradecerle a Dios. Porque a veces tantas personas nos han dicho, y también los santos dicen,

0: Hazlo por amor a Dios y la gracia de Dios. Y no entendemos qué es la gracia. La gracia es la vida que tú tienes, el regalo que estás viviendo, el aire que respira. Vives en esta tierra, tienes una familia. Por eso les pregunto a los que están en los movimientos. Pregúntese cada uno de ustedes y no esperen que el presidente o el que coordina les diga las cosas. Cada uno tiene orejas, mente y ojos. Y los que están al frente del grupo piensen que se los han puesto ahí para que ayuden a sus hermanos con el testimonio de vida, no con la boca, con el testimonio de vida. ¿Y creen que eso es fácil? Solamente les hago una pregunta a todos. ¿Sí o no que nos quejamos cuando el grupito con el cual yo tengo que estar no me responde como yo quiero y capaz que me ponga molesto? Y solamente volviendo a leer los evangelios y la vida de Cristo, decir, ¿cuánta gente le creyó a Cristo, le obedecía? ¿Y él se desanimaba? Lean en los evangelios, está alguna frase puesta en donde Jesús se cansa de los apóstoles o de los fariseos y les deja una buena cosa escrita ahí con él. O se desilusionó porque no le obedecían. En la crisis y en la infidelidad y en el alejamiento y en el olvido es cuando uno demuestra si esa persona tú la has amado sinceramente, o es que tú le amabas para chupar como a la garrapata la sangre del otro. Son aquellos que dicen, es que como tú no haces eso, yo te voto. Es que como tú no eres así, eres desobediente, también yo te voto. Y ahí vienen las dificultades, ahí vienen los problemas. Por eso piensa. Porque aquí la lectura primera es muy bonita. Es el cariño de Dios. Él lo pone por escrito. Dice, ve, yo te traté a ti como un niño. Y dice inclusive, te he mimado. Te saqué de allá. Dándote tantas bendiciones, tú me mordías la mano porque no me fuiste fiel. Por eso tienes que pensar, ¿hasta qué punto lo que recibo de Dios me ha movido para que yo sea recíproco con Él? Porque sí pasa entre nosotros eso. No agradecemos a Dios, de todo nos quejamos. Y esa es la predicación. Porque están muy unidas siempre. La iglesia pone las lecturas para que las tres lecturas en domingo y el Salmo 4 nos hablen del mismo tema. Entre semanas nos ponen tres lecturas: Antiguo Testamento, Salmo responsorial y el Evangelio. Y ahora nos toca aquí hablar, miren, el Evangelio. Jesús dice que envía a los discípulos y les da unas recomendaciones a ellos. Y aquí es donde los cristianos, que no son cristianos porque la fe les falta bastante, dice: vayan y proclamen por el camino. Y usted piensa, ¿el camino que va a dónde? Acá, al río. ¿El que va a mi finca? Te está hablando de tu vida. La vida de uno tiene que ser vivida como un caminar hacia Dios. Tiene un origen, tiene una meta. Entonces, con tu vida. Que se acerca el reino de los cielos. No dice el reino de la tierra. Todo está orientado hacia donde está Dios. Sigue diciendo, curen a los leprosos. Miren que aquí no manda a abrir la boca, a hacer obras. Curen a los leprosos y demás enfermos. Resuciten a los muertos. Y que esté uno medio perdido, me voy al cementerio, padre Daniel. Entro en la puerta del cementerio, me paro. Muertos, resuciten. El Señor Jesús me dice en el Evangelio de Mateo que vaya a resucitar a los muertos. escucharán, ¿eh? Dice también, curen, boten fuera, echen a los demonios. Ven acá. Como los magos. Fuera. No te dice eso. Lo que tienes que entender es que te dice, proclama con tu vida que eres cristiano. ¿Y cómo? A ver, si dices que eres cristiano, Cristo tiene que vivir en ti, pues. Entonces yo te pregunto, ¿Cristo fue chismoso? Y tú eres chismoso. ¿Mentiroso? Yo no era, pero tú eres mentiroso. Y si dices cristiano. ¿Ladrón? Oye, por Dios. ¿Egoísta? Lo que aquí pide es lo que él hizo. Preguntémonos si nosotros hacemos lo que Cristo hizo. Entre cristianos no debe de haber nacionalidades, no hay extranjeros, somos hermanos. Pero se dicen los hermanitos. Ay, los hermanitos. Sí, hermano, hermano. Después salen por allí, te pincho esto por el palo. Así sería por Cristo. Dice aquí también, voten demonios, usted comienza. ¿Demonios? Sí, mi hijo. ¿Cuál? Los que tienes adentro. ¿Y quién te lo va a votar? Dios, pues con la oración, mi hijo, y el sacrificio, la penitencia. Y dice todavía más, curen a los leprosos, resuciten a los muertos. La lepra es el pecado. Entonces tengo que pedirle a Dios, Señor, ayúdame para no embarrar la vida ajena con mi testimonio malo de vida. ¿No? Para no decir mentira piadosa. Yo nunca he visto una mentira que venga acá ante la vida, ante el Dios, y se arrodille. Mentira piadosa. No sé quién se inventó esa palabra. Luego dice aquí también, resucitan muertos. Hermanos, hoy la gente nace cansada, vive cansada y muere cansada. De todo se queja. Resucitar muerto es este que ya está, pues ahí despechado, vegetando ahí. Digo, ánimo, hermano, levántate. Pero no te importa eso. Tienes vida, mientras tengas vida puedes cambiar. Eres un desgraciado, sí, pero puedes cambiar hoy. No ves que hay grandes santos que han sido grandes desgraciados y son santos. Ejemplo, San Cipriano. Vean la vida de San Cipriano, obispo. Era jefe de los mejores brujos de su tiempo. Y uno le dice eso. Ese es resucitar muertos. Y aquí viene lo más importante de ustedes mismos, hermanitos, con los sacerdotes. No lleven monedas en el cinturón. Monedas de plata, de oro o de cobre. Dice, ¿en cinturón? No, oro no se lleva. Ni cinturón se ponen los muchachos. No ve que el pantalón casi se les cae, se les ve la raja de la nalga, casi se les cae. Ni cinturón tiene. Entonces dice, yo soy naval. Es que el cinturón antes se ponía, para que no roben, se le hacía una rajita y ahí se metía la moneda. También los pantalones que se ponen los varones todavía le saben hacer la... Antes decían relojera, porque aquí se metía también el reloj. Reloj de bolsillo se metía ahí. Ahí se metía también el dinero. Todavía se hace eso. Y comienza a decir, ah, ha sido eso. Sí, mijo. Dice también, no lleven morral, es decir, tonga, para el camino, ni dos túnicas, ni sandalias, ni bordón. Con Cristo todo, sin Cristo nada. Y los hermanitos del camino, no sé dónde camina, pero bueno. Porque el trabajador tiene derecho a su sustento. Que quiten esa mala maña, así que los curas y las monjas tienen plata. Como que fuéramos usureros, banqueros. Ahí dice, pues dice que no lleva plata. Entonces, ¿el cura de qué va a vivir? ¿La monja de qué va a vivir? Oye, será pues espíritu. ¿Y si se enferma? solo les digo una cosa, vayan a averiguar cuánto cuesta hacer las casullas donde las madres conceptas en su cuba. ¿Cuánto cuesta mandar a hacer un alba? Los símbolos que es, lo que uno se amarra la, el alba aquí, esto se llama, porque le dije que será cinturón, no, esto se llama símbolo. Y hay de varios precios. El más peluco, $25. Ya le estoy dando bien los precios. Ay, padre, ¿y qué querés que eso, qué pues? Anda, ¿tú en qué comes en la casa tu comida? Hay de todo tipo de plato de vajilla. Aquí la vajilla, pues, cáliz, vinagre. ¿Qué crees que eso no cuesta?
1: ¿Y los curas tienen plata?
2: El Señor Jesús dice que no lleven nada de plata, nada.
1: Ni ropa, casi nada.
0: Ya, pues, llega a la casa. No, aquí tienen la mala costumbre, solo dan comida. Y de noche todavía. Y cuando uno ya está pues, en la tercera edad, pues ya no, pues por Dios, es lo que está, jovencito, la máquina está buena. Y come más carne de noche. Dios, Dios mío. ¿Saben cuánto demora el estómago en digerir un trozo de carne en el estómago? Por eso de noche tiene, ni creo que hasta vómitos les da diarrea, les da, o la enfermedad del estómago. Demora para eso. Aquí está diciendo, termina, la frase final es la más bonita. Porque el trabajador merece, porque el trabajador tiene derecho a su sustento. Pues el sustento no es solamente la comidita, la agüita, es todo pues. Donde vive, cómo vive, ahí está, sustento dice. Cuando entre en una ciudad o en una casa, un pueblo, dice, saluden, la paz esté aquí. Pregunten primero, no el más pelucón, dice aquí, por Dios. Vayan a preguntar, dice, verán, porque pues comienzan, y no recordamos esto. Al entrar, saluden así, que haya paz en esta casa. Pero antes dice Cristo, pregunten por alguien respetable. Y hospédense en esa casa respetable hasta que se vayan. Y si el respetable me dice no, ¿qué hago yo? Siempre hay que estar atento. Porque cuando, esto es, cuando, es bonito cuando llega el párroco nuevo. Dios mío. Comienzan. Vamos a dar una bienvenida al padre que viene. Bienvenido padre, esta es su casa, lo recibimos como nuestro pastor. Después terminan siendo ovejas mañosas, bueno, no, esas cabras mañosas. Así es, en verdad, y vean lo que sigue aquí. Dice, hospédense. Estos días se escucharon ustedes de Eliseo, cuando encontró esta ciudad y encontró a la mujer que le dio hospedaje en la casa, ¿sabes? Cuando le daba de comer. Y sacámosle un cuartito porque ese es un hombre de Dios. Es bonito lo que dice. Pero sigue diciendo Cristo lo siguiente, que haya paz en esta casa. Y si allí, en esa casa, es digna de la paz de ustedes, la paz permanece allí. Si no es digna el saludo y la paz de ustedes, no se queda. Hacen bendecir las casas, los negocios, las fincas. Y yo te pregunto, digo, tanto que pide la bendición, ¿para qué la pides? Dice, para que me vayan bien en el trabajo, en el negocio, que venga platito. Entonces le interesa la plata, ¿no? ¿Qué más? Es para que las malas vibras para se salgan de aquí, esas vibras. Es capaz que tú mismo las tienes y las estás dejando allí. ¿Cuáles son las malas vibras? Ladrón, avariento, chismoso. Tú mismo las vas teniendo allí.

la casa se bendice. Pero cuando uno habita una casa en la misma habitación, todo lo que tenemos, positivo o negativo, expandimos ahí. Todo se queda. Por eso aquí hay que bendecir, es la persona. Ellos tienen que ser bendecidos. Y no lo demás. Porque puede tener una linda casa, una buena habitación, y vaya a ver lo que puede estar allí. Yo tengo una oración bonita para bendecir las casas. No está en el bendicional. Cuando tengo, me piden, voy. Es larga la oración. Pero dice lo siguiente en síntesis: bendigamos esta casa, porque puede haber usado los materiales de construcción con maldición. Sí, puede haber. Bendigamos esta casa para que el terreno donde está sentada y construida pueda ser motivo, que haya sido motivo de litigio, de pelea, si vendía avaricia, entre los herederos. Bendigamos esta casa porque estos cuartos aquí pueden ser, con esta casa, han sido motivo de adulterio, si vendía así, desorden sexual, hasta de asesinato o de aborto. Todo pide la oración. Todo se dice. Porque donde vivimos, las peleas que se tienen, las brujerías que se ponen. Toma, mi amor, toma, que estaba esto, pero toma. Siempre hay que decirle no. Y ahora hay que hacer así. ¿Y esto para qué me da? Para que te tome, no, toma primero. Intercambiemos las copas, ¿sí? Tú toma la que me vas a preparar y yo me tomo la tuya, ¿sí o no? Y ahí se da cuenta que ha puesto. Yo cuando vine aquí a Mantas, allá se sentaba solo Georgina, ¿se acuerdan? Siempre estaba sentada allí. Y un día ella me dice, ya fuera llegando, dice: Padre Daniel, sí, dígame. Yo no quiero que coma afuera. ¿Por qué? No me digas que ponen, sígueme, digo así. Ella se rió y me dice, porque ha pasado caso, y es cierto, que le ponen cosas negativas. Y no se escandalice. Es así. ¿Se acuerdan que en el Evangelio pone Jesús a los apóstoles, dice que aunque beban veneno no les dará daño? Lo dice clarito. Por eso cuando me tienen a regalar cositas así, que de repente vienen, ¿no? Aunque vengan de aquí o no sé de dónde, siempre digo, que el Señor bendiga estos alimentos. Se han puesto alguna maldad, que se regrese sobre quien la puso. Ay, Padre, ¿cómo? Yo no he puesto nada de eso. Yo te acusé, pero como estás saltando, capaz que has puesto. Ven. Siempre se bendicen los alimentos. Siempre. En la casa. Ven, son detalles de la vida práctica. Pero no olvidemos esto. Dios nos ama con ternura. Nosotros le mordemos la mano. ¿Sí me entienden? No somos buenos. Ni nos acordamos con la oración. Juan 23, camino, carismático, todo lo que está en los movimientos. Si me preguntaran, usted para Daniel, ¿por qué llegó al sacerdocio? Yo no tenía que decirle, ¿no? Para predicar el Evangelio. No. Yo tenía que decirle, me llamó el Señor para que enderece mi vida hacia Él. Y la santa, mi hijo, yo ni merezco estar aquí ni aquí celebrando la misa. Dios me conoce lo que soy. Pero a pesar de eso, me llamó para este servicio. Estoy con vida. Le agradezco a Dios que, siendo lo que soy y que Él me conoce, no me paga con la misma moneda que a veces yo le doy, sino que me da la bendición, como lo dice hoy día la lectura primera. ¿Ya? Con cariño y con amor. Y eso es lo que nos pide entre todos nosotros. Así seríamos verdaderos cristianos. ¿Sí me entienden? Sí, no. Así que están en un movimiento para ser santos cada día y mejor. No peor. Porque si es para ser peor, mejor quédate en la casa. Pues. ¿Sí? Es para ser mejor. Y claro que uno cae.
pero tengo que levantarme con la gracia de Dios. Por eso no abandono la oración, aunque más me cueste superar ese pecado, esa esclavitud, más le doy la oración y también al sacrificio. Dios nunca nos abandona y siempre nos paga con su bendición y sobre todo con su amor. Continuamos con el ofertorio.

0: Orad, hermanos, para que este sacrificio mío de ustedes sea agradable a Dios Padre Todopoderoso.
1: El Señor reciba de tus manos este sacrificio para la alabanza y gloria de su nombre, para nuestro bien y de toda su santa iglesia.
0: Oremos. Que la oblación que te ofrecemos, Señor, nos purifique, que nos haga participar de día en día en la vida del reino glorioso, por Jesucristo nuestro Señor. El Señor esté con ustedes.
1: Y con tu espíritu.
0: Levantemos el corazón.
1: Lo tenemos levantado hacia el Señor.
0: Demos gracias al Señor nuestro Dios.
1: Es justo y necesario.
0: En verdad, es justo y necesario. Es nuestro deber y salvación darte gracias siempre y en todo lugar, Señor Padre Santo, Dios Todopoderoso y Eterno, pues por amor creaste al hombre, y aunque condenado justamente, con tu misericordia lo redimiste por Cristo Señor nuestro. Por él, los ángeles y los arcángeles y todos los coros celestiales celebran tu gloria, unidos en común alegría. Permítenos asociarnos a sus voces, cantando humildemente tu alabanza.

Santo eres en verdad, Señor, fuente de toda santidad. Por eso te pedimos que santifiques estos dones con la efusión de tu Espíritu, de manera que se conviertan para nosotros en el cuerpo y la sangre de Jesucristo nuestro Señor, el cual, cuando iba a ser entregado a su pasión, voluntariamente aceptada, tomó pan. Dándote gracias, lo partió y lo dio a sus discípulos diciendo: tomen y coman todos de él, porque esto es mi cuerpo que será entregado por ustedes.

Del mismo modo, acabada la cena, tomó el cáliz y dándote gracias de nuevo, lo pasó a sus discípulos diciendo: tomen y beban todos de él, porque este es el cáliz de mi sangre, sangre de la alianza nueva y eterna, que será derramada por ustedes y por muchos para el perdón de los pecados. Hagan esto en conmemoración mía.

0: Este es el sacramento de nuestra fe.
1: Anunciamos tu muerte, proclamamos tu resurrección. Ven, Señor Jesús.
0: Así pues, Padre, al celebrar ahora el memorial de la muerte y resurrección de tu Hijo, te ofrecemos el pan de vida y el cáliz de salvación y te damos gracias porque nos haces dignos de servirte en tu presencia. Te pedimos humildemente que el Espíritu Santo congregue en la unidad a cuantos participamos del cuerpo y la sangre de Cristo. Acuérdate, Señor, de tu Iglesia extendida por toda la tierra y con el Papa León, con nuestro obispo Néstor y todos los pastores que cuidan de tu pueblo. Llévala a su perfección por la caridad. Acuérdate también de nuestros hermanos que se durmieron en esperanza de la resurrección. Te pedimos por tus hijos Fidel, Martina Lojano, Luis Antonio, por Vicente, Luz América, Fanny, por Hilda, por Denis Alejandro. Te pedimos por tus hijos Leonor, Damaso, Ercilia, Aparicio, Eladia, Gerardo, Celestino, por todas las benditas almas del purgatorio y de todos los que han muerto en tu misericordia, admítelos a contemplar la luz de tu rostro. Ten misericordia de todos nosotros. Te pedimos en especial por las intenciones del Papa León, de nuestro obispo, por nuestra iglesia, nuestro vicariato, por las vocaciones sacerdotales y religiosas. Te pedimos también por los enfermos, por la salud y trabajo de la familia Vimos Villa. Te pedimos a la Purísima de Macas por la salud de Gonzalo Lema, por la salud espiritual y corporal también de Lenda, para que así como María la Virgen, Madre de Dios y Madre nuestra, la Purísima de Macas y auxiliadora de los cristianos, su esposo San José, los apóstoles, los santos y cuantos vivieron en tu amistad a través de los tiempos, merezcamos por tu Hijo Jesucristo compartir la vida eterna y cantar tus alabanzas. Por Cristo, con Él y en Él, a ti Dios Padre Omnipotente, en la unidad del Espíritu Santo, todo honor y toda gloria por los siglos de los siglos.
1: Amén.
0: Con la alegría de saber que somos hijos de Dios, digamos confiadamente la oración que Cristo nos enseñó. Padre nuestro que estás en el cielo, santificado sea tu nombre. Venga a nosotros tu reino, hágase tu voluntad en la tierra como en el cielo. Danos hoy nuestro pan de cada día. Perdona nuestras ofensas, como también nosotros perdonamos a los que nos ofenden. Y no nos dejes caer en tentación, y líbranos del mal. Amén. Líbranos, Señor, de todos los males, y concédenos la paz de nuestros días, para que, ayudados por tu misericordia, vivamos siempre libres de pecado y protegidos de toda perturbación, mientras esperamos la gloriosa venida de nuestro Salvador Jesucristo. Señor Jesucristo, que dijiste a tus apóstoles: la paz les dejo, mi paz les doy, no tengas en cuenta nuestros pecados, sino la fe de tu Iglesia, y conforme a tu palabra, concédele la paz y la unidad, tú que vives y reinas por los siglos de los siglos. La paz del Señor esté siempre con ustedes.
1: Y con tu espíritu.
0: Desen un saludo de paz.

0: Este es el Cordero de Dios que quita el pecado del mundo. Dichosos los invitados a la mesa del Señor. Señor, no soy digno de que entres en mi casa, pero una palabra tuya bastará para sanarme. El cuerpo y la sangre de Cristo nos guarden para la vida eterna.
1: Amén.
0: Pueden sentarse los que van a comulgar que se acerquen.

0: Señor, que nos has colmado de tanta alegría, concédenos alcanzar los dones de la salvación y perseverar siempre cantando tu alabanza. Por Jesucristo nuestro Señor.
1: Amén.
0: Que la bendición de Dios Todopoderoso, Padre, Hijo y Espíritu Santo, descienda sobre todos nosotros y nos acompañe siempre.
1: Amén.
0: Nuestra celebración ha terminado. Vayamos en paz.
1: Demos gracias a Dios.

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13: Es la hora 20, 3 minutos.

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1: En la carta a los Romanos, capítulo 8, versículo 31, leemos: Si Dios está con nosotros, ¿quién estará contra nosotros? Cuando niño tenía un compañero de escuela que me atemorizaba por ser más grande que yo. Después de soportar varios ultrajes, de forma inesperada, hice amistad con otro niño de un grado superior. Esto fue para mí como una lotería, pues casi de forma automática, aquel niño abusador dejó de molestarme y yo, bueno, me sentí respaldado y orgulloso de la amistad que había hecho. No quería separarme de él. Recordarlo, querido amigo, me hace pensar en que en todo momento de la vida necesitamos el respaldo de un amigo más fuerte que nuestros enemigos. Solo Dios te puede ofrecer una amistad con esa garantía. ¿Quién podrá con aquel que camina por la vida junto al más fuerte? Romanos capítulo 8, versículo 31.
0: Esto fue un versículo para crecer en la fe.
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0: Es la hora 20, 27 minutos.
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2: 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Un día como hoy, 9 de julio de 1882, se celebra el primer torneo de tenis de Wimbledon de la historia en Londres, Reino Unido. 9 de julio de 1913, el ciclista Maurice Garin gana el primer Tour de Francia que se disputa en la historia. 9 de julio de 1922, Johnny Wischmüller, nadador y actor conocido por las películas de Tarzán, bate el récord del mundo de natación en los 100 metros estilos libres y bajando por primera vez de la barrera del minuto. 9 de julio de 1955, el filósofo Bertrand Russell presenta en Londres, Reino Unido, el manifiesto Russell-Einstein sobre el desarme nuclear. 9 de julio de 1979, la sonda espacial Voyager 2 hace su paso por el planeta Júpiter a solo 570.000 kilómetros, transmite fotos del planeta y sus satélites descubriendo que el planeta tiene anillos. 9 de julio de 2004, la Comisión del Senado sobre los Servicios de Inteligencia de los Estados Unidos resuelve que las afirmaciones de la tendencia de armas de destrucción masiva por parte de Irak eran erróneas, argumento que motivó la invasión a ese país. Finalmente, la comisión absuelve a la Casa Blanca. Y cada 9 de julio se celebra en el mundo el Día Internacional de la Destrucción de Armas de Fuego, una fecha que se vio impulsada a raíz de la Conferencia General sobre el Comercio Ilícito de Armas Pequeñas y Ligeras, que se realizó en el año 2001 en la sede de las Naciones Unidas.
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0: Bosco nos dice:
1: amemos lo que aman los jóvenes.
2: Reflexionemos. Don Bosco se dio cuenta de que para ganarse el corazón de los jóvenes era necesario acercarse a ellos, interesarse por sus cosas. Por eso perseveró para convertir sus escuelas en casas, en una familia donde se fomentaron relaciones de familiaridad y confianza. De esta manera, llegó al corazón de los jóvenes, sobre todo de las clases populares, humildes y abandonadas. Los jóvenes, por la etapa en que viven, tienen ideas frescas, son originales y están llenos de energía. Gozan de un impulso renovador para bien de ellos y de su comunidad. De ahí que es muy certero acercarse a ellos a la manera de Don Bosco. Así se puede conseguir que los jóvenes sean buenos cristianos y honestos ciudadanos.
1: Este es un mensaje de la familia Salesiana.

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0: Es la hora 20:55 minutos.
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10: Es la hora 21, 3 minutos.

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1: La familia, el matrimonio, nunca fue tan atacado como ahora.
2: El narcisismo vuelve a las personas incapaces de mirar más allá de sí mismas, de sus deseos y necesidades. Pero quien utiliza a los demás, tarde o temprano termina siendo utilizado, manipulado y abandonado con la misma lógica.
3: No es posible una familia sin soñar. Cuando en una familia se pierde la capacidad de soñar, los chicos no crecen, el amor no crece, la vida se debilita y se apaga. 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

0: Es la hora 21, 29 minutos.
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3: Al que se ponga de mi parte ante los hombres, yo me pondré de su parte ante mi Padre de los cielos. Y al que me niegue ante los hombres, yo también lo negaré ante mi Padre que está en los cielos. El que ama a su padre o a su madre más que a mí, no es digno de mí. 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

0: habla poco de los demás y menos de ti mismo.
1: Reflexionemos. Es muy común encontrarse con personas que se ocupan de la vida del prójimo, hablan mal de los demás y son muy generosas en críticas y mezquinas a la hora de reconocer los méritos ajenos. Por el contrario, son personas que se ensalzan a sí mismas, buscan la autocomplacencia y pecan por falta de humildad. Por ello, la afirmación de Don Bosco exhorta a tener una visión cristiana de las personas, es decir, pensar en el otro como hermano e igual. Al mismo tiempo, recalca la importancia de superar la autorreferencialidad, que por lo común es signo de banalidad y orgullo.
0: Este es un mensaje de la familia Salesiana.

0: Es la hora 21:57 minutos.
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2: 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Un día como hoy, 9 de julio de 1882, se celebra el primer torneo de tenis de Wimbledon de la historia en Londres, Reino Unido. 9 de julio de 1913, el ciclista Maurice Garin gana el primer Tour de Francia que se disputa en la historia. 9 de julio de 1922, Johnny Wischmuller, nadador y actor conocido por las películas de Tarzán, bate el récord del mundo de natación en los 100 metros estilos libres y bajando por primera vez de la barrera del minuto. 9 de julio de 1955, el filósofo Bertrand Russell presenta en Londres, Reino Unido, el manifiesto Russell-Einstein sobre el desarme nuclear. 9 de julio de 1979, la sonda espacial Voyager 2 hace su paso por el planeta Júpiter a solo 570.000 kilómetros, transmite fotos del planeta y sus satélites descubriendo que el planeta tiene anillos. 9 de julio de 2004, la Comisión del Senado sobre los Servicios de Inteligencia de los Estados Unidos resuelve que las afirmaciones de la tendencia de armas de destrucción masiva por parte de Irak eran erróneas, argumento que motivó la invasión a ese país. Finalmente, la comisión absuelve a la Casa Blanca. Y cada 9 de julio se celebra en el mundo el Día Internacional de la Destrucción de Armas de Fuego, una fecha que se vio impulsada a raíz de la Conferencia General sobre el Comercio Ilícito de Armas Pequeñas y Ligeras, que se realizó en el año 2001 en la sede de las Naciones Unidas.
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0: Es la hora 22:07 minutos.
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0: nunca dejará de haber necesitados en la tierra. Y por eso yo te mando que seas generoso con aquellos compatriotas tuyos que sufran pobreza y miseria en tu país. Deuteronomio 15.
1: Señor Dios, abre nuestro corazón a las necesidades de los demás. Enséñanos a ser generosos con lo que tenemos y a trabajar con esfuerzo para que haya más justicia para todos. Amén.
2: Padre bueno, que me creaste a tu imagen y semejanza, a veces me olvido de esto y mi vida pierde sentido. Permíteme siempre sentirme como tu hijo predilecto, como tu hija predilecta, y gozar de tu amor, perdón, justicia y paz. Jesús, gracias porque me invitas a ser tu amigo, a ser tu amiga. Insistes en darme lo mejor y me enseñas cómo lograrlo. Quiero responder a la invitación que me haces dejando que guíes mi vida, me libres del pecado y me ayudes a vivir el reino de Dios. Espíritu Santo, abre mi corazón al amor e impúlsame a compartirlo. Dame el valor y la sabiduría que necesito para seguir a Jesús. Lléname de tu fuego motivador y dame la paz y el gozo que vienen de hacer la voluntad de Dios. Amén.

0: Dios mío, ven en mi auxilio.
1: Señor, date prisa en socorrerme.
0: Gloria al Padre, y al Hijo, y al Espíritu Santo.
1: Como era en el principio, ahora y siempre, por los siglos de los siglos. Amén.
0: Aleluya. Hermanos, habiendo llegado al final de esta jornada que Dios nos ha concedido, reconozcamos sinceramente nuestros pecados. Tú que no has venido a condenar sino a perdonar, Señor, ten piedad.
1: Señor, ten piedad.
0: Tú que has dicho que hay gran fiesta en el cielo por un pecador que se arrepiente, Cristo, ten piedad.
1: Cristo, ten piedad.
0: Tú que perdonas mucho a quien mucho ama, Señor, ten piedad.
1: Señor, ten piedad.
0: El Señor Todopoderoso tenga misericordia de nosotros, perdone nuestros pecados y nos lleve a la vida eterna.
1: Amén.
0: Cristo, Señor de la noche, que disipa las tinieblas mientras los cuerpos reposan, sé tú nuestro centinela.
1: Después de tanta fatiga, después de tanta dureza, acógenos en tus brazos y danos noche serena.
0: Si nuestros ojos se duermen, que el alma esté siempre en vela. En paz cierra nuestros párpados para que cesen las penas.
1: Y que al despuntar el alba, otra vez con fuerzas nuevas, te demos gracias, oh Cristo, por la vida que comienza.
0: Amén. Salmo 15. Cristo y sus miembros esperan la resurrección.
1: Protégeme, Dios mío, que me refugio en ti. Yo digo al Señor, tú eres mi bien. Los dioses y señores de la tierra no me satisfacen.
0: Multiplican las estatuas de dioses extraños. No derramaré sus libaciones con mis manos, ni tomaré sus nombres en mis labios.
1: El Señor es mi heredad y mi copa. Mi suerte está en tu mano. Me ha tocado un lote hermoso. Me encanta mi heredad.
0: Bendeciré al Señor que me aconseja. Hasta de noche me instruye internamente. Tengo siempre presente al Señor. Con Él, a mi derecha, no vacilaré.
1: Por eso me alegra el corazón. Se goza.

0: y que todo vuestro ser, alma y cuerpo sea custodiado sin reproche hasta la parucía de nuestro Señor Jesucristo.
1: En tus manos, Señor, encomiendo mi espíritu.
2: En tus manos, Señor, encomiendo mi espíritu.
1: Tú, el Dios leal, nos librarás.
2: Te encomiendo mi espíritu.
1: Gloria al Padre, y al Hijo, y al Espíritu Santo.
2: En tus manos, Señor, encomiendo mi espíritu.
1: Sálvanos, Señor, despiertos. Protégenos mientras dormimos, para que velemos con Cristo y descansemos en paz.
2: Ahora, Señor, según tu promesa, puedes dejar a tu siervo irse en paz.
1: Porque mis ojos han visto a tu Salvador, a quien has presentado ante todos los pueblos.
2: Luz para alumbrar a las naciones y gloria de tu pueblo Israel.
1: Gloria al Padre, y al Hijo, y al Espíritu Santo.
2: Como era en el principio, ahora y siempre, por los siglos de los siglos. Amén.
1: Sálvanos, Señor, despiertos, protégenos mientras dormimos, para que velemos con Cristo y descansemos en paz. Oremos. Señor Dios nuestro, concédenos un descanso tranquilo, que restaure nuestras fuerzas desgastadas ahora por el trabajo del día. Así, fortalecidos con tu ayuda, te serviremos siempre con todo nuestro cuerpo y nuestro espíritu. Por Cristo nuestro Señor.
2: Amén.
1: El Señor Todopoderoso nos conceda una noche tranquila y una santa muerte.
2: Amén.
1: Bajo tu amparo nos acogemos, Santa Madre de Dios. No desprecie las oraciones que te dirigimos en nuestras necesidades. Antes bien, líbranos de todo peligro, oh Virgen gloriosa y bendita.

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Inmensa alegría que nos brinda su amistad y su sintonía. Estamos iniciando este su programa Familia 90.5 a través de emisora Voz de Lupano. Que estos momentitos en que nos vamos a hacer compañía sean realmente fantásticos, disfrutando de salud, de trabajo, de descanso, de iniciativas que usted tiene y lógicamente de optimismo. De acuerdo al santoral católico, hoy estamos recordando a San Agustín Shao Rong. Le suena chino, ¿no? Shao. San Agustín Shao. Murió en 1815. Fue el primer sacerdote chino que dio vida por el Señor. Fue canonizado junto con un grupo de otros 119 católicos martirizados en China entre 1646 y 1930, de los cuales 87 eran chinos. De tal manera que el saludito cordial y cariñoso por el santo a todos quienes llevan el nombre de Agustín. Hágase presente, por favor, con un familiar, un amigo, un vecino, un pana que se llame Agustín. Pero también el santoral habla de otros dos que son muy conocidos por acá. Adriano y Verónica. Así es que la fiesta está completa. San Agustín. Igualmente Adriano y Verónica son los que recordamos en el santoral en este día. Roberto Cueva Gómez les da la bienvenida. Disfrutemos.

Esperamos y estamos seguros que usted puso atención a la letra, al mensaje de esta canción que nos acaba de interpretar el dúo Pimpinela. Aquí estoy yo, ese era el título, ¿no? Y claro, los padres no necesitamos ir a los hijos, aquí estamos nosotros junto a ustedes, pero a través de una canción sí vale siempre recordarles, ¿no? Siempre los padres junto a los hijos, y tiene que ser también viceversa, indudablemente, o también frente a nuestros grandes amigos, familiares, compañeros. Canción mensaje al comenzar nuestro espacio Familia 90.5. Y vamos ya de entrada a ir compartiendo con ustedes algunas novedades. Hablemos de matrimonios, ¿le parece? El portal Metro nos hace una pregunta. ¿Cuántos matrimonios, cuántos divorcios hubo en Ecuador en este 2026? Se refiere a este primer semestre. Veamos un poquito de esto y cuáles son las provincias. Aunque las cifras de divorcio siguen siendo significativas, los ecuatorianos continúan apostando por el matrimonio. El registro civil informó que durante el primer semestre de este año se celebraron 23.737 matrimonios, pero también hubieron 11.755 divorcios, lo que significa que las uniones casi duplicaron a las disoluciones legales en el país. Los datos corresponden al periodo entre enero y junio de este año. Pichincha celebró 5.210 matrimonios, Guayas 4.719 y Manabí con 2.232. En el tema de divorcios, Pichincha está a la cabeza, le sigue Guayas y tercero está la provincia de la Suay. Pero también hubieron matrimonios igualitarios, porque eso permite la ley ecuatoriana. 139 fueron matrimonios igualitarios. Y ecuatorianos o ecuatorianas casados con extranjeros fueron 788. Y comparativamente entre este año y el año pasado, casi las cifras están iguales, no ha variado muchísimo. Pero al final también hacen una pregunta media chistosa para mí, ¿no? ¿Cuánto cuesta casarse en el registro civil o por el registro civil? Dice que $50 cuando la ceremonia se realiza en una agencia del registro civil. Y $250 si el matrimonio se celebra fuera de las instalaciones de la institución. La primera novedad que compartimos con ustedes. Ahora vamos con otra canción que tiene un mensaje simpático, ¿no? Canto a la vida.

Aquí estamos juntito a usted y claro, a través de la música también podemos enviar mensajes y quizás es un camino mucho más bonito, más directo, ¿no es cierto? Agárrense de las manos, una canción original del Puma José Luis Rodríguez, donde nos habla de la necesidad de ser solidarios, de unirnos el unos a los otros. Vea, en el material que tengo me encontré con una notita que habla acerca de los hijos. Y digo, voy a leer esto para ver si mi querida oyente o mi estimado oyente está de acuerdo o no, porque puede decir, no, eso que leyó, no me parece bien, yo no estoy de acuerdo. O alguien dirá, sí, chévere, 100%. Veamos, dice que si tu hijo hace estas cosas, tú puedes estar tranquilo. Veamos, tienes un hijo listo para la vida cuando no te espera con hambre. Si llega tarde, o tú llegas tarde a la casa, él sabe ya prepararse su propia comida. Si ensucia, él limpia. Si abre, él cierra. Y si rompe algo, él busca cómo repararlo. Además, entiende el inmenso valor de las cosas. No desperdicia la comida, no deja las luces encendidas, porque sabe que todo cuesta esfuerzo. Pero sobre todo, un hijo listo para la vida tiene empatía. Nota tu cansancio, te pregunta cómo estás, en qué puede ayudarte, entendiendo que tú también tienes necesidades. El éxito de tu crianza no se mide por cuánto haces tú por él, sino por cuánto sabe hacer por ti o hacer sin ti. Esta notita quise yo leerle para que usted diga, bueno, sí, estoy de acuerdo, o diga, no siempre. En todo caso, a través de nuestro contenido, intercambiamos opiniones.

0: Era don Salvatore Adamo quien nos entregaba esa canción, Un mechón de tus cabellos. Bueno, a ver, vamos por acá compartiendo otra curiosidad. Muchas veces cuando conversamos con otra persona, escuchamos decir, claro, es que es masoquista. O alguien dice, no, sí, lamentablemente yo soy medio masoquista. ¿Qué significa esa palabra? ¿Cuál es el origen de esta palabra? ¿De dónde proviene? La palabra masoquismo proviene del apellido del escritor austríaco Leopold von Sacher Masoch. Masoch, ahí viene masoquismo. Él nació en 1836 y falleció en 1895. O sea, la palabra sí es media viejita. En varias de sus novelas, especialmente La Venus de las Pieles, describió personajes que encontraban placer en la sumisión, en el sufrimiento o en la humillación. Estas historias de estas novelas literarias llamaron mucho la atención del psiquiatra Richard von Krafft, quien adoptó el apellido del escritor para crear el término masoquismo en una de sus obras de psicología. Hoy, o actualmente, es un término ampliamente conocido, aunque en el lenguaje cotidiano suele utilizarse con un significado un poquito medio diferente. Pero en todo caso, masoquismo viene del apellido Masoch, de un escritor que hablaba de que a la gente le gustaba la sumisión, le gustaba el sufrimiento, tenía o sentía placer cuando le humillaban o le castigaban, en fin. Ahí viene entonces el significado de esta palabra. Un poquito de cultura general acá en Familia 90.5.
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La locura del amor reflejada en esa canción de don José Luis Perales, le llamaban loca, decía. Vea, y a propósito de locuras o de que hay cosas que a veces no comprendemos, no entendemos, claro, porque no sabemos las circunstancias o el contexto. De esto se trata la siguiente historia. Un piloto se lanzó desde un avión y dejó a su alumna, la que estaba aprendiendo a pilotear, para que ella aterrice sola. Pero esto es muy raro, ¿no? Un vuelo de instrucción termina en una tragedia que ha conmocionado a la Argentina. Leandro, que es un piloto e instructor de 42 años, falleció luego de lanzarse desde un avión Cessna 150, mientras la aeronave se encontraba en pleno vuelo sobre la localidad de Toledo, allá en Córdoba. El dramático episodio ocurrió durante una práctica de vuelo en la que el instructor viajaba acompañado por una estudiante de 22 años, identificada como Rosario, quien tuvo que asumir el control de la aeronave y realizar un aterrizaje de emergencia por sus propios medios. De acuerdo con el testimonio entregado por la joven ante las autoridades, todo ocurrió de manera inesperada. Mientras la aeronave se encontraba en pleno vuelo, el instructor se quitó los auriculares, se quitó el cinturón de seguridad y abrió la puerta derecha del avión. Antes de lanzarse al vacío, pronunció unas palabras dirigidas a su alumna. ¿Sabe lo que le dijo? Ya sabes lo que tenés que hacer, seguí adelante. La estudiante, pese al impacto emocional del momento, logró mantener la calma y tomó el control de la aeronave para intentar completar el aterrizaje. A pesar del estado de shock provocado por la situación, Rosario consiguió aterrizar. Las autoridades de la Escuela de Aviación confirmaron que la aeronave no presentó daños estructurales ni fallas mecánicas. La joven resultó completamente ilesa. El director de la escuela de vuelo aseguró que el hecho tomó por sorpresa a todo el personal de la institución. Y él dijo, bueno, es imposible pensar lo que ha pasado. Uno no entiende, pero la mente humana es muy compleja. Y nadie sabe el por qué el piloto decidió suicidarse. No hay otra manera de entender eso, ¿no es cierto? Pero bueno, curiosidades de este nuestro mundo acá en Familia 90.5.

Saludamos a todos los chicos que ya están de vacaciones disfrutando. Ya guardaron su mochila, guardaron todo lo que significa tareas académicas. Algunos ya se graduaron, así es que felicitaciones a los graduados. Y lógicamente cuando se felicita a los chicos, se felicita a toda la familia. Estamos en vacaciones, pero también estamos viviendo las emociones del Mundial de Fútbol. Hoy, partidazo, como tiene que ser. Francia enfrenta a Marruecos por cuartos de final. 3:00 p.m, 15:00 a ver este partido sensacional. Francia-Marruecos. ¿Cuál es su favorito? ¿Su corazoncito a quién dice que va? ¿Cuál quisiera que gane? Vea usted. Grandes equipos con grandes jugadores. A propósito del Mundial, tengo yo aquí quiénes han sido los países campeones del mundo a lo largo de la historia. Mira que esto surgió o se contabiliza desde 1930. Y claro, cada 4 años. A veces, ¿no? A veces cada 4 años. A veces también se modificó un poco. Pero vea, en 1930 el campeón fue Uruguay. 1934 Italia. Repitió en 1938 nuevamente Italia. En 1950 seguía el poderío de Uruguay. ¿Cómo nos ha hecho quedar muy bien Uruguay? 1954 ya aparece Alemania. En el 58 Brasil repitió en el 62. En el 1966 Inglaterra. En 1970 tremenda selección, ya estaba acá Pelé con Brasil. 1974 Alemania. 1978 la Argentina. De eso sí yo ya me acuerdo de estos años. 1982 Italia, en el 86 Argentina, en 1990 Alemania, en el 94 Brasil, 1998 Francia, en el 2002 Brasil, 2006 Italia, 2010 España, 2014 Alemania, 2018 Francia y el último campeón 2022 Argentina. La interrogante entonces, ¿quién será campeón en este 2026? ¿Cuál es su favorito? Dígalo, por favor. Vea ustedes, los campeones del mundo. Por eso es que, como usted escuchó, nombrar 5 veces campeón del mundo a Brasil, les duele que se hayan eliminado. Y tienen toda la razón.

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Una bonita canción con un mensaje precioso. Viejo amigo, date un chance, toma mi mano, bonito, un mensaje de solidaridad. A ver, algo de salud, ¿le parece? A veces cuando llegamos del terrenito, de la finca, de algún trabajito, y dicen en la casa, ven a comer. No. ¿O te vas a bañar? Primero como, luego me baño. ¿No? O si no, alguien dice, oye, pana, vamos al gimnasio. No, espera, me sirvo un cafecito, como algo, y de ahí voy a irme al gimnasio. O dice, ya te vas a acostar después de comer. ¿Estamos haciendo bien o estamos haciendo mal? Cuidado, dice la notita que tengo yo. Hábitos peligrosos que pueden llevar a un derrame, a ambas. Bañarse inmediatamente después de comer puede desviar el flujo sanguíneo al estómago y afectar la circulación. Es malo hacer ejercicio inmediatamente después de comer. Puede causar problemas digestivos y afectar el flujo sanguíneo. Malo o nocivo dormir inmediatamente después de comer. Puede causar reflujo ácido y aumentar el riesgo de aumento de peso. También es malo nadar inmediatamente después de comer. Puede provocar calambres y dificultad para respirar. Igualmente, fumar después de comer aumenta el riesgo de cáncer y problemas cardiovasculares. O tal vez beber agua muy fría inmediatamente después de comer. Yo creo que eso es más habitual, ¿no? Yo he visto, ¿quiere un juguito, algo? Sí, pero póngale unos hielitos. Es nocivo porque puede dificultar la digestión y causar malestar. También es malo levantar objetos pesados o agacharse después de comer. Puede causar reflujo y afectar la digestión. Beber alcohol inmediatamente después de comer puede dañar el hígado y aumentar el riesgo de problemas digestivos. Bueno, algunos hábitos que son peligrosos y que los hacemos quizás inconscientemente y no nos damos cuenta. Pero si ya nos avisan, pilas, con las antenitas puestas. Vamos con dos temitas tropicales, ¿le parece? Pedacito de mi vida y paso la vida pensando.

Un día como hoy. Un día como hoy. Un día como hoy, 9 de julio de 1882, se celebra el primer torneo de tenis de Wimbledon de la historia en Londres, Reino Unido. 9 de julio de 1913, el ciclista Maurice Garin gana el primer Tour de Francia que se disputa en la historia. 9 de julio de 1922, Johnny Wischmuller, nadador y actor conocido por las películas de Tarzán, bate el récord del mundo de natación en los 100 metros estilos libres y bajando por primera vez de la barrera del minuto. 9 de julio de 1955, el filósofo Bertrand Russell presenta en Londres, Reino Unido, el manifiesto Russell-Einstein sobre el desarme nuclear. 9 de julio de 1979, la sonda espacial Voyager 2 hace su paso por el planeta Júpiter a solo 570 mil kilómetros, transmite fotos del planeta y sus satélites descubriendo que el planeta tiene anillos. 9 de julio de 2004, la Comisión del Senado sobre los Servicios de Inteligencia de los Estados Unidos resuelve que las afirmaciones de la tendencia de armas de destrucción masiva por parte de Irak eran erróneas, argumento que motivó la invasión a ese país. Finalmente, la comisión absuelve a la Casa Blanca. Y cada 9 de julio se celebra en el mundo el Día Internacional de la Destrucción de Armas de Fuego, una fecha que se vio impulsada a raíz de la Conferencia General sobre el Comercio Ilícito de Armas Pequeñas y Ligeras, que se realizó en el año 2001 en la sede de las Naciones Unidas. Esto fue Un Día Como Hoy. 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

0: Gracias a su generosidad estamos transmitiendo su espacio Familia 90.5, emisora Voz de Lupano, desde Macas, la ciudad de Esmeralda Oriental. El Ministerio de Educación ya ha dado a conocer el cronograma para las matrículas y los traslados para el régimen Sierra Amazonía 2026-2027. Mucha atención. El Ministerio de Educación dio a conocer este cronograma oficial. Más de 1.7 millones de estudiantes se preparan para el retorno a clases, mientras que padres de familia y representantes legales deberán cumplir con las fechas establecidas para los trámites. ¿Cuándo comienzan los trámites? El cronograma comenzará este 21 de julio, con el proceso de traslado de hermanos entre instituciones educativas fiscales. Y posteriormente se desarrollarán las fases de matrículas ordinarias, nuevos traslados y matrículas extraordinarias. Ojo, todos los trámites se realizarán de manera virtual a través de la plataforma juntos.educacion.gov.es. El sistema permitirá que los representantes legales seleccionen la institución educativa de su preferencia, de acuerdo con la disponibilidad de cupos y tomando como referencia el domicilio registrado. Atención, cronograma de matrículas y traslados. Traslado de hermanos, que es lo que da prioridad, porque puede ser de que el hermano esté en un plantel educativo y el otro hermano, por algún asunto de viaje, de estadía, en fin, esté en otro. Entonces ahora lo prioritario es que se reúnan los hermanitos. Traslado de hermanos del 21 al 26 de julio. Aplica para traslado de hermanos entre instituciones educativas fiscales del régimen Sierra Amazonía. Matrículas ordinarias de hermanos del 28 de julio al 2 de agosto. Traslado de estudiantes del 4 al 10 de agosto. Corresponde a los traslados entre instituciones educativas fiscales del régimen Sierra Amazonía. Matrículas ordinarias del 12 al 18. Las extraordinarias del 4 de septiembre al 28 de enero. Esto es, así es que póngase pilas, por favor, si usted por algún asuntito cambia de domicilio. Ya tiene que estar pendiente de este cronograma para que no se atrase. Vamos a una pausa promocional. Seguimos en 90.5.
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Y llegaba a nuestro espacio Familia 90.5, don Alejandro Sanz, pisando súper fuerte, dejando huella de su talento musical. Desde Alemania llega una noticia que es alarmante y preocupante, ¿no? Yo siempre le explico esto, digo, no es el deseo nuestro de ser amarillistas, sensacionalistas, y darle a usted notas de crónica roja, de crímenes, de violaciones, de secuestros, sino que vale la pena también estar alertas. Por ejemplo, le voy a contar este caso de un médico que actuaba negativamente. ¿Cuál sería el mensaje? De estar pendientes y no dejar nunca a un paciente solo, siempre estar pendiente de eso. A ver. Un tribunal de Alemania condenó a cadena perpetua a un médico de 41 años tras hallarlo culpable de asesinar a 15 pacientes bajo su cuidado mediante la administración de una combinación letal de sedantes y otros medicamentos. De acuerdo con la investigación presentada durante el juicio, el ahora condenado administraba inicialmente un sedante a sus pacientes y posteriormente un relajante muscular. La combinación de ambos medicamentos provocaba la parálisis de los músculos encargados de la respiración, ocasionando un paro respiratorio que causaba la muerte en pocos minutos. El tribunal concluyó que el médico acabó con la vida de 12 mujeres y 3 hombres, mientras él prestaba los servicios de atención domiciliaria en Bernil. Las sospechas surgieron a mediados del 2024 gracias a la intervención de la responsable del servicio de atención domiciliaria donde trabajaba el médico. La mujer alertó a la policía después de notar que un número inusual de pacientes fallecía poco tiempo después de recibir atención de este profesional y que varios de esos decesos coincidían con incendios en sus viviendas. La denuncia permitió iniciar una investigación que derivó en la detención del médico y posteriormente el juicio. Uno de los aspectos que más llamó la atención de los investigadores fue que varios de los fallecimientos estuvieron acompañados por incendios en las viviendas de las víctimas. Según la fiscalía, el médico habría provocado incendios en al menos 5 departamentos con el objetivo de eliminar evidencias y dificultar las investigaciones. Estos hechos fueron considerados por el tribunal como parte del patrón de conducta del acusado. El acusado recibió la pena de prisión perpetua y la inhabilitación definitiva para ejercer la medicina. Pero todavía se sigue investigando porque pueden haber más asesinatos. Tremendo y lamentable.

Y bien, mis queridos amigos, estamos ya llegando al término de nuestro programa. Faltan algunos minutitos, nosotros nos adelantamos, ya le hacemos la cordial invitación para que siga con nosotros en 90.5. Hoy entonces con un programa súper interesante de evangelización que tenemos a continuación. Pasen lindo, cuídense bastante y siempre pues hacer el bien, ¿le parece? Muchas gracias, se despide Roberto Cueva Gómez. En un frecuente

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6: Es la hora 0:15 minutos.
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0: Unámonos al rezo del Rosario al Espíritu Santo y con María supliquemos. Santo Espíritu de Dios, lava lo que está manchado, riega lo que está reseco, sana lo que está enfermo, doblega lo que está rígido, calienta lo que está frío, endereza lo que está desviado, y reparte tus siete santos dones según la fe de tus siervos. Amén.
1: En el nombre del Padre, del Hijo y del Espíritu Santo. Amén. Todos juntos, profesemos nuestra fe. Creo en Dios Padre Todopoderoso, Creador del cielo y de la tierra. Creo en Jesucristo, su único Hijo, nuestro Señor, que fue concebido por obra y gracia del Espíritu Santo. Nació de Santa María Virgen, padeció bajo el poder de Poncio Pilato, fue crucificado, muerto y sepultado, descendió a los infiernos y al tercer día resucitó entre los muertos, subió a los cielos y está sentado a la derecha de Dios Padre Todopoderoso. Desde allí ha de venir a juzgar a vivos y a muertos. Creo en el Espíritu Santo, la Iglesia Católica, la comunión de los santos, el perdón de los pecados, la resurrección de los muertos y la vida eterna. Amén.
2: Padre nuestro que estás en el cielo, santificado sea tu nombre. Venga a nosotros tu reino, hágase tu voluntad, así en la tierra como en el cielo.
1: Danos hoy nuestro pan de cada día. Perdona nuestras ofensas, como también nosotros perdonamos a los que nos ofenden. No nos dejes caer en la tentación y líbranos del mal. Amén.
2: Gloria al Padre, gloria al Hijo y gloria

0: al Espíritu Santo.
1: Como era en el principio, ahora y siempre, por los siglos de los siglos. Amén. Padre, Padre, envíanos al Paráclito prometido por nuestro Señor Jesucristo. Amén.
0: Primer misterio. Honramos al Espíritu Santo y adoremos al amor sustancial que procede del Padre y del Hijo y nos une en una caridad infinita y eterna. Ven Espíritu Santo, llena los corazones de tus fieles
1: y enciende en ellos el fuego de tu amor.
0: Ven Espíritu Santo, llena los corazones de tus fieles
1: y enciende en ellos el fuego de tu amor.
0: Ven Espíritu Santo, llena los corazones de tus fieles
1: y enciende en ellos el fuego de tu amor.
0: Ven Espíritu Santo, llena los corazones de tus fieles
1: y enciende en ellos el fuego de tu amor.
0: Ven Espíritu Santo, llena los corazones de tus fieles
1: y enciende en ellos el fuego de tu amor.
0: Ven Espíritu Santo, llena los corazones de tus fieles
1: y enciende en ellos el fuego de tu amor.
0: Ven Espíritu Santo, llena los corazones de tus fieles
1: y enciende en ellos el fuego de tu amor.

0: Segundo misterio. Honramos la operación del Espíritu Santo y adorémosle, porque hizo inmaculada a María en su concepción y la santificó con la plenitud de su gracia. Ven, Espíritu Santo, llena los corazones de tus fieles
1: y enciende en ellos el fuego de tu amor.
0: Ven, Espíritu Santo, llena los corazones de tus fieles
1: y enciende en ellos el fuego de tu amor.
0: Ven, Espíritu Santo, llena los corazones de tus fieles
1: y enciende en ellos el fuego de tu amor.
0: Ven, Espíritu Santo, llena los corazones de tus fieles
1: y enciende en ellos el fuego de tu amor.
0: Ven, Espíritu Santo, llena los corazones de tus fieles
1: y enciende en ellos el fuego de tu amor.
0: Ven, Espíritu Santo, llena los corazones de tus fieles
1: y enciende en ellos el fuego de tu amor.
0: Ven, Espíritu Santo, llena los corazones de tus fieles
1: y enciende en ellos el fuego de tu amor.

0: Tercer misterio. Honremos la operación del Espíritu Santo y adorémosle, porque hizo a la Santísima Virgen, Madre del Verbo Divino, en el misterio de la Encarnación. Ven Espíritu Santo, llena los corazones de tus fieles
1: y enciende en ellos el fuego de tu amor.
0: Ven Espíritu Santo, llena los corazones de tus fieles
1: y enciende en ellos el fuego de tu amor.
0: Ven Espíritu Santo, llena los corazones de tus fieles
1: y enciende en ellos el fuego de tu amor.
0: Ven Espíritu Santo, llena los corazones de tus fieles
1: y enciende en ellos el fuego de tu amor.
0: Ven Espíritu Santo, llena los corazones de tus fieles
1: y enciende en ellos el fuego de tu amor.
0: Ven Espíritu Santo, llena los corazones de tus fieles
1: y enciende en ellos el fuego de tu amor.
0: Ven Espíritu Santo, llena los corazones de tus fieles
1: y enciende en ellos el fuego de tu amor.

0: Cuarto misterio. Honramos la operación del Espíritu Santo y adorémosle, porque dio la vida a la Iglesia en el día glorioso de Pentecostés. Ven, Espíritu Santo, llena los corazones de tus fieles
1: y enciende en ellos el fuego de tu amor.
0: Ven, Espíritu Santo, llena los corazones de tus fieles
1: y enciende en ellos el fuego de tu amor.
0: Ven, Espíritu Santo, llena los corazones de tus fieles
1: y enciende en ellos el fuego de tu amor.
0: Ven, Espíritu Santo, llena los corazones de tus fieles
1: y enciende en ellos el fuego de tu amor.
0: Ven, Espíritu Santo, llena los corazones de tus fieles
1: y enciende en ellos el fuego de tu amor.
0: Ven, Espíritu Santo, llena los corazones de tus fieles
1: y enciende en ellos el fuego de tu amor.
0: Ven, Espíritu Santo, llena los corazones de tus fieles
1: y enciende en ellos el fuego de tu amor.

0: misterio. Honremos la operación del Espíritu Santo y adorémosle, porque reside de una manera permanente en la Iglesia y la asiste, según la promesa divina, hasta la consumación de los siglos. Ven Espíritu Santo, llena los corazones de tus fieles
1: y enciende en ellos el fuego de tu amor.
0: Ven Espíritu Santo, llena los corazones de tus fieles
1: y enciende en ellos el fuego de tu amor.
0: Ven Espíritu Santo, llena los corazones de tus fieles
1: y enciende en ellos el fuego de tu amor.
0: Ven Espíritu Santo, llena los corazones de tus fieles
1: y enciende en ellos el fuego de tu amor.
0: Ven Espíritu Santo, llena los corazones de tus fieles
1: y enciende en ellos el fuego de tu amor.
0: Ven Espíritu Santo, llena los corazones de tus fieles
1: y enciende en ellos el fuego de tu amor.
0: Ven Espíritu Santo, llena los corazones de tus fieles
1: y enciende en ellos el fuego de tu amor.

0: Sexto misterio. Honramos la operación del Espíritu Santo y adorémosle, porque creó en la Iglesia al nuevo Cristo, que es el sacerdote, y confirmó la plenitud del sacerdocio a sus obispos. Ven, Espíritu Santo, llena los corazones de tus fieles
1: y enciende en ellos el fuego de tu amor.
0: Ven, Espíritu Santo, llena los corazones de tus fieles
1: y enciende en ellos el fuego de tu amor.
0: Ven, Espíritu Santo, llena los corazones de tus fieles
1: y enciende en ellos el fuego de tu amor.
0: Ven, Espíritu Santo, llena los corazones de tus fieles
1: y enciende en ellos el fuego de tu amor.
0: Ven, Espíritu Santo, llena los corazones de tus fieles
1: y enciende en ellos el fuego de tu amor.
0: Ven, Espíritu Santo, llena los corazones de tus fieles
1: y enciende en ellos el fuego de tu amor.
0: Ven, Espíritu Santo, llena los corazones de tus fieles
1: y enciende en ellos el fuego de tu amor.

0: Séptimo misterio. Honremos la operación del Espíritu Santo y adorémosle en la virtud de los santos en la Iglesia, obra secreta y maravillosa del Santificador Omnipotente. Ven, Espíritu Santo, llena los corazones de tus fieles
1: y enciende en ellos el fuego de tu amor.
0: Ven, Espíritu Santo, llena los corazones de tus fieles
1: y enciende en ellos el fuego de tu amor.
0: Ven, Espíritu Santo, llena los corazones de tus fieles
1: y enciende en ellos el fuego de tu amor.
0: Ven, Espíritu Santo, llena los corazones de tus fieles
1: y enciende en ellos el fuego de tu amor.
0: Ven, Espíritu Santo, llena los corazones de tus fieles
1: y enciende en ellos el fuego de tu amor.
0: Ven, Espíritu Santo, llena los corazones de tus fieles
1: y enciende en ellos el fuego de tu amor.
0: Ven, Espíritu Santo, llena los corazones de tus fieles
1: y enciende en ellos el fuego de tu amor.

0: tu espíritu y todo será creado.
1: Y renovarás la faz de la tierra.
0: Oremos. Oh Dios, que con la luz del Espíritu Santo enseñas a los fieles la verdad, concédenos conocerla en el mismo espíritu y gozar siempre de sus consuelos celestiales. Por Jesucristo, nuestro Señor. Amén.
1: Señor, ten piedad de nosotros.
0: Señor, ten piedad de nosotros.
1: Cristo, ten piedad de nosotros.
0: Cristo, ten piedad de nosotros.
1: Señor, ten piedad de nosotros.
0: Señor, ten piedad de nosotros.
1: Padre omnipotente,
0: ten piedad de nosotros.
1: Jesús, Hijo eterno del Padre y Redentor del mundo,
0: sálvanos.
1: Espíritu del Padre y del Hijo, y amor infinito del uno y del otro,
0: santifícanos.
1: Trinidad Santísima,
0: óyenos. Promesa del Padre,
1: ven a nosotros.
0: Don de Dios Altísimo,
1: ven a nosotros.
0: Rayo de luz celeste,
1: ven a nosotros.
0: Fuente de agua viva,
1: ven a nosotros.
0: Espíritu de amor y de verdad,
1: ven a nosotros.
0: Fuego abrasador,
1: ven a nosotros.
0: Autor de todo bien,
1: ven a nosotros.
0: Unción espiritual,
1: ven a nosotros.
0: Caridad ardiente,
1: ven a nosotros. Espíritu de sabiduría,
0: ven a nosotros.
1: Espíritu de entendimiento,
0: ven a nosotros.
1: Espíritu de consejo y fortaleza,
0: ven a nosotros.
1: Espíritu de ciencia y de piedad,
0: ven a nosotros.
1: Espíritu de temor del Señor,
0: ven a nosotros.
1: Espíritu de gracia y de oración,
0: ven a nosotros.
1: Espíritu de paz y de dulzura,
0: ven a nosotros.
1: Espíritu de modestia y de inocencia,
0: ven a nosotros.

0: nosotros.
1: Espíritu Consolador,
0: ven a nosotros.
1: Espíritu Santificador,
0: ven a nosotros.
1: Espíritu que gobierna la Iglesia,
0: ven a nosotros.
1: Espíritu que llenas el universo,
0: ven a nosotros.
1: Espíritu de adopción de los hijos de Dios,
0: ven a nosotros. Espíritu Santo, imprime en nosotros el horror al pecado.
1: Te rogamos, óyenos.
0: Espíritu Santo, ven a renovar la faz de la tierra.
1: Te rogamos, óyenos.
0: Espíritu Santo, derrama tus luces en nuestra inteligencia.
1: Te rogamos, óyenos.
0: Espíritu Santo, graba tu ley en nuestros corazones.
1: Te rogamos, óyenos.
0: Espíritu Santo, abrázanos en el fuego de tu amor.
1: Te rogamos, óyenos.
0: Espíritu Santo, ábrenos el tesoro de tus gracias.
1: Te rogamos, óyenos.
0: Espíritu Santo, enséñanos a orar como se debe.
1: Te rogamos, óyenos.
0: Espíritu Santo, ilumínanos con tus inspiraciones celestiales.
1: Te rogamos, óyenos. Espíritu Santo, concédenos la única ciencia necesaria.
0: Te rogamos, óyenos.
1: Espíritu Santo, inspíranos la práctica de tus virtudes.
0: Te rogamos, óyenos.
1: Espíritu Santo, haz que perseveremos en tu justicia.
0: Te rogamos, óyenos.
1: Espíritu Santo, sé tú mismo nuestra recompensa.
0: Te rogamos, óyenos.
1: Espíritu Santo, no permitas que nos separemos de ti por la ilusión material.
0: Te rogamos, óyenos. Cordero de Dios, que borra los pecados del mundo,
1: envíanos tu Espíritu Santo.
0: Cordero de Dios, que borra los pecados del mundo,
1: envíanos tu Espíritu Santo.
0: Cordero de Dios, que borra los pecados del mundo,
1: derrama en nuestras almas los dones del Espíritu Santo.
0: Cordero de Dios, que borra los pecados del mundo,
1: infúndenos el espíritu de sabiduría y devoción.
0: Ven, oh Espíritu Santo, llena con tus dones los corazones de tus fieles
1: y enciende en ellos el fuego de tu amor. Oremos. Señor, que la fortaleza del Espíritu Santo venga en nuestra ayuda, para que se digne lavar las manchas de nuestros corazones y protegernos contra nuestros enemigos. Por Jesucristo nuestro Señor.
0: Amén. Consagración al Espíritu Santo. Recibe, oh Espíritu Santo, la consagración perfecta y absoluta de todo mi ser que te hago en este día, para que te dignes ser en adelante y en cada uno de los instantes de mi vida y en cada una de mis acciones, mi director, mi luz, mi guía, mi fuerza y todo el amor de mi corazón. Yo me abandono sin reserva a tus operaciones divinas y quiero ser siempre dócil a tus santas inspiraciones. Oh Santo Espíritu, dígnate formarme con María y en María, según el modelo de nuestro divino Jesús.
1: Gloria al Padre Creador, gloria al Hijo Redentor, gloria al Espíritu Santificador.
0: Amar al Espíritu Santo y hacer que sea amado. En el nombre del Padre, del Hijo y del Espíritu Santo. Amén.

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0: la hora 0:56 minutos.
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2: Un día como hoy, 10 de julio de 1962, Estados Unidos pone en órbita el primer satélite de comunicaciones Telstar, con el que pudieron realizarse las primeras retransmisiones a través del Atlántico. Fuera de funcionamiento, todavía sigue en órbita. 10 de julio de 1977. Se registra en Atenas, Grecia, la temperatura más alta en la historia de ese país y en toda Europa, 48 grados centígrados. 10 de julio de 1991. Boris Yeltsin es elegido presidente de la Federación Rusa. 10 de julio de 1998. Se inaugura los primeros canales de televisión privada en Colombia, el canal RCN y el canal Caracol. 10 de julio del 2019. Se construye el último modelo de vehículo Volkswagen Escarabajo en Puebla, México, conocido localmente como el Bocho, y tras 81 años de producción por la empresa Volkswagen. 10 de julio del 2021. En Brasil y contra la selección local en el Clásico de Clásicos, la selección argentina se consagró campeona de América y cortó así con una sequía de 28 años sin títulos. Esta Copa América fue la número 15 para la selección argentina y significó la primera consagración en mayores de Lionel Messi con los colores de su nación. 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
3: Es la hora 1:06.

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0: buenas tardes, son las 3:01 aquí en Radio Voz de Lupano, la 90.5, qué emoción estar junto a ustedes, ya estamos a punto de arrancar el programa, hoy como todos los jueves, nuestro jueves de salud, yo no estoy sola, sino que nos acompaña aquí en cabina nuestro anfitrión de confianza, Mateo Feijó, que está aquí acompañándonos, nuestro doc de confianza. Ya saben, como siempre, mi nombre es Jocelyn, pero ustedes me pueden decir Yoshi, y así de paso, sonríen cuando lo dicen, y como siempre, le damos entonces la bienvenida a Mateo. Querido Mateo, ¿cómo estás?
1: Muy buenas tardes, queridos amigos de Buena Vibra, pues yo feliz de estar un jueves más, un jueves de salud aquí en el programa de Buena Vibra, y pues hoy voy a conversar sobre un tema que muchas veces vemos como lejano, pero que está presente tanto en el aire que respiramos, en el agua que consumimos, en los desastres naturales y hasta en las enfermedades que enfrentamos. Estamos hablando de el ambiente y la salud. Para esto no estoy solo, hoy nos acompaña pues una joven médica e investigadora ecuatoriana que ha decidido mirar la salud más allá de las paredes de un hospital. Ella es la doctora Damari Jaramillo Aguilar, investigadora en salud pública y salud ambiental. Bienvenida, Damari, te escuchamos.
2: Hola, hola a todos, muy buenas tardes. Mi nombre es Damari Jaramillo, como bien ya lo mencionó Mateo, y qué gusto estar aquí en Radio La Voz de Lupano.
1: Perfecto, bienvenida, Damari, esperamos que te sientas cómoda. Igualmente vamos a ir desarrollando el tema con varias preguntas que tenemos preparadas para ti. Vamos a pedir que te vayas presentando en los próximos bloques para conocer de ti y cuál es tu labor y cuál es la relación, ¿no?, con el medio ambiente.
0: Sí, sí, antes de irnos a nuestro primer bloque musical, quiero darte también la bienvenida. Muchas gracias por estar aquí en Radio Voz de Lupano. Y recuerda que, además, como eres la invitada especial del día de hoy, si tienes alguna recomendación de canciones, te gustaría escuchar algo, tú nos dices y nosotros te complacemos aquí, como vas a ser nuestra consentida el día de hoy, ¿de acuerdo? Igual ustedes, para quienes nos escuchan en casa, recuerden que pueden escribirnos a nuestro número de WhatsApp, que es el 097-952-4266, o llamarnos al número de teléfono, que es el 072-701-838. Recuerda además que no tiene excusa para no escuchar el programón que tenemos para ustedes el día de hoy, porque si no tiene una radio, puede ir a su navegador y colocar www.vozdelupano.com. Le va a dar play y va a tener este programa en vivo, ¿de acuerdo? Así que aproveche que tenemos a la doc de confianza hoy aquí para que usted pueda hacerle sus preguntas, deje sus inquietudes y pues conversemos de largo, ¿de acuerdo, querida Damari? Nos vamos entonces al primer bloque musical. Vamos a poner unas tres cancioncitas porque queremos aprovechar el programa completo el día de hoy y luego regresamos, ¿de acuerdo? Vamos con un poco de pop en inglés, un poco de Britney Spears y luego continuamos, ya volvemos.

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0: Estamos de vuelta aquí en Radio Voz de Lupano, la 90.5. Son las 3 y 14 y miren, antes de continuar con el programa, es necesario que yo haga este recordatorio. En caso de que usted no lo haya visto, han hecho dos puntos de recolección aquí en la ciudad de Macas para que usted pueda ir a hacer sus donaciones, pues, a favor de Zamora. Sabemos que están pasando por un momento difícil actualmente, así que por favor recuerde que están estos dos puntos. El primero es en el edificio de la gobernación y el otro en este coliseo que queda al lado de los bomberos. No estoy segura de cómo se llama, pero yo sé que ustedes cachan. Si viven aquí en Macas, cachan que está al ladito de los bomberos. Por favor, rectito, bajando de la radio, las cosas que puede llevar. Puede llevar alimentos no perecibles como arroz, azúcar, aceite, atún, fideos, granos secos, todo lo que les decía, todo lo que no se pudra en menos de una semana y que pueda, pues, aguantar un viaje hasta Zamora. También cuestiones de higiene personal, jabón, cepillos, pasta dental, papel higiénico, pañales para niños y adultos mayores, toallas sanitarias y además, estuve hoy en la tarde por ahí y también están recibiendo ropa, están recibiendo zapatos, están recibiendo cobijas. Entonces es un buen momento para demostrar que los macabeos y las macabeas son solidarios y solidarias. Así que vaya por favor con lo que pueda, porque el chiste es que así usted lleve un rollo de papel higiénico, si 500 personas llevan un solo rollo, ya son 500 rollos de papel higiénico, ¿verdad? Esa es la lógica. Así que no crea que es muy poco o que no va a aportar. De todas formas va a estar aportando. Por favor, unámonos en esto. Van a estar hasta el siguiente lunes, así que vaya y deje sus ayudas por allá. Ahora sí, retomamos y sin más, pues le doy la palabra al querido Doc, que va a estar moderando más bien la mayor parte de este programa. Así que, querido Doc, adelante.
1: Perfecto, entonces vamos a comenzar con el tema, ¿no?, de salud ambiental conjuntamente con la doctora Damari. Pero para eso necesitamos conocer, ¿no?, a nuestra querida médica, nuestra querida invitada especial. Entonces, mi querida doctora Damari, cuéntenos, ¿quién es usted? ¿Quién es la doctora Damari?
2: Bien, ahora extensivos nuevamente mis saludos para todos los que nos están escuchando. Damaris Jaramillo es sarumeña, científica por elección y una mujer bastante creyente del cambio a partir de la ciencia. Entonces, nada, soy médico por la Universidad de Cuenca, me gradué ya por 2023, me parece. Ya no recuerdo, ya han pasado muchos años. Y nada, hago investigación en salud pública y ambiental desde hace algunos años y de verdad que esa es mi forma de hacer medicina, no de la forma tradicional. Eso es lo que te puedo comentar, pero sarumeña sí o sí, de raíz.
1: Perfecto, entonces sarumeña de Saruma, ¿no es cierto?
2: Exacto, de la parte alta de la provincia del Oro.
1: Perfecto, yo conozco Saruma por esos deliciosos tigrillos, porque son, pues, tienen una habilidad mágica para el verde, para hacer este tipo de alimentos. Pero bueno, no nos salgamos del tema. Doctora Damari, tú me dijiste que entonces tú has escogido la rama de la investigación. Entonces, dime, ¿en qué momento tú descubriste que querías irte por esta rama que lo usual o el camino hegemónico del médico es irse por la asistencial, por la atención médica, pero tú has decidido, pues, tomar este camino de la investigación, de la escritura de artículos científicos y buscar, ¿no?, las respuestas a ciertas preguntas, ciertos temas que son de importancia en el país y en el mundo?
2: Totalmente. Y bueno, hay que, siempre yo lo vi así desde que me formé como médico y eso fue gracias a mis docentes. Bueno, contigo tuvimos la oportunidad de formarnos en la Universidad de Cuenca. Es una escuela que te lleva a pensar muy fuera de las paredes de las aulas y eso fue lo bueno en su momento para conmigo. Y gracias a algunos colectivos estudiantiles de los que tuve la oportunidad de formar parte, entre estos la Asociación de Estudiantes de Medicina para Proyectos e Intercambios del Ecuador, y bueno, su sede en la Universidad de Cuenca, y también la Asociación Científica de Estudiantes de Medicina de la Universidad de Cuenca, fueron dos pilares fundamentales durante mi formación, porque permitieron complementar esa formación, pero también descubrir qué era lo que yo quería hacer a futuro. Y si bien yo en un inicio me veía como una médico trabajando dentro de los pasillos de hospital, tratando con pacientes de cerca, porque eso es lo que hace a un médico, lo que lo constituye en sí según lo que cree, por así decirlo, la sociedad, pero fue bastante interesante el darme cuenta con estos colectivos que realmente como joven estudiante tú tenías una voz y esa voz podía ser escuchada para beneficio de aquellos que nos rodean. Es una forma también de servir. Entonces, después de formar parte de AMP Ecuador, donde descubrí mi atención por la parte de la salud pública, tuve la oportunidad de fundar esta Asociación Científica de Estudiantes de Medicina de la Universidad de Cuenca. Liderar como tal, ser la cabeza de eso, la vocera, la representante, como lo quieras mirar. Y esto me permitió, en cambio, descubrir mi amor por la investigación. Entonces yo ya estaba decidida, embarcada a hacer investigación, pero no sabía qué tipo. Y también me gustaba o me llamaba la atención la parte de salud pública. Entonces yo decía, si no es lo uno, es lo otro. Y pues fueron las dos al mismo tiempo. Y eso es lo que me llama bastante la atención. Y yo creo que cuando eres estudiante, el formar parte de estos colectivos te permite abrir los ojos, mostrarte al mundo y ver qué es lo que tiene ese mundo. Y nada, me gradué y después de hacer la rural en la costa, en una isla, me di cuenta que lo que realmente yo quería y cómo me veía capaz de aportar o de servir como médico a mi patria era realmente haciendo investigación, pero en salud ambiental. Y el por qué salud ambiental, eso ya viene un poquito más acá por adelante, y se remonta cuando tuve la oportunidad de ser reclutada por la doctora Catherine Simbaña de Rivera, que también aprovecho este espacio para mandarle un especial saludo allá en Las Palmas de Gran Canaria, en España. Y nada, ahí empezamos a trabajar, y como lo veremos más adelante, sobre volcanes y salud pública. ¿Cuál es ese impacto que tienen las erupciones volcánicas en la salud pública? Y eso me llevó como a reafirmar mi interés en esta parte de la investigación en salud pública, pero no ambiental todavía. Y fue el año pasado, y parte de este año, que tuve la oportunidad también de ser becaria del Chivo Health Hub, centrado en Perú y también en Chile, donde realmente estas oportunidades, con financiamiento internacional del National Institutes of Health de Estados Unidos, particularmente el Fogarty Center, donde descubrí realmente qué era lo que quería hacer, y es salud ambiental. Y hay que tener muy en cuenta que ahorita todos estos determinantes ambientales de la salud, y parece mentira que no afectarán, pero a la final sí nos terminan afectando, y me he quedado con eso, me llama bastante la atención. Y ahí recuerdo un poco más o menos de lo que hice en AEMP Ecuador, o sea, revivir y decir, esto era lo que la Damari de AEMP Cuenca quería, y también esto es lo que la Damari de Asocemo Cuenca, que en su momento tuvo la oportunidad de jalar a 8 estudiantes de medicina más para poder fundar una asociación, esto es lo que realmente quería, y me siento bastante a gusto. Y más que nunca en este punto de nuestra historia, pero no solamente como ecuatorianos, sino como humanidad, es cuando más relevancia están cobrando los determinantes ambientales de la salud. Y con esto más en particular me refiero al cambio climático, la contaminación atmosférica, y hay otros también problemas ambientales, pero esos, si bien es cierto, hoy por hoy constituyen una amenaza para la salud pública global. Entonces, eso es lo que te puedo comentar. Realmente todo nació, en resumen, cuando fui estudiante. Y qué bueno haber tenido imágenes como el doctor Bernardo Vega, que nos inculcaron esta parte de la investigación, el amor y el apego por la investigación, el doctor Julio Jaramillo. De verdad yo estoy bastante agradecido y creo que he tenido buenos referentes, y ya de algunos años para acá también he tenido otros referentes, no solamente aquí dentro del país, sino afuera, y eso ha sido bastante interesante como para ir reafirmando este amor, este interés, esta pasión por la investigación.
1: Excelente, ¿no? Y comparto yo contigo, pues, el ambiente universitario y con esos referentes como es el doctor Vega y el doctor Julio Jaramillo, pues, que son, al menos el doctor Vega, que se mantiene en esta línea investigativa, sobre todo en su fuerte, que es el área de ginecología, el virus del papiloma humano, pues, nos ha dejado, pues, esa marca en todos los estudiantes de nosotros. Y qué bueno es escuchar todo este camino que tú has tenido que llevar para llevar al cabo, pues, tus sueños, ¿no? Tus metas, que es ser investigadora. Porque esto va a servir como ejemplo para los nuevos jóvenes médicos que se encuentran en formación, para que amplíen, ¿no?, su punto de vista, vean que no solamente el camino asistencial es el único camino del médico, también puede existir, pues, este camino de la investigación, que puede llegar a resultados, pues, determinantes para llegar a ciertas estrategias, a ciertos planes, y en política también, en asociación, para poder llevar, pues, a mejor nuestra salud como ecuatoriano. Y bueno, hablando también de la población en general, va a decir, pues, ¿no?, que El médico es aquel que debe estar en consulta, aquel que debe atender, pero a ellos se les hace muy extraño este tema de la investigación. Entonces, ¿cómo podrías explicar a la población en común, a la población de Macas que te está escuchando en este momento, cómo la investigación se relaciona a la medicina? ¿Cómo hacer investigación es hacer medicina?
2: Yo creo que en las sociedades ecuatorianas, no solamente aquí, sino a nivel del mundo, aunque ya está un poquito más desarrollado, es bastante difícil ver o conocer tal vez a un médico y que no necesariamente esté ejerciendo, porque como tal ese es el término que se utiliza para decir que un médico se encuentra en funciones. Entonces es bastante difícil creer también que como eres médico, pero no estás en un hospital, no tienes tu estetoscopio colgando del cuello, ni mucho menos estás con tu bata también andando por los pasillos de un hospital. Entonces, los tiempos cambian, ¿no? Y para la época en la que estamos, hacer medicina ya no solamente constituye tratar de cerca al paciente, tratar sus dolencias, sino de que también ir un poquito más allá y trabajar con lo que está a su alrededor, porque eso después de todo es lo que determina y influencia su salud. Y bueno, o sea, el hecho de que no esté, en mi caso, vistiendo una bata blanca no quiere decir que haya dejado de ser médico. Conoces la medicina de trasfondo y eso es bastante útil, porque el momento en el que te lanzas a esta parte de la investigación empiezas a cuestionarte. Y de eso se trata precisamente un médico, que se lo cuestiona todo. El por qué, para qué, cómo, dónde, cuándo. Entonces, eso es lo interesante. Y un médico, por naturaleza, es investigador. Ahora, imagínate ir tratando de profundizar un poco más en estas preguntas y tratando de buscar esas respuestas. Porque en su ejercicio médico diario, en su práctica asistencial, un médico lo que hace es buscar respuestas. Y respuestas, razones, respaldarlas también con argumentos. Entonces, hacer investigación no quiere decir que yo he dejado de ser médico. Los cuestionamientos están de por medio. Conoces cómo funciona el cuerpo humano, conoces cómo se relaciona con el entorno. Entonces, se conoce el proceso salud y enfermedad, como lo denominamos, y eso es precisamente lo que hace un médico. Ahora, hoy en día,

0: no solamente puedes dedicarte a hacer investigación, no solo está la parte asistencial, está también la parte de investigación, como ya nos hemos mencionado aquí, quizá ese es el camino que yo estoy eligiendo. Pero también hay otras formas a este punto de nuestra historia de hacer medicina, y esa es precisamente relacionándolo con los negocios, con la parte de la política y o diplomacia, también con la parte de la innovación, de la tecnología, y con este advenimiento de la inteligencia artificial, también necesitamos médicos preparados para afrontar esos desafíos precisamente, e incorporar toda esa amalgama de tecnologías, de nuevos conocimientos dentro de lo que podría constituir la medicina del futuro. Y no es que vamos a esa medicina, sino que ya la estamos viviendo, y para eso necesitamos prepararnos, y para eso necesitamos sobre todo médicos que se hayan dado cuenta que hacer medicina no es solamente estar en un pasillo de un hospital o dando consulta. Ser médico también es caminar, transitar por ese mundo viendo nuevas formas de poder servir. Y con eso no estoy menospreciando en absoluto a los médicos que pasan en los hospitales, atendiendo a las poblaciones. De hecho, ellos son los que sostienen el sistema de salud, y no se niega. Pero los médicos que hacemos investigación y los que hacemos también otro tipo de medicina, también estamos contribuyendo. Y ese es el punto después de todo. Independientemente del camino que tomes y, o consideres para servir, realmente lo que interesa es poder beneficiar a esa población, cuidar, proteger y garantizar sobre todo esa salud que se merece nuestra población. Eso.
1: Perfecto, entonces ya nos queda claro, ¿no? A la población en general, a las personas que nos están escuchando aquí en la radio Voz del Lupano, pues médico no es el únicamente el que da consulta, el que está curando en los hospitales, sino médico es aquel que conoce, que ha tenido su formación especializada y que se ha orientado hacia las diferentes ramas. En el caso de la doctora Damari, pues ella se encuentra realizando investigación en pro de la salud colectiva, ¿no? Buscando cuáles son los factores, cuáles son las asociaciones de los diferentes ámbitos ambientales, cuál consta la redundancia, okay. Y qué efectos pues da hacia la salud.
2: Yo estoy maravillada aquí escuchando también la conversación, querida Damaris, pues solamente hacerte llegar mi admiración a ti. Siento yo solamente para aportar que con esto que hablabas de la IA, hay varios problemas que tenemos con respecto a los sesgos que está generando la inteligencia artificial, así que tener mujeres haciendo medicina, haciendo investigación y que estén pensando como en estos problemas, va a ayudar un montón pues precisamente a romper como todas estas barreras y a repetir errores que se han cometido en el pasado, ¿no? Así que estamos aprendiendo, espero que ustedes también en casa estén tomando apuntes de todo lo que hemos estado conversando aquí junto a Damaris, y ya vamos a ir ahondando en los siguientes bloques en esta temática. Vamos entonces, siendo 3:30, a nuestro primer bloque comercial y luego continuamos con el programa. Ya volvemos.
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0: Estamos de vuelta aquí en Radio Voz de Lupano, la 90.5. Son 3:45. Qué hermoso compartir junto a ustedes. ¿Qué tal les fue hoy, criaturas del Señor? Espero que todo haya salido bonito, que hayan comido delicioso y que nadie los haya hecho enojar. Así que continuamos en el programa. Espero que estén disfrutando la música que he colocado para ustedes y además del temón que tenemos para hoy, junto a nuestro doc de confianza, Mateo Frejo, y con nuestra doc de confianza por este día, la doctora Damaría. Así que le doy paso a nuestro querido doc. Adelante, continuemos con este programa que está maravilloso.
1: Perfecto, entonces para continuar con el programa es importante pues saber que en Ecuador convivimos con volcanes activos y Macas no es la excepción, ¿no? Es una provincia influenciada por la actividad del volcán Sangay. Este tema es especialmente cercano, pero detrás de la ceniza no solamente existen problemas de movilidad o pérdidas agrícolas, también hay riesgos respiratorios, oculares, dermatológicos, gastrointestinales. Atención primaria, coordinar institucionalmente y comunicar los riesgos también. Entonces, la doctora Damari participó en el estudio publicado en Frontiers in Public Health, que analizó la respuesta sanitaria del Ecuador frente a los riesgos volcánicos entre 2000 y 2024. Entonces, mi querida doctora Damari, cuéntanos, ¿qué les motivó a investigar esta relación entre las erupciones volcánicas y la salud pública del Ecuador?
2: Bueno, parece bastante loco, ¿no? Alguna vez alguien me dijo que es bastante disruptivo lo que estábamos haciendo en su momento, eso ya por el año 2024 más o menos. Entonces, y sí, es completamente cierto. Parece que los volcanes únicamente están de adorno ahí en nuestra cordillera centro, en nuestra cordillera de los Andes, por tanto Sierra Centro, pero no.

0: Las erupciones volcánicas realmente tienen un impacto, y este es negativo, en la salud de nuestras poblaciones. Y esto se ha venido estudiando ya más o menos desde los años 70, en la década pasada, iba a decir, en el siglo anterior. Y esto se remonta más o menos a la erupción del Monte Santa Elena en los Estados Unidos de Norteamérica en 1980. Y desde ahí nace esta línea de investigación. Antes ya existían algunos estudios, pero toma fuerza desde ese punto. Y pues lo que queremos hacer acá en Ecuador, y esta de hecho es el grupo de investigación Ecuavolcán de la Pontificia Universidad Católica del Ecuador, liderado este grupo de investigación por la doctora Catherine Simbaña, que ya en el bloque anterior la mencioné. Y bueno, es bastante loco, pero como tal el proyecto que estamos haciendo hoy en día en Ecuador es como una réplica de lo que ella lleva como parte de su tesis doctoral allá en España, y este proyecto se llama East Volcán. Entonces, en lo que se han centrado en los últimos años y hasta lo que tengo conocimiento como tal de estos estudios, es que al menos los principales que se han llevado a cabo han sido en el contexto de la erupción del volcán Tajogaite en Las Palmas de Gran Canaria, en la isla. Entonces es bastante pequeñito en comparación con lo que somos aquí en Ecuador, y tenemos gran cantidad de volcanes. Entonces, esta es una iniciativa liderada por la doctora con el apoyo de la PUCE aquí en nuestro país. Y sí, suena bastante loco. Pero ya se lo empezaban a cuestionar, o Alexander von Humboldt en su momento ya nos dijo que nosotros los ecuatorianos somos seres raros y únicos, que dormimos tranquilos en medio de crujientes volcanes, vivimos pobres en medio de incomparables riquezas y nos alegramos con música triste. Pero este componente de los crujientes volcanes nunca lo habíamos tenido en cuenta. O sea, es cierto, por generaciones hemos convivido con eso, y más particularmente aquí en la Sierra Centro. Yo ahorita estoy en Azogue, pues por eso digo nosotros en la Sierra Centro. Bueno, estoy un poquito más abajo, ¿no? Y nada, sí tienen impactos negativos en la salud, pero también lo que nos motivó, más allá de que históricamente hemos estado conviviendo con estos peligros silentes, es que no existe como tal un cuerpo de evidencia que respalde la toma de decisiones del sistema sanitario en nuestro país en el contexto de estos eventos eruptivos, de estos fenómenos geológicos. Y es bastante lamentable porque, y no sé, aquí ya me adelanto un poco, en algún momento hicimos una investigación y nos dimos cuenta que realmente las acciones que hemos tomado como ecuatorianos y también como autoridades, bueno, ya me adelanté a decir autoridades, yo todavía no tengo ninguna referencia en eso, pero son bastante limitadas, El cuerpo científico también es bastante limitado, y eso es lo que precisamente estamos haciendo con el grupo de investigación Ecuavolcán. Eso es lo que te puedo adelantar, pero nada, es bastante curioso. La próxima vez, porfa, que vean un volcán, no digan que no tiene ningún impacto en la salud, porque como veremos un poquito más adelante, realmente los impactos son múltiples y variados, y parece mentira, pero son peligros silenciosos que nos afectan directamente a nosotros y a quienes están alrededor nuestro.
1: Excelente, excelente. Entonces, para todas las personas que nos están escuchando, pues, tanto Volcán Sangay, Volcán Cotopaxi, Volcán Tungurahua, pues, no solamente están ahí siendo, pues, una de las grandes maravillas del Ecuador, que sí sirve únicamente para nuestros fondos de selfies, sino que también conlleva ciertos riesgos si la actividad de estos volcanes, pues, entra en actividad, perdón, la redundancia de las palabras. Pero bueno, Damari, vamos a hacer como si toda la población estuviera aquí, te estuviera escuchando, te está escuchando, y quiero que les hables a ellos, ¿no? Y nos digas, pues, cuando hablamos de ceniza volcánica, ¿qué daños a la salud pueden aparecer de manera inmediata?
0: Ya, me parece perfecto. Para responder a esta pregunta, me gustaría iniciar con que, bueno, Ecuador tiene una ubicación bastante privilegiada, y es precisamente por eso que vemos tantos volcanes en nuestra cordillera. Nos ubicamos en el cinturón de fuego del Pacífico, mismo que concentra aproximadamente el 75% de todos los volcanes activos a nivel mundial. Y a nivel mundial, según datos internacionales, existen aproximadamente 1.500 volcanes activos, solamente activos, sin contar esos que permanecen silentes o dormidos o quiescentes. Y nada, Ecuador tiene una gran variedad de estos volcanes, y vale mencionar que en nuestro país aproximadamente son 5 volcanes que en las últimas 2 décadas nos han estado dando como problemas, llamándonos como la atención, y realmente no sabemos cuándo puede ocurrir la siguiente erupción volcánica, y eso es preocupante, y de hecho en este punto debería preocuparnos. Entonces, por esa ubicación privilegiada, nosotros también como población estamos expuestas a un sinnúmero de esos riesgos. Y vale mencionar que según el Instituto Geofísico Nacional, esto es de la Escuela Politécnica Nacional, el 35% de los ecuatorianos vivimos en zonas altamente vulnerables a las erupciones volcánicas. Vivimos en zonas de alto riesgo volcánico. Y aquí vale hacer también una réplica, como ya me han venido escuchando en estos últimos minutos, es la Sierra Centro la que preocupa. Y de hecho, hay ciertas enfermedades que podrían llamar la atención y que podrían estar relacionadas precisamente con los eventos volcánicos. Y como les decía, sí, parece mentira, pero en realidad vivir en zonas altamente vulnerables a esto de las erupciones volcánicas, a los riesgos y peligros volcánicos, puede dejar fuertes efectos en la salud. Y aquí me gustaría hacer un paréntesis, porque según la bibliografía, son decenas de millones de personas en el mundo las que se encuentran conviviendo con un volcán, y hay grandes ciudades o grandes pueblos o comunidades que encuentran viviendo a menos de 100 kilómetros de un volcán activo o potencialmente activo, y eso debería llamar la atención a las autoridades, y es correcto, y no solo a las autoridades, a los científicos y también a las comunidades. Entonces, ya yéndonos un poco más hacia los efectos que producen las erupciones volcánicas en la salud, no es como tal las erupciones volcánicas, y eso sí sería un mensaje como a tenerlo en cuenta, no son las erupciones volcánicas, son los productos de esas erupciones volcánicas, y aquí particularmente tenemos las cenizas volcánicas y también a los gases, que son los dos principales productos que dan problema. Entonces, más particularmente son las cenizas volcánicas. Entonces, ¿qué es lo que hace nuestro cuerpo? Hay diferentes vías para que se lo figuren más o menos. Hay diferentes vías por las que estas poblaciones que conviven con un volcán están expuestas. Entonces, esto, como tú ya sabrás, dentro de la cadena trófica, hay muchos elementos, y ahí está el ser humano. Entonces, ocurren estos fenómenos, se registra algún tipo de actividad, y las cenizas son las primeras en afectar, las vías por las cuales los seres humanos pueden tener ese contacto o verse afectados de cierta forma son principalmente la respiratoria, ¿ya? Cuando ustedes respiran, inhalan, ¿ya? Ahí están las cenizas volcánicas. También puede ser por contacto, siempre y cuando, claro, sean esas poblaciones que se encuentran más próximas a esos volcanes. Entonces puede ser por contacto o a través de la piel. Y también lo otro es que está por ingestión, y parece mentira, porque dentro de estas fuentes de agua que hay cerca de los volcanes también están esos componentes, que son principalmente sustancias inorgánicas, metales pesados y tierras raras que pueden tener ciertos impactos en nuestra salud. Y llama eso muchísimo la atención, porque es de esa forma como nos vemos afectados. Entonces, retroalimentando a través de la respiración, del contacto y la ingestión. Esas son las tres principales. Cuando estas partículas, sobre todo las pequeñitas, tienen tamaño micra, de 2.5 y hasta 10, son las que penetran, poniendo principalmente el caso de la respiración, penetran a través de nuestra respiración y llegan a nuestros pulmones, hacia la parte más pequeñita de los pulmones, que son los alveolos. Atraviesan estas partículas la membrana alveolo capilar. Hagan de cuenta que es simple y llanamente una membrana. Atraviesan la membrana y van por todo el torrente sanguíneo. Y es de esta forma como, muy aparte, esas cenizas volcánicas, estos componentes volcánicos, de afectar la parte respiratoria, también puede llegar a afectar otros sistemas. Y ahí tenemos precisamente al cardiovascular, por ejemplo. Y según se ha reportado en la literatura internacional, y esto llama bastante la atención, es que se han reportado, en el contexto de esas erupciones volcánicas, tasas más altas de morbilidad ciertas tasas de mortalidad por ciertas causas en particular, y principalmente los afectados son poblaciones vulnerables, mujeres, principalmente niños, adolescentes, adultos mayores, personas con enfermedades preexistentes, principalmente cardiovasculares, como por ejemplo hipertensos, y o que también tienen problemas respiratorios, como por ejemplo el asma. Y se ha visto que en estos contextos los pacientes o las personas que padecen de asma consultan mucho más a los servicios de salud y descargan mucha más medicación en comparación que con cualquier otro contexto en el que se podrían encontrar. Esto es en el margen de una erupción volcánica. Entonces, hay mayores tasas de morbilidad, también tasas de mortalidad, son varias las enfermedades, pero no son solamente varias y quedarnos ahí. Son efectos en ese momento o a corto plazo, o como nosotros les decimos, agudos, pero también están los crónicos o producto de esa exposición a largo plazo. Y también aquí voy a decir, parece mentira que esos volcanes que permanecen dormidos y que no tienen ningún tipo de actividad no afectaran a la salud. Pero ahí viene otro componente y son los gases volcánicos. Y esos gases volcánicos también pueden generar estos y otros problemas. Entonces, los volcanes sí son un peligro para la salud, por lo que estoy mencionando.
1: Excelente, o sea, yo estoy aquí sorprendido, estoy aprendiendo muchísimo sobre todo este tema de los volcanes, porque uno cuando se mentaliza en un conocimiento pues básico de los volcanes, lo que piensa es que la enfermedad de los volcanes es, sale el humo del volcán, uno lo respira y uno se enferma de los pulmones, pero no, aquí con la doctora Adamari pues estamos viendo que son muchísimos los sistemas que uno se puede ver afectado y que no solamente es por la vía respiratoria por donde ingresa pues todas estas sustancias, todos estos elementos, sino que haciendo recuento para ver si vamos aprendiendo, porque aquí todos aprendemos. Entonces puede ingresar por vía respiratoria, puede ingresar por la piel y también por la ingesta, por el agua también. Entonces eso me queda como que algo muy importante, esto del agua, porque como tú mencionabas que tenemos comunidades a no más de 100 kilómetros de los focos de los volcanes, entonces me hace preguntarme, ¿no?
0: Claro.
1: ¿Cómo garantizamos, ¿no?, la calidad de agua de esas poblaciones que son igualmente poblaciones vulnerables? Y me deja preocupado, me deja preocupado de todas las enfermedades que va a conllevar eso.
2: Miren, yo voy a dar un paso aún más abajo. Yo lo único que sabía es que pues la lava era la que producía la alteración. Y hasta ahí llegaba mi conocimiento. Yo sé que usted que nos está escuchando ahí en casita también sabía lo mismo que yo. Hasta ahí que solamente se hacía pedazos el medio ambiente en ese sentido, pues de la lava. Pero todo lo que nos estás comentando es sumamente importante porque, bueno, a eso hay que sumarle que en caso de una catástrofe de esta magnitud, sin la catástrofe no podemos garantizar todavía como Estado y como gobierno acceso a agua potable y acceso a varios al sistema de salud en general, etcétera, etcétera, que lo hemos abordado aquí también, peor aún en una situación de catástrofe. Y creo que también es algo que nos está abordando actualmente lo que tú has dicho. Hay dos volcanes que nos han estado ahí teniendo pendientes durante años y eso implica también toda esta liberación de gases que mencionas. No se están tomando en cuenta con las poblaciones actuales. No hay estudios del que yo sepa y sabrás decirnos tú que nos digan si estos gases en estos años han alterado de alguna forma el sistema de vida y también la salud de las personas que están pues actualmente habitando estos espacios, ¿no? Pero siendo 4:01, voy a darles un pequeño break para que puedan ir asentando sus preguntas. Espero que usted también en casa esté al tanto de esto para que vea que pues esas películas de Hollywood que hemos visto donde solamente es la lava la importante, no es tan así, ¿verdad? Así que tenemos otra cosa que pensar. Ya saben, este programa es para eso, ¿no? Para aprender juntos. Quédense en sintonía de la 90.5, ya volvemos.
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0: Estamos de vuelta, son 4:14 aquí en el programa. Yo la estoy pasando de maravilla, espero que ustedes también, porque pues tenemos ahora a una invitada de lujo, ¿verdad? Querido Doc, por favor, sin más, continuemos con el programa.
1: Perfecto, realmente yo también estoy muy contento con el programa de hoy, estamos aprendiendo bastantísimo, y pues justamente recalco la parte que me llamó la atención de que tenemos comunidades que viven a no más de 100 kilómetros de los volcanes, cuyas emisiones pues pueden provocar enfermedades no solamente por la vía respiratoria, sino también por la piel y por la ingesta, sobre todo de el agua contaminada. Pero bueno, Damari, entonces, hablando sobre el estudio de la respuesta sanitaria que tiene el Ecuador frente a los riesgos volcánicos y que se han revisado pues los casos, estuve leyendo que en Tungurahua, en Cotopaxi, en el Reventador y también en el volcán Nagai, la pregunta es, ¿qué encontró el equipo sobre la preparación del sistema de salud aquí en Ecuador? ¿Realmente estamos preparados? ¿El país está preparado para afrontar las enfermedades que conllevan todo esto? ¿Cuál es? ¿Te escuchamos?
2: Bueno, y esa justamente sigue siendo, después de haber hecho todo este trabajo de investigación en 2025, porque fue ahí cuando lo hicimos y se publicó, nos seguimos preguntando lo mismo nosotros. Y creo que también es una pregunta, un cuestionamiento que en su momento debería plantearse la comunidad. Y no digo que no se hayan planteado ya esa pregunta, porque cuando somos ciudadanos responsables y conscientes de qué es lo que pasa en nuestro entorno, no solamente estamos pendientes de qué es lo que sucede en el ámbito político, sino también de qué es lo que está pasando ambiental y o geológicamente a nuestro alrededor. Entonces, con ese estudio, que es bastante interesante, lo que pretendíamos, bueno, lo que hicimos realmente fue analizar cuáles fueron estos esfuerzos y o iniciativas que llevó a cabo nuestro país en el contexto de ciertos escenarios eruptivos, entre paréntesis, tanto catastróficos, hablando técnicamente, ¿no? Entonces, nos llamó bastante la atención, sobre todo en los 20 últimos años, como les había mencionado, son los volcanes que tú mencionaste, que me tomó el atrevimiento de mencionarlos nuevamente, el Cotopaxi, el Reventador, el Sangay y el Tungurahua, son volcanes que han dado ciertos motivos y nos están generando esa preocupación en las últimas dos décadas, y también el Guaguapichincha, ¿ya? Y estos volcanes nos interesa bastante en saber qué es lo que se hizo en el contexto de ciertos eventos, como por ejemplo en el Guaguapichincha en el año 1999, en el 2001-2002 me parece que fue, con el Cotopaxi en el año 2015, imagínate que erupción del volcán Cotopaxi, el Papa Cotopaxi, la Mama Tungurahua, que las tenemos, y son estratovolcanes y realmente da miedo si llegasen a erupcionar en un momento. Y lo que hicimos fue, y también el volcán Sangay, que está en tu tierra, en 2009 tuvo unos eventos eruptivos que llamaron bastante la atención, y desde ahí en adelante se ha ido registrando actividad. Y todos estos volcanes están en actividad actualmente, no es que están dormidos, están en actividad. Y nada, lo que hicimos fue ver esas iniciativas llevadas a cabo y quedamos realmente sorprendidos. Y encontramos que la mayoría de estas acciones fueron reactivas, creo que ya lo mencioné en el segmento anterior. Es decir, que se implementaron durante la emergencia, durante ese episodio en particular, y no como parte de una preparación permanente y o acciones preventivas. Porque debemos prevenir, anticiparnos a. Pero eso es lo que está faltando, ese vacío que continúa habiendo. Y si bien hubo esfuerzos bastante importantes, como simulacros, de hecho, se hicieron, y hay que reconocerlo porque son esfuerzos a nivel nacional, se hicieron simulacros de forma simultánea en tres provincias, generalmente las más afectadas por estos volcanes, principalmente el Tungurahua, el Cotopaxi, en el contexto de una posible erupción, ya principalmente simulacros en tres provincias, Pichincha, me parece que también fue Napo, y las provincias de la Sierra Centro, Tungurahua, Cotopaxi, no recuerdo bien. Pero son simulacros que vale la pena reconocer el esfuerzo. Y nada, Pero por lo demás, identificamos esa necesidad que hay de seguir fortaleciendo la parte de la planificación, de la coordinación interinstitucional y la vigilancia de los efectos de la salud, no solamente durante el episodio eruptivo, sino antes y después de la erupción. Y aquí viene un componente muy importante. No es que ocurre el evento e intervenimos como sistema de salud, como entidades gubernamentales del sector salud. No es que intervenimos en ese preciso instante, sino que, como te digo, hay que anticiparnos, pero también hay que hacer ese seguimiento posteriormente. Y aquí viene algo muy importante, es la parte del biomonitoreo. Y bueno, ya de eso les hablaré un poquito más adelante, pero esos siguen siendo vacíos que hay en nuestro sistema. Y aquí es la cuña publicitaria, para eso estamos como Ecovolcán, para producir esa ciencia, para llenar ese vacío de conocimiento y poder justamente tener cierta contribución respecto a la construcción de ese sistema de salud que todos soñamos, pero de frente a los riesgos y peligros volcánicos, ¿no? Entonces, nos hacen falta esas intervenciones para nuestras comunidades, no solamente educativas, sino también dentro de la parte de salud. Y tienen que ser intersectoriales. Aquí no solamente podría intervenir la parte de vulcanología. Tú dices, ya, el Sangay erupciona en este momento y solamente los del Instituto Geofísico Nacional tienen que ver al respecto de... No, es un esfuerzo mancomunado entre las personas que... El instituto que acabo de mencionar, el Ministerio de Salud, la parte de gestión de riesgos y desastres, que es muy importante, y nada, la comunidad también. Entonces, es un poco complejo hablar de cómo hemos respondido, si tan eficientemente o no tan eficientemente. Esa va a seguir siendo una pregunta de aquí también a futuro. Y lo bueno es que como Ecovolcán nos lo hemos cuestionado ya. No digo que alguien no se lo haya cuestionado, pero es importante que desde la academia empiecen a haber estos cuestionamientos.
1: Perfecto, ¿no? Y yo concuerdo contigo, realmente... esta parte pues nos abre bastante los ojos de cómo debería ser el actuar, ¿no? Del sistema de salud pública, ¿no? No solamente actuar el momento de que existen estas grandes catástrofes, estas erupciones volcánicas, y en ese momento comenzamos pues con todos los protocolos de salud para tratar de evitar todas estas enfermedades, sino que los volcanes se mantienen, ¿no? En actividad constante, no solamente llegando a ese punto de las erupciones volcánicas, sino se mantienen pues con las emisiones de gases, emisión de cenizas, en diferentes pues niveles de actividad, y que la prevención debe ser continua, y el seguimiento de estos pacientes, sobre todo las comunidades de alto riesgo, como tú decías, las de Sierra Centro, pues deben mantenerse pues cuidándose de este tipo de enfermedades y viendo pues cuál es la interacción ambiental con las comunidades, la salud de estas comunidades, ¿no? Y entonces, mi querida doctora Mari, tú me estabas hablando sobre la
2: biomonitorización.
1: ¿Qué es biomonitorización y cuál es la importancia de esto?
2: Ya, ok, bueno, la biomonitorización, como su nombre mismo lo indica, bio, vida, y monitorización del verbo o de hacer monitoreo, monitorear. Ya, bueno, esto es desde un poco en términos sencillos, es como monitorizar qué es lo que pasa o qué efectos tiene el entorno sobre el ser humano en sí. Entonces, el biomonitoreo consiste en averiguar esas formas, en cómo estamos siendo nosotros como seres humanos afectados, pero no solamente nosotros, sino también otros componentes que forman parte de esa una sola salud que hoy en día se ha puesto tan, no quiero decir de moda, sino tan en tendencia para poder investigar. Y nada, esto no solamente, el biomonitoreo no solamente se relaciona con la parte humana, sino también con la parte de los animales y también con la parte ambiental. Y nada, eso es el biomonitoreo, y aquí en Ecuador no existen como tal iniciativas de biomonitorización. Entonces, en el contexto de una erupción volcánica, ¿de qué me sirve el biomonitoreo? Es cómo esas erupciones volcánicas, particularmente los productos volcánicos, nos están afectando a nosotros. Y cuánto nosotros, como individuos que vivimos a ese radio a menos de 100 kilómetros de esos volcanes, estamos siendo afectados. ¿Cuánto de volcán Nosotros, como seres humanos, tenemos en nuestro interior. Y con eso me refiero a no solamente la parte de las tierras raras, por ejemplo, sino también elementos inorgánicos.
1: Perfecto. Entonces, hemos escuchado a la doctora Damari y pues es importante, ¿no? Esto de el biomonitoreo, ¿qué es lo que necesita, ¿no?, el Ministerio de Salud implementar para no solamente actuar en el momento de las crisis, sino que se mantenga pues constante durante todo el tiempo para que las poblaciones en riesgo tengan ese seguimiento de salud, ese seguimiento de qué o cómo están afectando a todos estos materiales que salen de los volcanes a lo largo de toda su vida? Porque no solamente durante las crisis las personas están expuestas a los volcanes, ¿ya? Es durante toda su vida. Y los efectos en su salud van a ser así.
0: Exacto, exacto. Y nosotros estamos aquí aprendiendo un montón, gente. Espero que estén disfrutando este programa. Son 4:24. Vamos entonces con la siguiente pausa y luego continuamos ya, porque ya estamos por cerrar también un poco el programa. Así que va a ir siendo el bloque de cierre, ¿de acuerdo? Ya volvemos.

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5: Unidad Judicial de la Familia, Mujer, Niñez y Adolescencia del Cantón Morona. Citación judicial a Jaida Luzmila Huambío Peaza. Se le hace saber que en la Unidad Judicial de la Familia, Mujer, Niñez y Adolescencia del Cantón Morona, provincia de Morona, Santiago, juzgado a cargo del doctor Agustín Herrera Ortega, se ha presentado una demanda de privación de patria potestad y declaratoria de aptitud de adoptabilidad, misma que es seguida por Silvana del Rocío Pasuño Dalfo, causa número 14201-2024-00711. Particular que se le hace conocer para que comparezca dentro del referido juicio y ejerza su derecho a la defensa. General Proaño, 16 de junio del 2026. Firma Castillo Vázquez Paola Mariana, secretaria.
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0: 4:35 aquí en Radio Voz de Lupano, en la 90.5. Gracias por seguir en sintonía de nosotros. Y el día de hoy, pues, estamos hablando de los volcanes y de todo lo que implica para que, mire, parece más complejo de lo que nosotros vemos en las películas de Hollywood. Así que, por favor, quédese aquí en sintonía, mande sus mensajitos para nuestra doc de confianza el día de hoy, que es Damari. Recuerde que usted los puede escribir a nuestro número de WhatsApp, que es el 097-952-4266, o puede llamarnos a nuestro número de teléfono, que es el 072-701-838. Y nosotros estaremos aquí en vivo contestando sus preguntas, ¿de acuerdo? Además, por favor, vaya, si no tiene, pues, una radio para sintonizarnos a nuestra página web, que puede colocar en su navegador www.vozdelupano.com, le va a dar play y automáticamente va a tener nuestra programación en vivo. Ahora, sin más, querido Doc, le doy paso para que continuemos con el programa de hoy.
1: Todo lo que hemos estado viendo de los volcanes, pues es interesante, ¿no? Ver, y también va a ser un llamado de atención hacia, pues, las políticas del Ecuador de dar continuidad y seguimiento, ¿no? Como lo ha estado haciendo, pues, Damari, juntamente con su grupo de Ecuavolcán, que están haciendo esto de la biomonitorización, que es nada más que darle seguimiento y continuidad a todas estas personas que se encuentran, ¿no?, en estos sectores de vulnerabilidad o cercanos a los volcanes, porque no solamente el seguimiento y el tratamiento deben ser durante una catástrofe, durante una erupción volcánica, debe ser durante todo el tiempo, porque el volcán se mantiene en actividad en niveles constantes y la producción, pues, de ceniza y de las emisiones químicos, todo esto que lleva, que nos ha dicho Damari, pues se mantienen y, pues, eso puede generar problemas agudos y problemas crónicos de la salud. Entonces, mi querida doctora Damari, continuamos contigo y vamos ahora sí un poquito más a lo personal, a las personas de Macas y de Morona Santiago que se están escuchando en este momento. La pregunta es la siguiente: para las familias de Morona Santiago, ¿qué medidas preventivas no deberían faltar cuando hay presencia de ceniza?
2: Bueno, yo creo que en el segmento anterior hubo como un pequeño problema técnico. Entonces, ahí me gustaría como cerrar esta parte de la biomonitorización. Y es que hoy por hoy en Ecuador nos está haciendo biomonitoreo respecto a esto de las erupciones volcánicas y los impactos que estas tienen en la salud. Entonces, con el grupo de investigación Ecuavolcán, lo que pretendemos es, en alguna etapa de nuestras etapas, que sería prácticamente la tercera, donde pretendemos hacer biomonitoreo. Y prácticamente las comunidades beneficiarias de ello podrían ser posiblemente aquellas que están alrededor de los volcanes que hemos mencionado: el Sangay, Cotopaxi, el Reventador y el Tungurahua. Claro, es un trabajo enorme que se viene, pero estamos trabajando por y para ello. Ahora, contestando como tal a la pregunta, y como ya hemos visto, claro, las erupciones volcánicas tienen efectos inmediatos en la salud y también efectos crónicos, dependiendo del tipo de exposición que tengas. Es decir, que mientras más cerca imposible que alguien viva dentro del cráter, ¿no? O cerquita del cráter, imposible. Entonces, en un radio menor a los 100 kilómetros, tienen una carga de exposición bastante alta en comparación con poblaciones, como por ejemplo, una de la sierra no tendría la misma exposición que una persona que se encuentra viviendo, qué sé yo, en Machala, en mi tierra, la capital bandera del mundo, o en Saruma, o tal vez en Guayaquil. Claro, también depende de otros factores, eso también depende, por ejemplo, de la intensidad de esa erupción, ¿ya? Entonces, por ejemplo, ahí depende bastante del índice volcánico. Entonces, erupciones con un índice grado 5, creo que llegaría a afectar más que al 50% de la población, ¿correcto? Bueno, entiendo que Morona Santiago es una tierra bastante privilegiada, pero tienen a un gran señor allí, este es el Sangay, ¿no? Y bueno, el Sangay ha permanecido activo desde que comenzó este ciclo. Y sobre todo en 2009 tuvieron alguna emergencia que llamó bastante la atención, no solamente a nivel nacional, sino a nivel internacional. Y bueno, con esto sí me gustaría como darles recomendaciones. Y creo que algunos de ustedes tal vez ya las tengan bastante bien clara, Pero aunque no se crea, la evidencia o la investigación, que como les mencionaba, se viene haciendo desde más o menos 1980 para acá a la actualidad, en materia de volcanes y salud, dice que realmente es efectivo. Entonces, ¿qué es efectivo en términos de yo estar expuesto a estos productos volcánicos o encontrarme en un contexto de una reciente erupción volcánica? En resumen, deben ser tres acciones prácticamente. Primero, protegerse, limpiar de forma segura y siempre mantenerse informado. Esto significa usar mascarilla y gafas al salir, evitar levantar la ceniza al momento de limpiarla, y lo que es preferible en este punto es humedecerla antes de retirarla, porque como ya habíamos visto en los segmentos anteriores, las cenizas volcánicas nos afectan de una y mil formas. Y también seguir siempre las recomendaciones de las autoridades. En estos contextos también hay que tener bastante en cuenta de que es preocupante porque la gente se alarma. Y eso también veíamos en el estudio que les comentábamos en un momento, y es que existe tal grado de desinformación que puede llevarse un evento de un grado 1, por ejemplo, 2, que no es mucho, puede salirse de contexto y llegar a provocar toda una crisis porque la gente se alarma. Entonces, en este sentido, hay que saber informarse a través de medios oficiales y porfa, que no cunda el pánico. Entonces, en este sentido, sí hay que tener bastante bien en claro esas precauciones. Y también un plus adicional, considero yo, que es conocer esas rutas de evacuación. Entonces, donde nosotros estamos, siempre hay esta planificación. Y quiero creer que, al menos considerando que Morona Santiago se encuentra muy cerquita del Sangay, ponme en contexto, pero yo creería que sí hay que tenerlas muy en claro. Y nada, estas son recomendaciones. Creo que están muy bien respaldadas desde el punto de vista científico, y cualquiera diría, ah, no, pero es que eso ya se sabe. No, es que hay un respaldo. Eso es lo que te puedo comentar respecto a esto.
1: Perfecto, realmente me parece bastante interesante todo esto de aquí, y me nace una pregunta personal.
2: Claro.
1: Tú me decías que las personas no tienen que alarmarse, tienen que ver fuentes oficiales. Entonces, tal vez Ecuavolcán o ¿hay alguna entidad donde podemos nosotros informarnos sobre la actividad del volcán Sangay o de otro tipo de volcanes? ¿Tal vez tienes conocimiento sobre esto?
2: Sí, totalmente. Bueno, yo a la ciudadanía y a todos los que nos están escuchando y son de aquí de Ecuador, porque también hay gente que nos escucha desde Perú. Okay. Ahí por ahí saludos a mi amigo Leo. Y bueno, también tengo a mi jefe, que es el doctor Espinosa, que creo que también nos está escuchando. Entonces, pueden informarse directamente desde las páginas oficiales del Instituto Geofísico Nacional, donde hay reportes prácticamente diarios de la actividad de estos volcanes en nuestro país, no en Perú, no en Chile, no en Colombia, en Ecuador, ¿ya? Dentro de la Secretaría Nacional de Gestión de Riesgos y Desastres también hay cierta información que se brinda a la ciudadanía a través de sus páginas oficiales, principalmente redes sociales. Ahorita más nos estamos manejando como nuevas generaciones y bueno, con el advenimiento de estas tecnologías a través de redes sociales. Entonces yo les recomiendo particularmente tener muy en cuenta los comunicados de estas entidades. También del Ministerio de Salud Pública en su momento, claro, estas son más, como ya les mencionaba, comunicados que se hacen en contexto, pero son reactivos, más no preventivos, ya no como para prepararte o con antelación. Entonces, sí, esos son los medios o las fuentes oficiales de información que al menos tenemos en nuestro país. Y yo les invito a no alarmarse, porque salen en redes sociales. Sí, puede tener cierto fundamento dependiendo de quién viene. Y en ese punto, claro, yo les invito también a seguir a figuras que hacen este tipo de investigación. Pero también respondiendo a tu pregunta, el Ecovolcán todavía no lanza comunicados al respecto de, pero dentro del proyecto Ecovolcán, como te mencionaba, son tres fases. En algún momento estamos pensando en poder llevar a cabo también ciertas articulaciones con la parte de las comunicaciones, con la Secretaría Nacional de Gestión de Riesgos, para poder tener nuestro aporte, porque a la final creo que el Ecuavolcán es el único grupo, hablando de academia, ¿no?, que se encuentra haciendo este tipo de actividades. Y nada, ya cuando salga los invitaremos.
1: No, sí, y sería supremamente importante, pues, tener para el Ecuador y la población, tener ese canal de Ecuavolcán para nosotros también poder estar informados, ¿no? Ahora conocemos, pues, toda la importancia de conocer la actividad y cómo está desarrollándose, ¿no?, en el ambiente ecuatoriano, porque es solamente de volcanes de Ecuador.
0: Sí, estamos ya siendo 4:45, tenemos ya que ir cerrando un poco el programa. Nos vamos con esta petición de nuestra Doc el día de hoy, que nos ha pedido la canción de One Less Lonely Girl de Justin Bieber. Entonces vamos a escucharla, vamos a poner una cancioncita más y luego ya retornamos para ya cerrar el programa, ¿de acuerdo? Quédense en sintonía de la 90.5, ya volvemos.

0: Bueno, con esa canción vamos ya cerrando. Eso no se le llama la canción. Espero que hayan disfrutado, Yubi, de Akaku, nuestra doc de confianza. Se disfrutó la canción de Justin Bieber. Todos acá bailando en cabina. Muchas gracias por disfrutar. Espero que ustedes también en casa estén disfrutando las canciones que hemos colocado para ustedes. Pero miren, tristemente son 4:54. Es momento de cerrar el programa. Nos la hemos pasado de maravilla acá en cabina. Así que, querido doc, por favor, despida a su invitada.
1: Gracias a todos por escucharnos el día de hoy. Hemos estado junto con la doctora Damari, pues, escuchando su labor investigativa y con relación a los volcanes de todo el Ecuador, ¿no? Entonces, mi querida doctora Damari, quiero pedirle que nos mande los saludos respectivos que usted desea dar. Igualmente, nos dé unas últimas palabras o mensaje final y dónde le podemos encontrar o contactar.
2: Bueno, muchísimas gracias a todos ustedes por el espacio. De verdad me siento bastante honrada de poder compartir lo que he hecho durante estos últimos años que prácticamente estoy iniciando en mi carrera. Y nada, mando un fuerte abrazo y un caluroso saludo para todos quienes nos están escuchando en cada rinconcito de América Latina, porque hay quienes tienen este enlace, y también en cada rinconcito de Ecuador. Particularmente allá en Machala, a mi gente, siempre lo digo así, y también en Quito, especialmente para mi amigo muy especial Esteban Ortiz, allá en Machala, a mi mamá, a mi ña, que deben seguramente estarme escuchando, y bueno, a todos quienes forman parte de la Universidad Católica de Cuenca, que también tienen este enlace. Eso, y por otro lado, me pueden contactar a través de redes sociales, ver mi actividad en investigación a través de ResearchGate o bien el Google Scholar. También para cualquier consulta y demás, pueden contactarme a través de mi página oficial de LinkedIn, donde siempre paso activa y pueden encontrar un poquito más acerca de mí, pero desde el punto de vista académico. Y nada, eso, y como mensaje final, lo que sí me gustaría que se llevaran es que sí, efectivamente, al ser ecuatorianos estamos en una ubicación bastante crítica, somos bastante vulnerables, no solamente desde el punto de vista de los volcanes, sino también por otros eventos, y particularmente esto también es el cambio climático. Entonces, creería yo que se lleven justamente ese mensaje, que el preocuparse realmente por nuestra salud no solamente reside en qué es lo que nos dijeron en un momento, o qué es lo que nos está diciendo en nuestro médico en este momento. Es también empezarnos a cuestionar qué es lo que está sucediendo a nuestro alrededor, desde el punto de vista social, desde el punto de vista ambiental, que están generando preocupación, y cada vez más este cuerpo de evidencia está creciendo, y es precisamente demostrando que efectivamente nuestras poblaciones están muy expuestas y debemos empezar a proteger y a garantizar la salud de nuestras poblaciones. Y hacer investigación principalmente es una de esas respuestas para poder llevarla a un plano asistencial, por ejemplo. Este es el mensaje que me gustaría que se llevaran, y particularmente para quienes están escuchando la voz del Upano y viviendo en Morona, Santiago. Tengan muy en cuenta todas las recomendaciones que se les dio para poder proteger su salud en contexto de una eventual erupción volcánica. Y nada, estos son escenarios en los que precisamente hay que anticiparse y prevenir, más no actuar en ese momento, porque justamente ahí puede ya ser demasiado tarde. Ese es mi mensaje. Nada, muchísimas gracias a todos por escucharme.
0: Gracias a ti, querida Amari, qué emocionante estar contigo de nuevo. Yo reafirmo mi admiración a ti, siempre aquí impulsando la ciencia hecha por mujeres, y en especial pues toda esta investigación. Yo insisto que entre más rápido se rompe esa brecha, también un tanto vamos a tener más investigación y más desarrollo. Así que muchas gracias, esperamos tenerte en otro programa, incluso en un en vivo esperaría yo, pero para eso ya nos vamos organizando. Yo les digo, aquí tengan paciencia, ¿de acuerdo? Vamos entonces, querido Doc, tiene un minuto, usted ya se la sabe, despídase rapidísimo, por favor.
1: Perfecto, muchas gracias con todos, espero que hayan disfrutado este jueves especial de salud con esta invitadísima especial, y pues nos va a estar acompañando en futuros programas porque tenemos pues temas de largo también con ella. Eso ha sido todo, yo soy el médico Joseph Feijó, me pueden encontrar en mis redes sociales como en Instagram, Mateo-24-Feijó o al WhatsApp al 098-6510-633. Eso es todo conmigo, bye bye.
0: Eso, gracias querido Doc, ya saben como siempre de mi parte, recuerden tomar agüita, usar protector solar, amar muchísimo y sobre todo dejarse amar. Mi nombre es Jocelyn, pero ustedes me pueden decir Yoshi y así de paso sonríen cuando lo dicen. Ustedes y yo tenemos una cita mañana de 3 a 5 de la tarde en este su programa favorito de las tardes, Buena Vibra. Yo los quiero muchísimo. Besos. Bye bye.
3: 3, 2, 1.

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1: Es la hora 3:15 minutos.

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0: bendito el fruto de tu vientre, Jesús. Santa María, Madre de Dios, ruega, Señora, por nosotros, tus hijos pecadores, ahora y en la hora de nuestra muerte. Amén.
1: Amén.
0: Creo en un solo Dios.

engendrado, no creado, de la misma naturaleza del Padre por quien todo fue hecho, que por nosotros los hombres y por nuestra salvación bajó del cielo, y por obra del Espíritu Santo se encarnó de María la Virgen y se hizo hombre, y por nuestra causa fue crucificado.

Poncio Pilato, padeció y fue sepultado, y resucitó al tercer día según las Escrituras, y subió al cielo, y está sentado a la derecha del Padre, y de nuevo vendrá con gloria para juzgar a vivos y muertos, y su reino no tendrá fin. Creo en el Espíritu Santo, Señor y Dador de vida, que procede del Padre y del Hijo, que con el Padre y el Hijo recibe una misma adoración y gloria, y que habló por los profetas. Creo en la Iglesia que es una, santa, católica y apostólica. Confieso que hay un solo bautismo para el perdón de los pecados. Espero la resurrección de los muertos.

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0: Es la hora 3:51 minutos.
1: Yo tuve la mamá más mala del mundo. Mientras otros niños no tenían que desayunar, yo tenía que comer cereal, huevos y pan tostado. Cuando los demás tomaban refrescos y dulces para el almuerzo, yo tenía que comer un sándwich y un licuado. Mi madre siempre insistía en saber en dónde estábamos. También tenía que saber quiénes eran nuestros amigos y lo que estábamos haciendo. Insistía en que, si decíamos que íbamos a tardar una hora, solamente nos tardáramos una hora. Me da vergüenza admitirlo, pero hasta tuvo el descaro de romper las leyes contra el trabajo de menores. Hizo que laváramos trastos, tendiéramos camas, que aprendiéramos a cocinar, a planchar y muchas cosas igualmente crueles. Hasta creo que se quedaba despierta en la noche pensando en las cosas que podría obligarnos a hacer. Siempre insistía en que dijéramos la verdad. Y cuando llegamos a la adolescencia, nuestra vida se volvió aún más miserable. Nadie podía tocar el claxon para que saliéramos corriendo. Nos avergonzaba hasta el extremo, obligando a nuestros amigos a llegar a la puerta para preguntar por nosotros. Mi madre fue un completo fracaso. Ninguno de nosotros ha sido arrestado. Cada uno de mis hermanos ha servido en una misión, y también a nuestro país. ¿Y a quién debemos culpar? Tienes razón. A nuestra madre. Vean de todo lo que no sé que nos hemos perdido. Nunca hemos participado en una manifestación, en actos violentos y miles de cosas más que hicieron nuestros amigos. Ello nos hizo convertirnos en adultos educados y honestos, trabajadores, responsables. ¿Y saben algo? Tomando esa referencia, yo estoy tratando de

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8: Es la hora 4:03.

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0: Es la hora 4:27 minutos.
1: En la encíclica Laudato Si encuentra lo que le está pasando a nuestra casa. La tierra del sur es rica y poco contaminada, pero el acceso a la propiedad de los bienes y recursos les está vedado por un sistema de relaciones comerciales y de propiedad estructuralmente perverso. Papa Francisco.

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1: 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Un día como hoy, 10 de julio de 1962, Estados Unidos pone en órbita el primer satélite de comunicaciones Telstar, con el que pudieron realizarse las primeras retransmisiones a través del Atlántico. Fuera de funcionamiento, todavía sigue en órbita. 10 de julio de 1977. Se registra en Atenas, Grecia, la temperatura más alta en la historia de ese país y en toda Europa, 48 grados centígrados. 10 de julio de 1991. Boris Yeltsin es elegido presidente de la Federación Rusa. 10 de julio de 1998. Se inaugura los primeros canales de televisión privada en Colombia, el canal RCN y el canal Caracol. 10 de julio del 2019. Se construye el último modelo de vehículo Volkswagen Escarabajo en Puebla, México, conocido localmente como el Bocho, y tras 81 años de producción por la empresa Volkswagen. 10 de julio del 2021. En Brasil y contra la selección local en el Clásico de Clásicos, la selección argentina se consagró campeona de América y cortó así con una sequía de 28 años sin títulos. Esta Copa América fue la número 15 para la selección argentina y significó la primera consagración en mayores de Lionel Messi con los colores de su nación. Esto fue Un Día Como Hoy.
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0: Es la hora 4:51 minutos.
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11: Es la hora 5:05.

Ilumina la aurora del claro cielo, otro día de vida que nos das. Gracias a ti, Creador del Universo, oh Padre nuestro que en el cielo estás. Nuestras voces unimos al concierto que el universo eleva hoy en tu honor. Del cielo, la tierra, el mar profundo, oh Padre nuestro magnífico Hacedor, preserva nuestras almas del pecado, a nuestro cuerpo da fuerza y salud, a nuestra mente ilumina piadoso con un rayo benéfico de luz. Por nuestra amada patria suplicamos, por la iglesia elevamos oración, por nuestros padres y familia, porque dichosos los hagas, Señor. En tu santo nombre comenzamos este día de vida que nos das. Haz que lo acabemos santamente, oh Padre nuestro que en el cielo estás. Amén. Purísima de Macas, ruega por nosotros.

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2: Queridos hermanos y hermanas, Cristo nos ha invitado a dirigirnos a Dios con insistencia y confianza para ser escuchados. Pedid y se os dará. Buscad y hallaréis. Llamad y se os abrirá. La plegaria insistente a la Madre de Dios se apoya en la confianza de que su materna intercesión lo puede todo ante el corazón del Hijo. Recemos con devoción el Santo Rosario.

0: En el nombre del Padre, y del Hijo, y del Espíritu Santo.
1: Amén.
0: El ángel del Señor anunció a María.
1: Y concibió por obra y gracia del Espíritu Santo.
0: He aquí la sierva del Señor.
1: Hágase en mí según tu palabra.
0: Y el Verbo divino se encarnó.
1: Y habitó entre nosotros.
0: Dios te salve María, llena eres de gracia, el Señor es contigo. Bendita eres entre todas las mujeres y bendito es el fruto de tu vientre, Jesús.
1: Santa María, Madre de Dios, ruega por nosotros pecadores, ahora y en la hora de nuestra muerte. Amén.
0: Ruega por nosotros, Santa Madre de Dios,
1: para que seamos dignos de alcanzar las promesas y gracias de nuestro Señor Jesucristo.
0: Oremos. Te rogamos, Señor, que infundas en nuestras almas tu gracia, para que, habiendo conocido por el anuncio del ángel la encarnación de Jesucristo, tu Hijo, por los méritos de su pasión y muerte de cruz, lleguemos a la gloria de la resurrección, por el mismo Jesucristo nuestro Señor.
1: Amén.
0: Gloria al Padre, y al Hijo, y al Espíritu Santo.
1: Como era en el principio, ahora y siempre, por los siglos de los siglos. Amén.
0: María, Madre de Gracia y Madre de Misericordia,
1: en la vida y en la muerte, ampáranos, Madre nuestra.
0: Hoy contemplamos los misterios dolorosos. En el primer misterio doloroso contemplamos la oración de Jesús en el huerto de Getsemaní. Padre nuestro que estás en el cielo, santificado sea tu nombre. Venga a nosotros tu reino. Hágase tu voluntad en la tierra como en el cielo.
1: Danos hoy nuestro pan de cada día. Perdona nuestras ofensas, como también nosotros perdonamos a los que nos ofenden. No nos dejes caer en la tentación y líbranos del mal.
0: Digna eres, Virgen Santísima, que mis labios te alaben y te sirvan.
1: Danos virtud y fortaleza para vencer a nuestros enemigos.
0: Dios te salve, María, llena eres de gracia, el Señor es contigo. Bendita eres entre todas las mujeres y bendito es el fruto de tu vientre, Jesús.
1: Santa María, Madre de Dios, ruega por nosotros pecadores, ahora y en la hora de nuestra muerte. Amén.
0: Dios te salve María, llena eres de gracia, el Señor es contigo. Bendita eres entre todas las mujeres y bendito es el fruto de tu vientre, Jesús.
1: Santa María, Madre de Dios, ruega por nosotros pecadores, ahora y en la hora de nuestra muerte. Amén.
0: Dios te salve María, llena eres de gracia, el Señor es contigo. Bendita eres entre todas las mujeres y bendito es el fruto de tu vientre, Jesús.
1: Santa María, Madre de Dios, ruega por nosotros pecadores, ahora y en la hora de nuestra muerte. Amén.
0: Dios te salve María, llena eres de gracia, el Señor es contigo. Bendita eres entre todas las mujeres y bendito es el fruto de tu vientre, Jesús.
1: Santa María, Madre de Dios, ruega por nosotros pecadores, ahora y en la hora de nuestra muerte. Amén.
0: Dios te salve María, llena eres de gracia, el Señor es contigo. Bendita eres entre todas las mujeres y bendito es el fruto de tu vientre, Jesús.
1: Santa María, Madre de Dios, ruega por nosotros pecadores, ahora y en la hora de nuestra muerte. Amén.
0: Dios te salve María, llena eres de gracia, el Señor es contigo. Bendita eres entre todas las mujeres y bendito es el fruto de tu vientre, Jesús.
1: Santa María, Madre de Dios, ruega por nosotros pecadores, ahora y en la hora de nuestra muerte. Amén.
0: Dios te salve María, llena eres de gracia, el Señor es contigo. Bendita eres entre todas las mujeres y bendito es el fruto de tu vientre, Jesús.
1: Santa María, Madre de Dios, ruega por nosotros pecadores, ahora y en la hora de nuestra muerte. Amén.
0: Dios te salve María, llena eres de gracia, el Señor es contigo. Bendita eres entre todas las mujeres y bendito es el fruto de tu vientre, Jesús.
1: Santa María, Madre de Dios, ruega por nosotros pecadores, ahora y en la hora de nuestra muerte. Amén.
0: Dios te salve María, llena eres de gracia, el Señor es contigo. Bendita eres entre todas las mujeres y bendito es el fruto de tu vientre, Jesús.
1: Santa María, Madre de Dios, ruega por

0: tierra como en el cielo.
1: Danos hoy nuestro pan de cada día, perdona nuestras ofensas como también nosotros perdonamos a los que nos ofenden. No nos dejes caer en la tentación y líbranos del mal.
0: Digna eres, Virgen Santísima, que mis labios te alaben y te sirvan.
1: Danos virtud y fortaleza para vencer a nuestros enemigos.
0: Dios te salve María, llena eres de gracia, el Señor es contigo. Bendita eres entre todas las mujeres y bendito es el fruto de tu vientre, Jesús.
1: Santa María, Madre de Dios, ruega por nosotros pecadores, ahora y en la hora de nuestra muerte. Amén.
0: Dios te salve María, llena eres de gracia, el Señor es contigo. Bendita eres entre todas las mujeres y bendito es el fruto de tu vientre, Jesús.
1: Santa María, Madre de Dios, ruega por nosotros pecadores, ahora y en la hora de nuestra muerte. Amén.

0: Padre Jesús.
1: Santa María, Madre de Dios, ruega por nosotros, pecadores, ahora y en la hora de nuestra muerte. Amén.
0: Dios te salve, María, llena eres de gracia, el Señor es contigo. Bendita eres entre todas las mujeres, y bendito es el fruto de tu vientre, Jesús.
1: Santa María, Madre de Dios, ruega por nosotros, pecadores, ahora y en la hora de nuestra muerte. Amén.
0: Dios te salve, María, llena eres de gracia, el Señor es contigo. Bendita eres entre todas las mujeres, y bendito es el fruto de tu vientre, Jesús.
1: Santa María, Madre de Dios, ruega por nosotros, pecadores, ahora y en la hora de nuestra muerte. Amén.
0: Dios te salve, María, llena eres de gracia, el Señor es contigo. Bendita eres entre todas las mujeres, y bendito es el fruto de tu vientre, Jesús.
1: Santa María, Madre de Dios, ruega por nosotros, pecadores, ahora y en la hora de nuestra muerte. Amén.

0: tu vientre, Jesús.
1: Santa María, Madre de Dios, ruega por nosotros, pecadores, ahora y en la hora de nuestra muerte. Amén.
2: Dios te salve, María, llena eres de gracia, el Señor es contigo. Bendita eres entre todas las mujeres, y bendito es el fruto de tu vientre, Jesús.
1: Santa María, Madre de Dios, ruega por nosotros, pecadores, ahora y en la hora de nuestra muerte. Amén.
2: Dios te salve, María, llena eres de gracia, el Señor es contigo. Bendita eres entre todas las mujeres, y bendito es el fruto de tu vientre, Jesús.
1: Santa María, Madre de Dios, ruega por nosotros, pecadores, ahora y en la hora de nuestra muerte. Amén.
2: Dios te salve, María, llena eres de gracia, el Señor es contigo. Bendita eres entre todas las mujeres, y bendito es el fruto de tu vientre, Jesús.
1: Gloria, Santa María, Madre de Dios, ruega por nosotros, pecadores, ahora y en la hora de nuestra muerte. Amén.
2: Gloria al Padre, al Hijo y al Espíritu Santo.
1: Como era en el principio, ahora y siempre, por los siglos de los siglos. Amén.
2: María es Madre de Gracia, Madre de Misericordia.
1: En la vida y en la muerte, ampáranos, Madre nuestra. En el tercer misterio doloroso, contemplamos la coronación de espinas de nuestro Señor Jesucristo. Padre nuestro que estás en el cielo, santificado sea tu nombre, venga

0: a nosotros tu reino, hágase tu voluntad en la tierra como en el cielo.
1: Danos hoy nuestro pan de cada día, perdona nuestras ofensas, como también nosotros perdonamos a los que nos ofenden. No nos dejes caer en la tentación y líbranos del mal.
0: Digna eres, Virgen Santísima, que mis labios te alaben y te sirvan.
1: Danos virtud y fortaleza para vencer a nuestros enemigos.
0: Dios te salve, María, llena eres de gracia, el Señor es contigo. Bendita eres entre todas las mujeres y bendito es el fruto de tu vientre, Jesús.
1: Santa María, Madre de Dios, ruega por nosotros pecadores, ahora y en la hora de nuestra muerte. Amén.
0: Dios te salve, María, llena eres de gracia, el Señor es contigo. Bendita eres entre todas las mujeres y bendito es el fruto de tu vientre, Jesús.
1: Santa María, Madre de Dios, ruega por nosotros pecadores, ahora y en la hora de nuestra muerte. Amén.
0: Dios te salve, María, llena eres de gracia, el Señor es contigo. Bendita eres entre todas las mujeres y bendito es el fruto de tu vientre, Jesús.
1: Santa María, Madre de Dios, ruega por nosotros pecadores, ahora y en la hora de nuestra muerte. Amén.
0: Dios te salve, María, llena eres de gracia, el Señor es contigo. Bendita eres entre todas las mujeres y bendito es el fruto de tu vientre, Jesús.
1: Santa María, Madre de Dios, ruega por nosotros pecadores, ahora y en la hora de nuestra muerte. Amén.
0: Dios te salve, María, llena eres de gracia, el Señor es contigo. Bendita eres entre todas las mujeres y bendito es el fruto de tu vientre, Jesús.
1: Santa María, Madre de Dios, ruega por nosotros pecadores, ahora y en la hora de nuestra muerte. Amén.
0: Dios te salve, María, llena eres de gracia, el Señor es contigo. Bendita eres entre todas las mujeres y bendito es el fruto de tu vientre, Jesús.
1: Santa María, Madre de Dios, ruega por nosotros pecadores, ahora y en la hora de nuestra muerte. Amén.
0: Dios te salve, María, llena eres de gracia, el Señor es contigo. Bendita eres entre todas las mujeres y bendito es el fruto de tu vientre, Jesús.
1: Santa María, Madre de Dios, ruega por nosotros pecadores, ahora y en la hora de nuestra muerte. Amén.
0: Dios te salve, María, llena eres de gracia, el Señor es contigo. Bendita eres entre todas las mujeres y bendito es el fruto de tu vientre, Jesús.
1: Santa María, Madre de Dios, ruega por nosotros pecadores, ahora y en la hora de nuestra muerte. Amén.
0: Dios te salve, María, llena eres de gracia, el Señor es contigo. Bendita eres entre todas las mujeres y bendito es el fruto de tu vientre, Jesús.
1: Santa María, Madre de Dios, ruega por nosotros pecadores, ahora y en la hora de nuestra muerte. Amén.
0: Dios te salve, María, llena eres de gracia, el Señor es contigo. Bendita eres entre todas las mujeres y bendito es el fruto de tu vientre, Jesús.
1: Santa María, Madre de Dios, ruega por nosotros pecadores, ahora y en la hora de nuestra muerte. Amén.
0: Gloria al Padre, y al Hijo, y al Espíritu Santo.
1: Como era en el principio, ahora y siempre, por los siglos de los siglos. Amén.
0: María, Madre de Gracia y Madre de Misericordia.

En el cuarto misterio doloroso contemplamos la subida de nuestro Señor Jesucristo con la cruz a cuestas hasta el Calvario.

0: tierra como en el cielo.
1: Danos hoy nuestro pan de cada día, perdona nuestras ofensas, como también nosotros perdonamos a los que nos ofenden. No nos dejes caer en la tentación y líbranos del mal.
0: Digna eres, Virgen Santísima, que mis labios te alaben y te sirvan.
1: Danos virtud y fortaleza para vencer a nuestros enemigos.
0: Dios te salve María, llena eres de gracia, el Señor es contigo. Bendita eres entre todas las mujeres, y bendito es el fruto de tu vientre, Jesús.
1: Santa María, Madre de Dios, ruega por nosotros pecadores, ahora y en la hora de nuestra muerte. Amén.
0: Dios te salve María, llena eres de gracia, el Señor es contigo. Bendita eres entre todas las mujeres, y bendito es el fruto de tu vientre, Jesús.
1: Santa María, Madre de Dios, ruega por nosotros pecadores, ahora y en la hora de nuestra muerte. Amén.
0: Dios te salve María, llena eres de gracia, el Señor es contigo. Bendita eres entre todas las mujeres, y bendito es el fruto de tu vientre, Jesús.
1: Santa María, Madre de Dios, ruega por nosotros pecadores, ahora y en la hora de nuestra muerte. Amén.
0: Dios

0: Santa María, Madre de Dios, ruega por nosotros, pecadores, ahora y en la hora de nuestra muerte. Amén.
1: Dios te salve María, llena eres de gracia, el Señor es contigo, bendita eres entre todas las mujeres, y bendito es el fruto de tu vientre, Jesús.
0: Santa María, Madre de Dios, ruega por nosotros, pecadores, ahora y en la hora de nuestra muerte. Amén.
1: Dios te salve María, llena eres de gracia, el Señor es contigo, bendita eres entre todas las mujeres, y bendito es el fruto de tu vientre, Jesús.
0: Santa María, Madre de Dios, ruega por nosotros, pecadores, ahora y en la hora de nuestra muerte. Amén.

0: el fruto de tu vientre, Jesús.
1: Santa María, Madre de Dios, ruega por nosotros, pecadores, ahora y en la hora de nuestra muerte. Amén.
2: Dios te salve, María, llena eres de gracia, el Señor es contigo, bendita eres entre todas las mujeres, y bendito es el fruto de tu vientre, Jesús.
1: Santa María, Madre de Dios, ruega por nosotros, pecadores, ahora y en la hora de nuestra muerte. Amén.
2: Dios te salve, María, llena eres de gracia, el Señor es contigo, bendita eres entre todas las mujeres, y bendito es el fruto de tu vientre, Jesús.
1: Santa María, Madre de Dios, ruega por nosotros, pecadores, ahora y en la hora de nuestra muerte. Amén.
2: Dios te salve, María, llena eres de gracia, el Señor es contigo, bendita eres entre todas las mujeres, y bendito es el fruto de tu vientre, Jesús.
1: Gloria, Santa María, Madre de Dios, ruega por nosotros, pecadores, ahora y en la hora de nuestra muerte. Amén.
2: Gloria al Padre, al Hijo y al Espíritu Santo.
1: Como era en el principio, ahora y siempre, por los siglos de los siglos. Amén.
2: María es Madre de gracia, Madre de misericordia.
1: En la vida y en la muerte, ampáranos, Madre nuestra. En el quinto y último misterio doloroso, contemplamos la crucifixión y muerte de nuestro Señor Jesucristo. Padre nuestro que estás en el cielo, santificado sea tu nombre, venga a nosotros tu reino, hágase tu voluntad en la tierra como en el cielo.
2: Danos hoy nuestro pan de cada día, perdona nuestras ofensas, como también nosotros perdonamos a los que nos ofenden. No nos dejes caer en la tentación y líbranos del mal.
1: Digna eres, Virgen Santísima, que mis labios te alaben y te sirvan.
2: Danos virtud y fortaleza para vencer a nuestros enemigos.
1: Dios te salve, María, llena eres de gracia, el Señor es contigo. Bendita eres entre todas las mujeres y bendito es el fruto de tu vientre, Jesús.
2: Santa María, Madre de Dios, ruega por nosotros pecadores, ahora y en la hora de nuestra muerte. Amén.
1: Dios te salve María, llena eres de gracia, el Señor es contigo. Bendita eres entre todas las mujeres y bendito es el fruto de tu vientre, Jesús.
2: Santa María, Madre de Dios, ruega por nosotros pecadores, ahora y en la hora de nuestra muerte. Amén.
1: Dios te salve María, llena eres de gracia, el Señor es contigo. Bendita eres entre todas las mujeres y bendito es el fruto de tu vientre, Jesús.
2: Santa María, Madre de Dios, ruega por nosotros pecadores, ahora y en la hora de nuestra muerte. Amén.
1: Dios te salve María, llena eres de gracia, el Señor es contigo. Bendita eres entre todas las mujeres, y bendito es el fruto de tu vientre, Jesús.
2: Santa María, Madre de Dios, ruega por nosotros pecadores, ahora y en la hora de nuestra muerte. Amén.
1: Dios te salve, María, llena eres de gracia, el Señor es contigo. Bendita eres entre todas las mujeres, y bendito es el fruto de tu vientre, Jesús.
2: Santa María, Madre de Dios, ruega por nosotros pecadores, ahora y en la hora de nuestra muerte. Amén.
1: Dios te salve María, llena eres de gracia, el Señor es contigo. Bendita eres entre todas las mujeres y bendito es el fruto de tu vientre, Jesús.
2: Santa María, Madre de Dios, ruega por nosotros pecadores, ahora y en la hora de nuestra muerte. Amén.
1: Dios te salve María, llena eres de gracia, el Señor es contigo. Bendita eres entre todas las mujeres y bendito es el fruto de tu vientre, Jesús.
2: Santa María, Madre de Dios, ruega por nosotros pecadores, ahora y en la hora de nuestra muerte. Amén.
1: Dios te salve María, llena eres de gracia, el Señor es contigo. Bendita eres entre todas las mujeres y bendito es el fruto de tu vientre, Jesús.
2: Santa María, Madre de Dios, ruega por nosotros pecadores, ahora y en la hora de nuestra muerte. Amén.
1: Dios te salve María, llena eres de gracia, el Señor es contigo. Bendita eres entre todas las mujeres, y bendito es el fruto de tu vientre, Jesús.
2: Santa María, Madre de Dios, ruega por nosotros pecadores, ahora y en la hora de nuestra muerte. Amén.
1: Dios te salve María, llena eres de gracia, el Señor es contigo. Bendita eres entre todas las mujeres, y bendito es el fruto de tu vientre, Jesús.
2: Santa María, Madre de Dios, ruega por nosotros pecadores, ahora y en la hora de nuestra muerte. Amén.
1: Gloria al Padre, y al Hijo, y al Espíritu Santo.
2: Como era en el principio, ahora y siempre, por los siglos de los siglos. Amén.
1: María, Madre de Gracia y Madre de Misericordia.
2: En la vida y en la muerte, ampáranos, Madre nuestra.
1: Pidamos a nuestra Madre del Cielo que nos alcance del Señor la gracia de la fidelidad a nuestra fe y al Evangelio de Jesucristo. Dios te salve, Reina y Madre de Misericordia, vida, dulzura y esperanza nuestra, Dios te salve. A ti clamamos, los desterrados hijos de Eva.

0: ojos misericordiosos, y después de este destierro, muéstranos a Jesús, fruto bendito de tu vientre, oh clemente, oh piadosa, oh dulce siempre Virgen María.
1: Ruega por nosotros, Santa Madre de Dios,
2: para que seamos dignos de alcanzar las promesas y gracias de nuestro Señor Jesucristo.
1: Oremos. Te rogamos, Señor, que a nosotros, tus siervos, nos concedas gozar siempre de salud de alma y cuerpo, y por la intercesión de la gloriosa siempre Virgen María, Madre de tu Hijo, líbranos de las tristezas de este mundo presente y concédenos las alegrías del cielo. Por Jesucristo nuestro Señor.
2: Amén.
1: Purísima de Macas, auxiliadora de los cristianos,
2: ruega por nosotros.
1: En el nombre del Padre, y del Hijo, y del Espíritu Santo.
2: Amén.

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En la encíclica Laudato Si encuentra raíz humana de la crisis ecológica. Cuando no se reconoce el valor de un pobre, de un embrión humano, de una persona con discapacidad, difícilmente podremos escuchar los gritos de la naturaleza. Papa Francisco.

0: City. Un día como hoy, 10 de julio de 1962, Estados Unidos pone en órbita el primer satélite de comunicaciones Telstar, con el que pudieron realizarse las primeras retransmisiones a través del Atlántico. Fuera de funcionamiento, todavía sigue en órbita. 10 de julio de 1977. Se registra en Atenas, Grecia, la temperatura más alta en la historia de ese país y en toda Europa, 48 grados centígrados. 10 de julio de 1991. Boris Yeltsin es elegido presidente de la Federación Rusa. 10 de julio de 1998. Se inaugura los primeros canales de televisión privada en Colombia, el canal RCN y el canal Caracol. 10 de julio del 2019. Se construye el último modelo de vehículo Volkswagen Escarabajo en Puebla, México, conocido localmente como el Bocho, y tras 81 años de producción por la empresa Volkswagen. 10 de julio del 2021. En Brasil y contra la selección local en el Clásico de Clásicos, la selección argentina se consagró campeona de América y cortó así con una sequía de 28 años sin títulos. Esta Copa América fue la número 15 para la selección argentina y significó la primera consagración en mayores de Lionel Messi con los colores de su nación. Esto fue Un Día Como Hoy. 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

0: Cordiales saludos, señoras y señores, oyentes de la Radio Voz de Lupano. Qué gusto saludarles ya en esta mañana. Estamos en viernes 10 de julio del año 2026. Hoy el calendario santoral nos recuerda a San Cristóbal. Saludos cordiales a quienes llevan el nombre de Cristóbal. Este día viernes están de santo el calendario santoral. Buenos días. Siempre al iniciar damos gracias a Dios por este nuevo día, este nuevo amanecer, a nuestra madre, bajo la advocación de la Purísima de Macas, que nos cuide, que nos proteja, que no nos suelte de sus benditas manos, y que interceda ante su Hijo por las necesidades. Hoy, a propósito, el cuadro de la Purísima de Macas estará hoy 10 de julio, estará en el barrio La Barranca, y a las 19 horas del día de hoy se va a llevar efecto la celebración de la Santa Misa, y el celebrante es el Padre Jesús. A las 19 horas se convoca a todos los moradores del barrio para que asistan a la celebración eucarística. El cuadro de la Purísima de Macas visita el barrio La Barranca el día de hoy. Las priostas encargadas es Rita Rodas, Adela Oleas, Beatriz Hartos, Blanca Borja y Reina Cárdenas. Así es que están activados en el barrio La Barranca el día de hoy. Buenos días, amigas y amigos de la sintonía de la Radio Voz de Lupano. Una mañana bastante fresca aquí en la capital provincial. Vamos a iniciar este día con pie derecho, dando gracias a Dios por habernos permitido amanecer con vida y con salud. Gracias por la sintonía que nos dispensa a esta hora de la mañana. Son las 6:07.
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0: Atención, ¿qué mensaje católico deja la derrota en el Mundial? Sacerdotes invitan a aprender del fracaso. Así quedarían los precios del diésel y las gasolinas Extra y Ecopaís con la nueva fórmula según gasolineros. Desabastecimiento de medicinas en el Seguro Social. Destitución sacude al GAD de Macuma, revelan las razones del cambio de presidencia. Cae célula narco que operaba cerca de escuelas en Morona, Santiago. Nueva generación de bachilleres lista para conquistar el futuro. Morona, Santiago se moviliza para ayudar a Zamora Chinchipe. Esto y más en la presente emisión de Panorama Informativo. Son las 6:08.

0: Atención desde el Vaticano, con menos de 10 partidos por disputarse, la Copa Mundial de la FIFA entra en su recta final mientras el torneo avanza. Cada vez más selecciones quedan eliminadas y con ello se desvanece el sueño de un país de convertirse en campeón del mundo. Ante esta realidad surge una pregunta: ¿qué mensaje puede dejar la derrota desde la fe católica? El torneo de selecciones más importante del planeta ya ha dejado en el camino a las anfitrionas México, Estados Unidos y Canadá, además de equipos con grandes aspiraciones como el Portugal de Cristiano Ronaldo y la Croacia de Luka Modric. Aunque podría pensarse que una derrota solo deja tristeza y frustración, el padre David Jasso, sacerdote de la Arquidiócesis de Monterrey y exgerente deportivo del Club del Fútbol Monterrey, aseguró en entrevista que el fracaso también ofrece importantes enseñanzas. Aprendamos más del fracaso, de los errores, que de los aciertos y de los éxitos, afirmó el sacerdote, al recordar que la derrota forma parte de la vida y del crecimiento de toda persona. Asimismo, destacó que el Mundial ha demostrado la capacidad del deporte para reunir a personas alrededor de un mismo sueño. En ese sentido, señaló que experiencias como estas recuerdan que todavía podemos unirnos, que todavía podemos estar juntos, que las ilusiones y los sueños compartidos también son parte de la vida. Por ello, invitó a que el resto del torneo se viva con un espíritu de fraternidad. Aunque nuestra selección no está participando, nos gusta el fútbol y disfrutemos sobre todo en familia y con amigos y amigas, expresó al tiempo que pidió que los encuentros y festivales de aficionados transcurran con respeto y con la paz. El sacerdote también recordó que aunque el fútbol es un deporte apasionante, indescriptible, y conquistar una Copa del Mundo representa un gran anhelo, hay cosas más importantes que las cuales jugamos un partido, entre ellas la gloria, el cielo y la salvación. Asimismo, advirtió sobre la importancia de preservar la esencia del deporte, por lo que llamó a cuidar mucho el deporte de la corrupción, de los manejos negativos y del negocio que afecta lamentablemente este hermoso deporte. Por su parte, el padre José de Jesús Aguilar, sacerdote de la Arquidiócesis Primada de México, aseguró en declaraciones con la agencia de noticias que incluso en la derrota hay que tener siempre esperanza. El sacerdote recordó que el Evangelio invita a buscar siempre el éxito, lo mejor, a crecer, pero también señaló que la Sagrada Escritura enseña en el libro del Eclesiastés que hay tiempo para ganar y tiempo para perder. Explicó que esto ocurre porque hay muchas cosas que no dependen solamente de uno, sino también de los demás. Además de que cambian las personas, los tiempos, las circunstancias, las oportunidades y muchas cosas más. Por ello, invitó a asumir con serenidad los resultados deportivos, recordando que aunque todas las selecciones compiten por levantar el trofeo, en este mundial habrá solo un ganador, y todos los demás participan y aprenden aún de sus pérdidas, dice la información desde el Vaticano, con este importante titular que nos pone el día de hoy. Que el mensaje católico deja la derrota en el mundial, o mejor dicho, ¿qué mensaje católico deja la derrota en el mundial? Sacerdotes invitan a aprender también de el fracaso, como dice la nota. Son las 6:12. Buenos días a quienes integran ya la sintonía de la Radio Voz Urbano en este día viernes 10 de julio del año 2026. Atención, emoción, orgullo y nuevos sueños marcaron la ceremonia de incorporación de los bachilleres 2025-2026 de la Unidad Educativa Fiscomisional Don Bosco de Macas. En un acto cargado de mensajes de fe, gratitud y esperanza, autoridades, docentes y familias celebraron la culminación de una etapa que abre las puertas a nuevos desafíos para decenas de jóvenes. Durante la ceremonia se destacó el esfuerzo de los estudiantes, el respaldo de los padres de familia y el compromiso de la institución salesiana con la formación de ciudadanos íntegros, invitando a los nuevos bachilleres a poner sus talentos al servicio de la sociedad y convertirse en agentes de cambio para el país. A continuación escucharemos a José Luis García, vicario de la comunidad San Juan Bosco de Macas, a María de Lourdes Mera, rectora de la Unidad Educativa Don Bosco, y a Abigail Velasco, reconocida como mejor egresada de la Unidad Educativa Don Bosco.
1: Queridos profesores, queridos padres de familia y sobre todo a los jóvenes de tercero de bachiller, en este día tan feliz, en este día tan importante para ellos, les traigo el saludo cordial, cariñoso del padre Luciano Bellini, nuestro director, ausente por motivos de salud, también de mi comunidad salesiana. Y quiero un breve saludo de felicitación, de ánimo, de los mejores augurios para nuestros queridos alumnos que van a graduarse. En primer lugar, dar gracias al Dios de la vida que nos ha permitido llegar a culminar el año académico. Gracias a la Comunidad Educativa Pastoral Don Bosco, al equipo directivo, al personal administrativo y de apoyo, por su trabajo eficiente, silencioso, a veces poco reconocido. Gracias a los padres de familia por confiarnos lo más valioso, lo más sagrado, que son sus hijos. Gracias a los docentes por su entrega y dedicación. Ustedes, queridos educadores, fueron las manos, los pies y el corazón de Don Bosco, signos de la bondad, de la ternura, de la misericordia de Dios entre estos jóvenes. Dejaron una siembra generosa en el corazón de sus alumnos. Gracias y fervientes felicitaciones a cada uno de ustedes, queridos alumnos de tercero de bachillerato, que en el día de su graduación, por todas las metas y logros alcanzados. Gracias a vuestro esfuerzo y también al apoyo

0: La educación es cosa del corazón, solía decir Don Bosco. Y este año, en el Don Bosco, sí que hubo mucho corazón. Queridos jóvenes, nuestros nuevos bachilleres, cultiven los valores que aprendieron en la escuela de Don Bosco. Sean artífices y protagonistas de un mundo mejor, más humano, más digno y fraterno. Y que no renuncien, como decíamos en la Eucaristía, no renuncien a sus mejores sueños, que se van conquistando con esperanza, con audacia, con mucha confianza en ustedes mismos y sobre todo con trabajo honesto. Venzan los miedos que a veces nos paralizan. Levanten el vuelo, que puedan encontrar su lugar en el mundo, en esta sociedad.
1: Es el inicio de una nueva etapa llena de oportunidades, responsabilidades y nuevos desafíos. Hoy cierran un hermoso capítulo de su vida estudiantil, pero mañana comenzarán a escribir una nueva historia, una historia que dependerá de sus decisiones, de sus valores y del esfuerzo que estén dispuestos a entregar. Estoy segura que Dios y la Virgen María Auxiliadora caminarán siempre a su lado. Ellos los tomarán de la mano y los conducirán por el camino del bien, iluminando cada paso para que con perseverancia, fe y trabajo alcancen las metas que se propongan y se conviertan en profesionales y ciudadanos comprometidos con la construcción de una sociedad más justa, solidaria y humana. En este día también queremos expresar nuestro más profundo agradecimiento a los padres de familia, a las madres de familia. Gracias por cada sacrificio silencioso, por cada desvelo, por cada palabra de aliento, por el trabajo diario y por la confianza depositada en nuestra institución. Este logro también les pertenece a ustedes, porque han sido los primeros educadores y el apoyo incondicional de sus hijos en cada etapa de este recorrido. Nuestro reconocimiento se extiende igualmente a nuestros docentes, quienes con vocación, paciencia y entrega han acompañado a esta promoción durante su formación, sembrando conocimientos, valores y esperanza.
2: Hoy comienza una nueva etapa de nuestras vidas. Cualquiera que sea el camino que decidamos recorrer, tengo la convicción de que Dios ha proveído a cada uno de nosotros dones y talentos únicos. Los animo a que nunca olviden esta verdad y que caminen con la confianza de que fueron creados con un propósito. Ya sea como futuros profesionales o en cualquier vocación que abracemos, procuremos poner esos talentos al servicio de los demás, respondiendo con gratitud a Dios y contribuyendo al bien de nuestra sociedad. En un mundo tan individualista, seamos la generación de Mateo 13:16, la sal y luz de este mundo, la generación que está llamada a marcar la diferencia, que preserva los valores cuando otros los abandonan. Que nuestro paso por este mundo no se mida únicamente por los títulos que obtengamos o los éxitos que alcancemos, sino por las vidas que impactemos, el servicio que brindemos y la luz de Cristo que reflejemos en cada uno del lugar donde estemos.
3: Atención a la información de la hora, son las 6:21. Felicitaciones a todos los graduados de la Unidad Educativa Don Bosco, acto que se realizó precisamente con la presencia de padres de familia, estudiantes y docentes. Que les vaya súper bien en este grado y, por supuesto, a seguir con sus estudios. Son las 6:22, ya son las 6:22. Vamos a la pausa, volvemos en instantes.
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3: Atención a la información de la hora, son las 6:24, 6:24. Fuerte remesón político en la parroquia Macuma, Cantón Taisha. El actual presidente del GAD parroquial, Euclides Cucuch, anunció que se dará a conocer oficialmente la resolución que derivó en la destitución de la expresidenta Robertina Chiri. Según explicó, la decisión fue tomada tras conocerse un impedimento legal para ejercer un cargo público, además de cuestionamientos sobre el manejo administrativo y financiero de la institución. En rueda de prensa se presentarán los documentos, o se presentaron, que respaldarán este proceso, mientras el caso genera expectativa entre la ciudadanía y las comunidades de la parroquia. Escuchemos a Euclides Cucuch, presidente de la Junta Parroquial de Macuma en el Cantón Taisha.
4: Hemos posicionado en año 2023, 14 de mayo, de acuerdo a elecciones populares, y conformamos un equipo, empezamos a trabajar coordinadamente, porque en parte administrativo debe que haber coordinación. Eso es lo más importante, porque el pueblo necesita la coordinación, la unidad. Entonces, la pregunta, los vocales, nosotros éramos legislador y fiscalizador, de acuerdo a la ley COTAD, y somos también. Entonces, dentro de ello, como yo, segundo mando, como vicepresidente, no me enteraba lo que pasaba atrás, porque la ejecutiva principal con su tesorero se tomaban las decisiones, como yo digo.
5: ¿El nombre de la ejecutiva principal?
4: El nombre de la compañera Robertina Chiría era la presidenta, y su tesorero era Henry Huachapá, de Cantón Logroño, de Parroquia Yaupi. Entonces, siempre yo y los compañeros preguntábamos saber la parte contable, y solamente los básicos informaban, lo profundo nada. Entonces yo, el documentalmente, también he solicitado al tesorero indicando que me pase la información parte contable. Me ha respondido: señor vicepresidente, si mientras no eres presidente, yo no te puedo dar toda la información. Entonces, bueno, fuimos así los procesos en camino. El 7 de enero me ingresa un documento dirigido a mi nombre como calidad de vicepresidente. El documento judicial, el número 1401 2025-00172. Con ese número me viene dirigiendo, indicando que ella se quedó como una interdicta. No puede ejercer el cargo público. Me sorprende. Y yo mi pregunta, digo, ¿pero por qué? ¿Qué tiene? Mismo rato yo tuve que autoconvocar entre vocales para saber qué pasó, por qué. Entonces ella no nos tomó cuenta más que todo. Se agarró con su tesorero, salieron, no sé dónde salirían. Y desde el juez del cantón Taisha vino. Aquí está el documento, todos los compañeros tienen. La causa de la interdicción era que tenía unas deudas, no sé, algo así. Entonces, yo siempre dije, bueno, pero yo quería, yo sinceramente soy de Pachacuti, yo soy electo por Pachacuti. Entonces, yo entre nosotros digo, queremos saber la realidad, ¿por qué? ¿Es verdad o es mentira? Y nunca nos pudo explicar. Entonces, la sesión del consejo toma la decisión de sacar una resolución, una acta y resolución administrativa. Entonces, fue de esta manera, entonces empezamos desde 12 de enero, se tomó una resolución. Indicando todos los consejos de los vocales, me dicen que señor vicepresidente, queremos que asumes usted este cargo, porque todas las evidencias judiciales es correcto. Ya está dictado, ya no puede ejercer, ya no puede administrar recursos del Estado. ¿Por qué existió? Nosotros, como sabíamos, le preguntaban varias veces, yo le preguntaba por qué. Por supuesto, en 2024 teníamos todo entero recurso. 2025 igual, pero no se venía pagando las adquisiciones que hacía la institución. Entonces, como nosotros vocales fiscalizadores, los proveedores nos venían exigiendo que le pague muy pronto, que pague muy pronto, que pague. Y nos decían, la acusación era que no había dinero, no ingresaba el dinero pronto. Incluso hemos pasado sin pago 2 meses, hasta 3 meses, indicando que no llega el recurso del Estado. Esperemos que venga. Entonces, todos estos casos pasó, pero nosotros tuvimos que mantenernos porque hemos venido con compromiso a trabajar, con compromiso a representar al gobierno parroquial. Entonces, todo en realidad pasó así, y al 2025 hubo recurso entero. Las comunidades dejaron insertando las necesidades. Hasta hoy no se ha hecho ni una obra. Yo caminé en todas las entidades, me fui al Ministerio de Trabajo, porque siempre me decían que el Ministerio de Trabajo debe otorgar, indicando que pierde todos los derechos. Ahí tú puedes asumir para manejar los fondos del Estado. Por otra razón, me he acudido y también ha dado una certificación del Ministerio de Trabajo.
5: Impedimento
4: laboral. Pública. Los vocales me asumen a mi persona, bajo el documento, bajo la ley COTAD que dictamina, y me han dado la certificación como representante legal. El señor juez de la unidad judicial multicompetente del cantón Taisha ha dispuesto oficiese al Ministerio de Relaciones Laborales, Delegación Provincial de Morona, Santiago, a fin de que tome nota de lo siguiente. Se dispone la descripción del impedimento para ejercer el cargo público de la ciudadana Chiriev Chumap Capay Robertina, portador de la cédula de la ciudadanía número 14202883-51, en su calidad de incauda e interdicta, conforme consta dentro del proceso judicial 14101-2025-00172. La presente disposición se fundamenta en lo previsto en el artículo 5, literal B, de la Ley Orgánica de Servicios Públicos, lo CEP, que establece como requisitos para el ingreso, ejercicio de funciones en el sector público, en no encontrarse en interdicción civil ni ser deudor en procesos de concurso de acreedores, en consecuencia de solicitar el proceso en registro inscrito del impedimento legal correspondiente para ejercer cargo público, para los fines legales pertinentes.
3: Atención a la información de la hora, son las 6:32 a.m. Ya son las 6:32 a.m. Atención. El gobierno modificó la fórmula para calcular el precio de las gasolinas extra Ecopaís y del diésel premium a través del decreto 444. Con el nuevo mecanismo excepcional, los combustibles bajarían alrededor de 5 centavos por galón. Según estimaciones de Ivo Rosero, presidente de la Cámara Nacional de Distribuidores de Derivados de Petróleo del Ecuador, el decreto no fija nuevos precios, sino que cambia la forma de calcular las rebajas de los combustibles en casos excepcionales. Este mecanismo se activará si el precio internacional de los combustibles cae al menos 15% en 2 meses después de haber subido 50% en los 3 meses anteriores. Y si el precio en Ecuador alcanzó el alza máxima del 5% durante 2 últimos ajustes, en ese caso la rebaja mensual tendrá un tope de 1.5% del precio vigente. Estas 3 condiciones ya se cumplieron en Ecuador, lo que se prevé una reducción en los precios de los combustibles a partir del 12 de julio de 2026. Los nuevos valores regirán hasta el 11 de agosto de 2026. Hasta el día de ayer, 9 de junio de 2025, los precios vigentes son de $3.31 por galón para las gasolinas extra y Ecopaís, mientras que el diésel premium se comercializará en 3.25 por galón. Con el cambio, los precios quedarían 3.26 el galón de extra y Ecopaís, mientras el diésel bajaría de 3.20 a 3.20, según dice la información. Sin embargo, el presidente de los combustibles señala que el decreto es bastante confuso y que el gremio todavía analiza su alcance, pero considera que la reforma busca adelantar una reducción del precio del diésel y las gasolinas extra y Ecopaís para beneficiar a los consumidores. De acuerdo con los cálculos de la Asociación de Combustible, el 12 de julio aún debería aplicarse un incremento en los precios de los combustibles, ya que el subsidio estatal sigue siendo elevado por el aumento y la volatilidad de las cotizaciones internacionales del petróleo, impulsadas por las tensiones en Oriente Medio. Actualmente el subsidio asciende a 1.60 por galón para el diésel y 1.02 para la gasolina extra y 1.17 para Ecopaís, según Petroecuador. Rosero añade que si el mecanismo excepcional, una reducción del precio de los combustibles, probablemente habría ocurrido recién en agosto. Sin embargo, advierte que la evolución del precio internacional del petróleo y del contexto geopolítico aún puede modificarse ese escenario. También señala que todavía no es posible determinar si el subsidio aumentará con la nueva fórmula, ya que Petroecuador deberá realizar los cálculos correspondientes cuando se aplique el decreto, dice la información. Preocupante lo que señala: los precios de los combustibles en el país a partir del 12 de julio bajarían 5 centavos, según dice la nota que nos presenta en esta mañana Primicias, el periódico digital. 5 centavos bajaría, entonces, de lo que ahora cuesta 2.31, bajaría 5 centavos, y ahora que cuesta el diésel 2.25, bajaría, perdón, 3.25, bajaría a 3.20 el diésel. Esa es la información que compartimos con ustedes en esta mañana. Sigue siendo preocupante el tema de los combustibles en el país. Se debería bajar mucho más todavía. Esto ha generado mucha problemática en los transportistas que utilizan el diésel y la gasolina. Subida de precios, subida de pasajes, que aunque no están autorizados, en algunos casos lo están haciendo, porque claro, es entendible. No ajusta este precio para modificar y modificar según los precios de los pasajes, de las cargas, de los camiones que utilizan.

0: en el diésel. Es muy preocupante. Esperemos que las cosas vayan cambiando poco a poco, pero de lo que sí se conoce, y esperemos que así sea, con este decreto 444, se estima que bajaría el precio del combustible 5 centavos a partir del 12 de julio, como señala la información. Son las 6 de la mañana, 38 minutos, ya son las 6, 38 minutos, vamos a la pausa, ya volvemos.
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0: Atención a la información de la hora, son las 6 de la mañana, 40 minutos, ya son las 6 de la mañana, 40 minutos. Atención, contundente golpe al microtráfico en Morona, Santiago. La Policía Nacional informó que tras varios meses de investigación, el operativo Apolo 2 permitió desarticular una presunta célula vinculada al grupo delictivo Los Choneros, que operaba en los cantones Morona y Sevilla Don Bosco. Durante la intervención se allanaron 11 inmuebles y fueron detenidas 6 personas, varias de ellas con antecedentes penales por delitos relacionados con drogas y asociación ilícita. Además, se decomisaron cientos de dosis de marihuana y pasta base de cocaína, que según las investigaciones eran comercializadas incluso en sectores cercanos a unidades educativas, poniendo en riesgo a niños, niñas y adolescentes. La policía advirtió que las investigaciones continuarán para identificar a más involucrados en esta estructura. Interviene a continuación Samuel Rodríguez, comandante subrogante de la subzona de policía Morona-Santiago.
6: La Policía Nacional del Ecuador, a través de la Jefatura de Investigación Antinarcóticos de la subzona Morona-Santiago, informa a la ciudadanía sobre el exitoso despliegue operativo denominado Apolo 2, en el cual permitió la desarticulación de la célula criminal vinculada al grupo delictivo denominado Los Eres, dedicada al tráfico ilícito de sustancias catalogadas a fiscalización. Varios meses de investigación, de seguimientos y recopilación de indicios, logró identificar una estructura criminal que operaba en los cantones de Morona y Sevilla Don Bosco. Según las investigaciones, esta agrupación se dedicaba al acopio y expendio de sustancias superfacientes, afectando principalmente la zona céntrica de la ciudad y los entornos de los planteles educativos, vulnerando la seguridad de niños, niñas y adolescentes. Con base a los indicios recabados, la tarde del día de ayer se ejecutó la acción operativa contundente. Con el apoyo de las unidades preventivas, investigativas y de inteligencia, y bajo órdenes judiciales, se allanaron 11 inmuebles, 8 en el cantón Morona y 3 en el cantón Sevilla Don Bosco. El operativo se desarrolló desde las 10 de la mañana del 8 de julio hasta la medianoche, logrando la captura de 6 ciudadanos presuntamente vinculados con esta agrupación delictiva. Entre los detenidos tenemos al ciudadano JLO, de nacionalidad ecuatoriana, oriundo de la provincia de Esmeraldas, de 30 años de edad, quien registra los siguientes antecedentes: 14 de octubre del 2016, asociación ilícita por tráfico de sustancias sujetas a fiscalización; 23 de junio del 2026, asociación ilícita. Si ustedes recuerdan, ciudadanía y medios de comunicación, el 23 de junio la unidad de la Policía Judicial detuvo a este ciudadano y nuevamente la Policía Nacional lo vuelve a detener por otro delito. De igual manera, el ciudadano JGC, de nacionalidad ecuatoriana, oriundo del Puyo, de 20 años de edad, quien no registra antecedentes. Tenemos al ciudadano ANC, quien es un ciudadano de interés penal relevante a nivel nacional. ¿Por qué se lo considera relevante? Porque este ciudadano de 24 años, oriundo de Cuenca, registra los siguientes antecedentes. En el 2020, violación a la propiedad; 25 de enero del 2020, robo; 2 de mayo del 2022, hurto; 11 de junio del 2022, robo; 22 de diciembre del 2024, asociación ilícita por tráfico de sustancias sujetas a fiscalización; y 10 de enero del 2025, asociación ilícita por tráfico de sustancias sujetas a fiscalización. De igual manera, el ciudadano CCA, de nacionalidad ecuatoriana, oriundo del Puyo, de 18 años, quien no registra antecedentes penales; YFJ, de nacionalidad ecuatoriana, oriundo del Puyo, 44 años de edad, quien registra el 9 de septiembre del 2023 una detención por asociación ilícita de tráfico de sustancias; y LJW, de nacionalidad ecuatoriana, oriundo de Macas, de 23 años, quien registra el 5 de junio del 2022 detención por asociación ilícita; 13 de noviembre de 2024, asociación ilícita por tráfico de sustancias sujetas a fiscalización. Dentro de los indicios se logró el decomiso de 437 gramos de marihuana, es decir, sacado del mercado 874 dosis, 197 gramos de pasta base de cocaína, sacado del mercado 1970 dosis, 3 teléfonos celulares y 2 balanzas. Con este trabajo, la Policía Nacional, la Subzona Morona Santiago, reafirma el compromiso de trabajar con la ciudadanía, de trabajar en protección de la ciudadanía y sobre todo de los niños, niñas y adolescentes. Seguimos trabajando en los procesos investigativos. Como manifestamos, es un trabajo de tres o más meses realizado, pero no termina solo en este momento. De aquí viene el trabajo conjunto que se realiza con Fiscalía para demostrar y comprobar quién más está vinculado con este grupo delictivo. Lo importante de este caso es que se logró desarticular este grupo que estaba traficando en el centro de Sevilla, en el centro del cantón Morona. Es importante articularnos todos para la seguridad ciudadana. La seguridad ciudadana no solo lo hace la policía, la seguridad ciudadana no lo hace solo cierta institución, lo hacemos todos: policía, el sistema de justicia, los ciudadanos. Si todos ponemos un aporte, ténganlo por seguro que mejoraremos y continuaremos siendo una de las provincias más seguras. Sí, indigna en cierto aspecto, como Policía Nacional está en este juego del gato y el ratón. Detenerlos en todo momento y otra vez volverlos a detener es una burla, no solo para el sistema de justicia, es una burla para la ciudadanía en general, y es importante ese trabajo articulado.
0: Ahí estaba la intervención del comandante de la policía subrogante, Samuel Rodríguez, subzona 14 de policía en Morona, Santiago, según dice la información. A nivel nacional, les comentamos, Durante los primeros 6 meses de 2026, el gobierno de Daniel Noboa ha destinado 148.4 millones para la desvinculación de funcionarios públicos, lo que incluye rubros como liquidaciones por despidos, por supresión de puestos, compra de renuncia y pago de incentivos para jubilación voluntaria. Este rubro se registra en el Plan Anual de Inversión del Estado dentro de la cuenta conocida como Programa Gestión del Subsistema de Empleo en el Servicio Público. Es una cuenta que se considera inversión pública y se financia solo con préstamos que consigue el Estado tanto de fuentes internas como en el exterior. Esto significa que el Estado tiene que pagar intereses por el dinero que le han prestado para cubrir estas desvinculaciones de trabajadores públicos. Los recursos para desvincular personal en lo que va de 2026 es mayor al destinado para algunos bonos sociales y ayuda a población vulnerable. Por ejemplo, en el bono Joaquín Gallegos Lara para personas con discapacidad, el gobierno gastó 71.2 millones en el primer semestre de 2026. Lo destinado a despidos y otras desvinculaciones de empleados del Estado en el primer semestre de 2026 es de 60 millones, o sea, 68% más frente del primer trimestre, dice esta información que la compartimos con ustedes ahora mismo. Es precisamente lo que se señala en la nota. Este incremento se explica porque más entidades públicas desvincularon personal en el primer semestre de 2026 frente a 2025. Y es que en el primer semestre del año pasado, 27 entidades estatales recortaron personal a través del programa de gestión de subsistema de empleo en el servicio público. En cambio, en el primer semestre de 2026, 51 entidades tuvieron reducciones de personal. En este se podrá conocer las entidades. Este incremento de recursos para pagar los despidos y otras desvinculaciones se ve pese a que recién el 18 de junio se emitieron los decretos ejecutivos para fusionar entidades y cumplir así la promesa que hizo el presidente Noboa de que el país tendrá solo 10 ministerios, como lo señala. De ahí que en el segundo semestre de 2026 probablemente se verá un aumento en este rubro para desvinculaciones que se ha visto hasta ahora. En el primer semestre de 2026, el Ministerio de Educación y el de Salud fueron las entidades en las que se gastó más en el pago de liquidaciones por despidos, por supresión de puestos, compra de renuncias y pago de incentivos para jubilación voluntaria, dice parte de esta nota que la compartimos ahora mismo a través de la Radio Voz de Lupano. El gobierno destinó 148 millones para despidos y desvinculaciones de empleados públicos en lo que va de 2026, dice la información. Son las 6:52, ya las 6:52. Continuamos con más noticias a esta hora. Atención, la solidaridad vuelve a ponerse a prueba. La prefectura de Morona Santiago, en coordinación con el COE provincial de Zamora Chinchipe, mantiene activa la campaña Juntos por Zamora Chinchipe para recolectar ayuda destinada a las familias afectadas por la emergencia. Las autoridades hacen un llamado urgente a la ciudadanía para donar principalmente alimentos no perecibles y productos de higiene personal, insumos que hoy son la mayor necesidad de decenas de familias damnificadas. Las contribuciones se reciben en la prefectura de Morona, Santiago y Macas y en el punto habilitado de Gualaquiza, con el objetivo de entregar toda la ayuda directamente en territorio en los próximos días. A continuación escuchamos a Cielo Montenegro, analista de gestión de riesgos del gobierno provincial de Morona, Santiago.
7: Nosotros hemos empezado una campaña desde el día miércoles, Juntos por Morón, por Zamora Chinchipe. En ese sentido, nosotros hemos estado en contacto con la prefectura de Zamora Chinchipe, en el cual hemos mantenido este contacto directamente con ellos, también para informar a la ciudadanía que hemos recibido unos reportes. Todos los días estamos en contacto con ellos recibiendo reportes. Actualmente nosotros constamos con el número de personas, que son 88 personas, el número de familias, que también constan, que son 24 familias, tanto género masculino, que son 45, género femenino, 43 personas, y al igual también tenemos infantes dentro de este suceso, ¿no? Que está pasando actualmente en la provincia de Zamora Chinchipe.
8: La provincia solidaria, cuando el personal del gobierno de la provincia sale hacia la vía pública, hacia las calles, a pedir la contribución, ¿cómo responde la gente?
7: Nos hemos distribuido en la parte de centro, norte y sur, ¿no? Diferentes grupos, diferentes funcionarios de aquí, que realmente hemos liderado como prefectura esta campaña, ¿no? Entonces, el día de hoy, en la tarde, empezamos a salir. La verdad, hemos tenido bastante acogida de la gente, no solamente en el punto central de encuentro, que es en la planta central de la prefectura, sino también hemos salido con el tema de las ánforas.
8: Qué bien, decirle a la gente, a esa gente solidaria, a ese pueblo que realmente, a ese pueblo que quiere apoyar, a ese pueblo que quiere ayudar también, ¿con qué nomás puede colaborar, con qué puede donar, qué puede traer, dónde está el punto de recepción, o hay personas que todavía seguirán trabajando afuera?
7: Bueno, hacer una invitación a toda la ciudad de Macas, también a los diferentes cantones, para extender realmente este granito de arena, ¿no? Para la provincia de Zamora Chinchipe. Nosotros queremos darles a conocer que por el mismo contacto que nosotros tenemos directamente con ellos, con la provincia de Zamora Chinchipe, ellos nos han dicho que realmente los insumos que ellos más necesitan son lo que es alimentos y vituallas. Dentro de alimentos, ¿qué contempla el tema de alimentos no perecibles? Arroz, azúcar, aceite, atún, fideos. Es importante mencionar de que estos alimentos estén con una caducidad de 6 meses. ¿Por qué? Porque realmente eso es un proceso de ayuda social en la cual la gente del cantón de Zamora Chinchipe no solamente va a necesitar para ahora, ¿no? Sino realmente en todo el transcurso de este tiempo hasta poder estabilizar a la gente de ahí. También contemplamos y necesitamos el tema de ayuda de higiene personal, como son jabones, cepillos, pasta dental, papel higiénico, pañales para niños y adultos, así también como toallas sanitarias.
8: En la parte de pronto, si la gente quiere traer, no sé, agua, cobijas, sábanas también.
7: Sí, nosotros también estamos receptando a esto, sin embargo es muy importante mencionar que ya como otras provincias también han apoyado empresas públicas, empresas privadas, ellos ya contemplan con este insumo, ¿no? Lo que realmente ellos más necesitan ahora es el tema de alimentos. El viernes 19 de julio nosotros ya tenemos también un acercamiento, vamos a tener un acercamiento ya con la prefectura de Zamora para ir a hacer la entrega ya de los insumos allá en territorio. Hasta incluso nosotros también, para que todo sea transparente, hemos también impreso unas hojas de donación en donde cual las personas que vienen a donar también hacen ponen realmente ahí su nombre, su firma de constancia de que están apoyando y donando estos insumos.
8: Es una parte de alimentos, de ropa, de vituallas. Y la parte económica también veo que está con una ánfora. También la gente puede hacer algún depósito, puede donar la cantidad que tuviera bien.
7: Ya, bueno, con el tema de depósitos no estamos manejando, sino más bien el tema en efectivo.
8: La gente que quiere donar, hacer sus donaciones, ¿a dónde tiene que llegar o a quién tiene que entregar?
7: Ya, nosotros tenemos dos puntos de encuentro. Uno es en planta central, en la ciudad de Macas, en la prefectura, y el otro punto de encuentro es en Gualaquiza. Reciban un cordial saludo de nuestra máxima autoridad, el señor prefecto Tillo Yuncar. Y estaremos trabajando como prefectura, como provincia, para poder acompañar a la provincia de Zamora Chinchipe. Muchas gracias.
8: ¿Nombre y cargo?
7: Mi nombre es Cielo Montenegro, soy analista de gestión de riesgos del gobierno provincial de Morona, Santiago.
8: Patricio Chirquinga para Radio La Voz de Lupano, en toda la provincia de Morona, Santiago.
0: Son las 6:58 minutos, ya son las 6:58 minutos, vamos a hacer aquí la pausa, ya volvemos enseguida.

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8: Atención a la información de la hora, son las 7:01 a.m. ya en el C de las entrevistas este día viernes. Nos acompaña Milton Rivadeneira, él es un afiliado del Seguro.

Información de la hora, son las 7 de la mañana con un minuto. Ya en el C de las entrevistas, este día viernes, nos acompaña Milton Rivadeneira, él es un afiliado del Seguro.

0: asegurados. 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
1: Cuando hay voluntad lo pueden hacer, Manuelito. Si esto hubieran podido hacer tranquilamente. Usted recordará también, ahora que estoy aquí en este medio de comunicación, hace mes atrás también el señor Becerra presentó una denuncia. Usted recordará, ¿sí?
0: Sí, sí, fue. Ajá.
1: Y no sabemos los resultados, ¿no? Pero hay veces que tenemos que ser muy críticos, muy respetuosos, pero asimismo tenemos también que, con la frente en alta, tenemos que decir, bueno, queremos que nos den atención respectiva a los afiliados del Seguro Social. Yo he venido a hablar justamente sobre el tema del Seguro Social en este momento.
0: Claro.
1: No conozco a fondo el tema del Hospital Civil de Macas.
0: Bueno, y ahora en el Seguro Social, entonces, ¿usted qué va a hacer? ¿Va a seguir asistiendo? ¿Cuándo habrá una buena respuesta?
1: Bueno, yo como tengo controles permanentes, tengo una cita para octubre, entonces tendré que esperar a ver qué es lo que ha pasado. Pues en este caso de mi situación muy personal, tendré que ver un tema muy personal, buscar los recursos de por ahí para sacar, para pagar esos $250 y hacerme este examen que necesito de urgencia.
0: Ahora dice por acá el de Montenegro, dice, buenos días, por decirle que no ni para hacer una ecografía afuera del IES cuesta, y entonces, ¿dónde está el aporte que hace un afiliado? Y esa era la pregunta que tenía aquí en la agenda. Bueno, los afiliados obviamente cada mes descuentan a los empleados públicos, les descuentan cada mes. ¿Y dónde está ese dinero entonces para que sean bien atendidos los afiliados?
1: Manuelito, realmente no lo sabría decir, pero usted está aquí y voy a indicar.
0: Ya se lo está viendo.
1: Aquí están en lugares particulares que nos hacemos las ecografías, ¿sí? Tiene un costo, ¿sí? Pero hay situaciones más complejas de que no existe aquí. Y el hospital lo tiene en este momento, pero no sé, es que aquí establece un convenio, no sé, para que el Seguro Social, mientras tiene este tipo de falencias, puedan hacerse en el hospital.
0: Por acá dice, bueno, buenos días, no hay medicina ni en el seguro, ni en el Hospital Civil, hay que comprar afuera. Y esto lo vienen diciendo ya desde mucho tiempo atrás las personas que realmente lo están viviendo y lo siguen recalcando. En todo caso, aquí ya quedaría entonces en manos de las autoridades, diga usted, a manos de las señoras asambleístas también, para que puedan intervenir a nivel nacional y puedan pedir alguna respuesta.
1: Eso es, Manuelito. Yo sí le pido muy encarecidamente, como un medio de comunicación muy responsable en La Voz de Lupano, de que también hacer un seguimiento, porque es necesario también de que los señores asambleístas tomen cartas en el asunto. O sea, yo pienso que ellos a nivel nacional pueden gestionar, o sea, no pueden gestionar, pero pueden sugerir a las entidades respectivas de que es necesario de que ya se dé la atención respectiva en el Seguro Social.
0: Siria Rivanera dice, eso no es la primera, por dos ocasiones he madrugado a hacer los exámenes, madrugo para que me digan que no hay reactivos, hagan un laboratorio particular. ¿Para qué hemos aportado? ¿Para qué hemos aportado? Para nada, dice Siria Rivadeneira. Liceto Yaguara dice, verdad es, con el aporte que hago pagaría un seguro privado, tendría un buen trato y la atención inmediata. Imagínense, nos están señalando realmente la situación que usted lo está poniendo de relieve. Acá dice, el dinero está invertido en personal, así como lo está en otras instituciones. Hay exceso de personal contratado, dice el mensaje. Bueno, acá dice por acá, dice alguien ha ido al seguro, dice, y no tenían todos los reactivos. Madrugué para que no me hagan algunas pruebas. De las 5 pruebas que tenía que hacer, apenas me hicieron 2, porque no hay reactivos y ya me toca hacerme en un privado. Yo le pregunté a la que atendía, me dijo posiblemente en noviembre, diciembre haya, si eso nos dan.
1: Mire, lo que estoy manifestando, Manuelito, es la realidad, y yo tengo aquí pruebas fehacientes para demostrar de que las cosas están pasando en el Seguro Social. Yo sí pido encarecidamente a las autoridades que tienen el control de la salud en Morón, Santiago, y al señor gobernador, de que es hora de dar respuesta y resultados a la ciudadanía, sobre todo a los afiliados del Seguro Social.
0: A ver, dice por acá, muy buenos días, Amalia Loja, dice, es verdad,

0: hay medicinas, lo que deben actuar inmediatamente gestionando. Yo pienso que el director del, conjuntamente con las autoridades, especialmente con el señor gobernador, indicando sobre todas las novedades para que y los pacientes podamos recibir una atención adecuada como lo merecemos.
1: Usted ve, lo ve en este medio que están escribiendo por su WhatsApp, de que realmente es necesario de que se implemente esta situación de un seguimiento al trámite administrativo, porque esto es un trámite administrativo, no es nada más que del personal que labora ahí, no. Yo he visto y he palpado con mis propios ojos, he estado ahí presente, inclusive se han ido más del tiempo necesario para hacer un diagnóstico y dar una consulta.
0: Es una buena atención en todo caso, y a la parte administrativa,
1: lamentablemente, la parte administrativa y la falta de gestión es justamente de los altos funcionarios que tienen que ver con el gobierno nacional.
0: Ahora, Caro, Macas será de coordinar con Cuenca, de pronto con la regional, no sé, con Quito, para que vengan pues estas necesidades que requieren aquí, porque hay otros pacientes que viajan al Puyo, Ambato, viajan a Cuenca por exámenes, y eso realmente es un gasto. Y sigo reiterando esto, Milton, que no sé, acá también, si usted no alza la voz, nadie no dice nada aquí, yo no sé por qué no dicen nada, por qué no hablan, por qué no expresan aquí. La radio está abierta para anunciar esto, lo que usted señala, porque la salud es algo muy importante de cada una de las personas. No sé, aquí no hay ni un comité, nada de un seguimiento para hacer algo a nivel nacional para poder gestionar, canalizar oficios a las autoridades, al gobernador, asambleístas, para que diga esa buena atención a los afiliados.
1: Pero qué más, Miguelito, digo, Manuelito, si ellos están en permanentes reuniones, el señor gobernador está en permanentes reuniones con los comités de salud. Entonces tiene que haber respuestas.
0: Claro.
1: Lamentablemente, hoy en día los representantes de las organizaciones sociales, de los gremios de empleados y trabajadores, no han dicho tampoco nada.
0: Claro.
1: O sea, es que ellos son los responsables porque son afiliados del Seguro Social y ellos son nombrados justamente para proteger y para velar por la seguridad también de sus compañeros afiliados y compañeros de trabajo. Pero veo que hoy las voces se han apagado, no sé, no sabemos cuáles son las razones hoy en día.
0: Bien, pues hemos puesto aquí de relieve lo que está pasando ahí. Esperemos que puedan seguir, bueno, la gestión sobre todo. Dice, para el mes de noviembre de elecciones ahí seguro habrá medicina, trabajo, bonos. Han de llamar para preguntar si de pronto queremos hacernos exámenes. Y esto no, la salud no es político, ¿no?
1: Bueno, yo entiendo que hoy voy a topar un tema fuera de esto de aquí. Hoy están candidatos ya algunas autoridades aquí y siempre hablan del tema de salud.
0: Ajá,
1: hacen convenios con el Ministerio de Salud. Pregunto, ese convenio que hicieron con el Ministerio de Salud de la donación del terreno al Hospital Civil o del Comodato, ¿dónde está la respuesta respectiva de las gestiones para ampliar ese hospital de las necesidades que tiene la población? Preguntémosles, ¿en qué trámite están, en qué proceso están? Porque solamente suscribe un documento y tal vez queda ahí. No hay seguimiento a estas situaciones.
0: Claro. Bien, en la parte final, entonces, el mensaje llamado a las autoridades para que haya unidad, sobre todo para que se gestione a nivel regional o nacional el tema de la medicina, el tema de los reactivos, el tema de los equipos que se debe necesitar ahí en ese hospital del seguro.
1: Bueno, yo quiero agradecerle, Manuelito, por esta oportunidad y decirle a la ciudadanía y a los afiliados del Seguro Social que nos mantengamos firmes, nos mantengamos en pie de lucha, porque realmente no podemos seguir con esta situación. Yo creo que las autoridades tienen que tomar ya cartas en el asunto y dar respuesta respectiva a estos problemas de salud. Y yo, como ciudadano respetuoso, voy a hacer también este seguimiento. Voy a estar atrás de esto a ver si se cumple o no. Y si tengo una nueva oportunidad, ya con resultados, vendré y agradecerles
0: obviamente
1: a las autoridades.
0: También, obviamente.
1: Pero hoy quiero hacer un llamado de que a las autoridades de que se reúnan con el Comité de Salud y evalúen a ver qué está pasando. ¿Por qué razones está ahí paralizado los procesos de compras de la medicina? ¿O por qué razón no hay recursos en el Estado? Entonces yo sí quiero pedirle nuevamente, y ojalá el señor gobernador me esté escuchando, porque también lo visité hace unos días para conversar, pero no estuvo ahí. El lunes me ha dado una audiencia en la gobernación para conversar justamente con él este tema y otros temas más. Claro. Muchísimas gracias, Manuelito.
0: A usted muchas gracias. Milton Rivadeneira, afiliado del Seguro Social, nos ha acompañado en la entrevista de la mañana. Terminamos aquí la primera emisión de Panorama Informativo. En la segunda emisión estará nuestro compañero Julio López. Ahora agradecemos a mi compañera Wendy y la parte operativa y técnica. Felicidades, una linda mañana, buenos días.

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1: Es la hora 7:32.
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6: Muy buenos días, amigos y amigas. Les damos la más cordial bienvenida a Ecuador en Contacto, primera emisión, el informativo que une las voces y la realidad de nuestro país a través de la red de medios comunitarios CORAPE. Gracias por permitirnos acompañarles este día y durante los próximos minutos les presentamos las noticias más importantes del acontecer nacional y la información que marca la agenda en este viernes 10 de julio de 2026. En el control de sonido nos acompaña Karina Torres y en la locución les saluda Rolando Goiz García. Comencemos con los titulares. Abobuta Wasi alerta crisis por recorte presupuestario y exige respuesta urgente de la Asamblea. Familiares de guardias de seguridad desaparecidos en Guayas exigen que se intensifiquen las labores de búsqueda. Concluimos la semana y en el espacio de entrevistas nos acompañará Jean-Paul Pinto, experto en seguridad. Estos y otros temas en breve.
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6: Comenzamos de inmediato. Visiblemente molestas, las principales autoridades de la Universidad de los Pueblos y Nacionalidades, Amauta y Wasi, expresaron su inconformidad con la Comisión de Educación de la Asamblea Nacional, que no escuchó en su totalidad este jueves las dificultades que están atravesando por el recorte presupuestario. Armando Muyolema, rector de esta casona universitaria, mencionó que seguirán reclamando sus derechos y que no descansarán hasta que el tema sea tratado con prioridad y a que el destino de los estudiantes esté en juego.
7: Hemos venido para defender el derecho de nuestros estudiantes a tener garantizada una carrera en nuestra universidad. Venimos para defender a 2.500 estudiantes que han optado por hacer una carrera y quieren optar por nuestra universidad. Hemos agotado los canales de diálogo. No nos hemos negado a dialogar con las instancias correspondientes del gobierno y del Estado.
6: Sandra Palma y otro estudiante agregaron que el Estado no puede pretender intervenir este centro de estudios y que se utilice el recorte de presupuesto como una manera de presión.
8: Hemos esperado 7 meses prácticamente por mesas técnicas donde nos engañaron que el 16 de junio ya nos iban a resolver el problema presupuestario.
9: Hoy estamos aquí para exigir que se nos dé el presupuesto que necesitamos por derecho. Y no estamos pidiendo ni contra ideologías ni contra partidos, sino lo que como un estudiante que quiere tener un título de educación superior está aquí para buscar eso.
6: De su parte, los asambleístas de Pachacuti que acompañaron a la comitiva durante la breve intervención que se les permitió realizar, reafirmaron su compromiso de velar para que se cumpla con la entrega de los montos establecidos y que no se utilice a la universidad como un escenario político, lo dijo Mariana Yumbay y Alex Toapanta.
10: Ahora mismo se encuentran amenazados de sufrir una disminución enorme del presupuesto. Eso no es hacer un nuevo Ecuador, eso es vivir. violentar uno de los derechos constitucionales, como es el derecho a la educación superior, totalmente gratuita y en condiciones dignas.
11: El día de hoy han suspendido la Comisión de Educación, donde se pretendía tratar todos los puntos que aqueja y que empaña la Universidad Amautaiwasi. Preocupante que el Ministerio de Finanzas, faltando unos 10 minutos antes, nos envíen un documento y digan que no son competentes para asignar recursos.
6: Los dirigentes y autoridades de la Amautaiwasi mencionaron que esperan ser nuevamente recibidos, pero de manera presencial en la Comisión de Educación, para exponer las dificultades y los riesgos que al momento enfrentan. Agregaron que preparan marchas y concentraciones en defensa de la educación pública. Comentarles que familiares de personas desaparecidas se concentraron en los exteriores del Palacio de Gobierno

0: para exigir celeridad en las investigaciones y respuestas de las autoridades. Entre los casos expuestos están el de los 6 guardias de seguridad desaparecidos en la isla Puná mientras custodiaban un cargamento de camarón, cuyo único avance ha sido el hallazgo sin vida de uno de ellos. Nicole Mendoza estuvo en el sitio y nos cuenta más. 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
1: Y el país se integra. A través de un plantón, familiares de personas desaparecidas se ubicaron en los exteriores del Palacio de Gobierno para exigir respuestas a las autoridades. Uno de estos casos es el de los 6 guardias de seguridad que trabajaban para la empresa privada Protemaxi. Marjorie Luna, hermana de Roberto Luna, uno de los agentes de seguridad, explicó que la tarde del pasado 14 de junio, los jóvenes brindaban custodia a una compañía camaronera, la cual se dirigía hasta la isla Puná en el Golfo de Guayaquil, y que esto fue lo único que se supo de ellos.
2: Yo tuve contacto con mi hermano hasta las 5 de la tarde, que él me dice, ñaña, estamos terminando de lavar el bote, estamos listos para ir a custodiar un camarón de una empresa que quedaba en Bonanza, en la isla Puná. Ya. Y luego me dice, ya luego que regrese, porque la señal es inestable, entonces no se podía comunicar con él mucho. Y nos dijeron que ellos en el sector de Cerezal habían perdido la señal GPS. De ahí hasta ahí tuvieron señal.
1: Ángela Ortiz, familiar del agente Oliver Ortiz, sostiene que las autoridades no han dado respuestas ni avances en la investigación.
3: Siguen buscándolo, es la esta de todos los días, ¿no? Seguimos en la búsqueda, Marina sigue buscando y nada más. Eso es todo, la misma historia de todos los días, hasta el día de hoy, que son 26 días y no hay ningún resultado de ellos.
1: Brittany Cedeño, hermana de Marco Cedeño, aseguró que el alto nivel de peligrosidad de la zona ha dificultado las labores de búsqueda.
4: Están buscando, sí, pero vuelvo y le repito, solamente son pocas personas que van a un lugar, al mismo lugar. No se pueden meter más al fondo, ¿por qué? Porque es peligroso, necesitan de más apoyo. Son pocos los que van a buscarlos y no llegan más al fondo por el miedo a que les pase algo.
1: Por su parte, la hermana de Kevin Bone, uno de los agentes de seguridad que llevaba trabajando en la empresa cerca de 5 meses, aseguró que la familia no ha recibido llamadas para exigir algún tipo de recompensa.
5: Hasta la vez tenemos una llamada por cualquier identidad, nada. Eso es lo más angustioso, eso es lo más desesperante, que no tener una respuesta. Son 26 días de sufrimiento.
1: A días de la desaparición de los 6 agentes de seguridad, uno de ellos, Néstor Sala, fue encontrado sin vida flotando cerca de la isla Puná en aguas del Golfo de Guayaquil. Su cuerpo fue localizado el pasado 22 de junio. Reportó Nicole Mendoza, Corape informa.
0: Y el país se integra a ese Nicole por el aporte. Y durante este mes, el Consejo Nacional Electoral decidirá si avanza o no los 2 pedidos de revocatoria de mandato presentados contra el presidente de la República, Daniel Noboa. Así lo confirmó el titular del organismo electoral, José Cabrera, quien explicó que ambas solicitudes se encuentran en la fase final de revisión, luego de que concluyera el plazo para que el mandatario presente sus descargos. En una entrevista este jueves 9 de julio, Cabrera indicó que una vez recibidas las respuestas del jefe de Estado, corresponde al Pleno del CNE analizar los informes jurídicos y adoptar una resolución dentro de los plazos establecidos por la normativa electoral. Si los pedidos son admitidos, los promotores recibirán los formularios para iniciar la recolección de firmas ciudadanas. La sobreexposición y el uso de aparatos electrónicos, llámese en estos celulares, tablets, computadoras o videojuegos, que hacen los menores de edad, podría generar varios tipos de trastornos de orden mental. Así lo señala el doctor Juan Carlos Arizo, experto en salud mental, que explica en qué rangos ya se considera una patología que debe ser tratada.
6: La Organización Mundial de la Salud nos dice que actualmente 1 de cada 7 niños y adolescentes tienen una patología mental. Al igual que hay estudios muy importantes, por ejemplo, la Universidad Johns Hopkins nos dice que cuando un adolescente o un niño sobrepasa las 3 horas de uso continuo del teléfono, ya podemos hablar que es el inicio también del desarrollo de una enfermedad mental. Al igual que también nos da solución, por ejemplo, la Universidad de Pensilvania, que nos dice que si este uso se baja a 30 minutos o menos, nosotros ya disminuimos completamente la aparición de una patología mental. Entre estas patologías, las que encontramos más frecuente en el medio son trastornos de ansiedad, trastornos de depresión, dismorfia corporal, entre otros.
0: Menciona que con base a estos datos, sobre todo en periodos de descanso o vacaciones, los padres de familia deberían dar seguimiento a la conducta de sus hijos y, de ser el caso, acudir a un profesional capacitado para tratar el tipo de comportamiento, mediando y regulando los tiempos de exposición a las redes y a la tecnología. Sostiene que, como cualquier tipo de adicción, debe ser tratada con cuidado, ya que esto puede generar otras conductas y consecuencias en el desarrollo tanto cognitivo como social y el físico del niño en cuestión.
6: En cambio, hay otros que, por cosas de las redes sociales, empiezan con la patología misma. ¿Por qué? Porque muchas veces, en este caso, el adolescente identifica que al tener pocos comentarios, al tener pocos likes, significa que no encaja en la sociedad, significa que no le quieren, que no es aceptado. Entonces, eso es algo muy importante, ¿no? Saber hablar con el adolescente, decirle que las redes sociales no implican el ser querido y el ser no querido.
0: Agrega que son una gran variedad de factores los que llegan a impulsar a un menor a perderse de la realidad para estar inmerso en las redes sociales. Por ello, es importante que, como padres y también las instituciones educativas, activen e identifiquen a tiempo los factores y señales, y que lleven a realizar campañas de prevención de adicciones, sea para las redes sociales o cualquier otra. Y con esta información vamos a la pausa publicitaria. Les invitamos a permanecer en nuestra sintonía. Volvemos en breve.
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0: Estamos de regreso y en nuestro segmento de entrevistas, Fernanda Vera conversó con el experto en seguridad Jean Paul Pinto sobre la decisión del gobierno de incorporar a militares y policías en servicio pasivo al sistema penitenciario. ¿Es una medida suficiente para enfrentar la crisis en las cárceles? ¿Qué riesgos y desafíos implica esta propuesta? Escuchemos el análisis.
19: Saludos, amigos y amigas que sintonizan sus medios comunitarios. Es un gusto compartir con ustedes este espacio de entrevistas para, en esta ocasión, revisar un tema vinculado a la seguridad. El Gobierno Nacional lanzó una convocatoria especial para que miembros de la Policía y de las Fuerzas Armadas en servicio pasivo se integren al Cuerpo de Seguridad y Vigilancia Penitenciaria. Para analizar si esta medida va a contribuir para la seguridad del país, damos la bienvenida al experto en seguridad, Jean Paul Pinto. Jean Paul, buenos días, gracias por tu tiempo.
20: Gracias por la invitación, mucho estar acá.
19: Jean Paul, demos una visión general acerca de si esta decisión de convocar policías y militares en servicio pasivo realmente podrá contribuir para la seguridad y el control de los centros penitenciarios.
20: Esta convocatoria yo diría que puede ser efectiva o puede ser un fracaso, ¿no? Porque cuando vemos un poco lo que el gobierno ha dispuesto, realmente arriesgar la vida por $1,000 más, yo no sé si hay mucha gente que lo aceptaría y estaría de acuerdo en función de riesgos y amenazas que existen dentro de los centros de rehabilitación social. Yo diría que seguramente fueron militares y policías que han sido seleccionados o se van a seleccionar, porque ellos tienen al fin y al cabo una jerarquía. Entonces, siempre en la vida activa había un coronel general que daba disposiciones, ellos obedecían eso. Entonces, tal vez se piensa que esta jerarquía se puede mantener en la vida pasiva. Para el capitán, para el mayor, siempre el coronel será un coronel y le seguirá en las órdenes. Pero como digo, sería iluso pensar que porque es un policía o un militar ya tiene el entrenamiento y la capacidad para manejar un cárcel, ¿no? El militar, en su formación diversa, nunca en su vida ha visto temas de cárceles, o muy poco. El policía igual, salvo ciertos casos, ciertas unidades, pero finalmente, el tema puede ser interesante desde el punto de vista de la jerarquía, pero preocupante porque $1,000 tal vez no sea mucho en función de los riesgos. Tal vez la jerarquía ayude un poco a este tema, pero yo te diría que para que esto funcione realmente habrá que capacitar, formar mucho, porque no porque son policías o militares tienen ya de por sí, de per se, la capacidad y el conocimiento para manejar un tema tan complejo como es el tema carcelario, ¿no?
19: El perfil operativo de un personal en servicio pasivo, ya sea de Fuerzas Armadas o de policía, finalmente tiene que ver con el tema de la seguridad, con el control. ¿Usted cree que realmente este perfil que se ha buscado va a ayudar para que se pueda retomar el control de las cárceles al no tener que contratar a personal nuevo que se tenga que capacitar?
20: Ahora, es que no es lo mismo. Los militares y policías, o todos los militares, no tienen ninguna experiencia en cárceles. Ellos de ningún momento en los cursos que tienen de formación, los oficiales o la gente de tropa, nunca han estado a un tema de cárceles, los policías tampoco, salvo aquellos que evidentemente por temas de inteligencia u otros han tenido que estar en perímetros de protección de cárceles, pero no es la norma. Es decir, un policía o un militar no tienen sus cursos del manejo de cárceles, sobre todo un militar nunca, porque esa no es tarea de los militares. Les dimos esa tarea porque no tuvimos más opción y porque eran los únicos que nos podían ayudar. Entonces yo diría que también esa es una falsa percepción, un falso estereotipo de que pensamos que no, porque son militares y policías saben de cárceles. No, no saben. O sea, ese es un tema bien específico que uno tiene que estudiarlo y para eso se estudia, se forma, etcétera. No es tan fácil, ¿no? Ahora, el tener ex militares y ex policías implica tal vez el tema de jerarquía. Es decir, tal vez el jefe sea un ex coronel general, entonces ahí tal vez por la antigüedad puede tener jerarquía y mando sobre la gente que está abajo, que es diferente cuando son solo civiles. Entonces yo tal vez por ahí vería algo positivo si es que se mantiene esa línea de jerarquía que hay cuando son activos, pero en este caso hablamos de todas maneras gente que ya está en servicio pasivo, pero siempre el tema de la jerarquía, por lo menos en militares, se conserva aún después de haber terminado la carrera militar. Siempre los militares siguen cuidando esa jerarquía. Entonces yo diría que tal vez por ahí, pero de ahí a nivel de formación vamos a tener que capacitarles, formarles, entrenarles, porque si bien un policía puede haber estado en servicio urbano toda su vida, o un militar en la frontera, de cárceles, ¿qué va a saber? Absolutamente nada. Entonces yo creo que no se entiende bien el tema. Es decir, es cierto que no funcionó el tema de civiles y parecería que el militar y policía tienen una formación más en seguridad, de protección, es cierto, eso puede ayudar, pero de ahí pensar que están capacitados para manejar cárceles tampoco, porque tienen que pasar por un proceso de formación, por un tema de especialización de cómo se manejan las cárceles, los dispositivos, los pabellones, los riesgos de amenazas específicos de este tipo de espacios de privados de la libertad. Entonces yo te diría que no es tan fácil, pero sobre todo más allá de eso de la formación, como yo te digo, es el tema, a ver, el nivel de riesgo que hay en la cárcel, ¿justifica que me paguen $1,000 más? No sé, yo por lo menos si estuviera en ese caso, lo pensaría 10 veces antes de aceptar.
19: A propósito justamente del nivel de riesgo y de que se ha conocido que las cárceles están bastante filtradas por el crimen organizado, ¿usted cree que se ha sabido que miembros en servicio pasivo, incluso en servicio activo de ambas fuerzas han estado involucrados en delincuencia organizada, se han conocido casos, se han evidenciado, cómo hacer que esto no ocurra con quienes se vuelvan a involucrar, cómo hacer estos filtros más seguros para quienes vayan a integrar estos cuerpos de seguridad? Porque además de la seguridad de ellos, también hay que considerar el trabajo que van a realizar.
20: Y los trabajos de contrainteligencia son fundamentales. O sea, tenemos que hacer contrainteligencia, es decir, hay que hacer un seguimiento de estos nuevos guías penitenciarios, de forma a verificar cambios en el comportamiento, en el patrimonio, en el estilo de vida. La UAFE también tiene que apoyar para verificar si los patrimonios han subido de forma injustificada. Es un trabajo conjunto. Entonces, siempre cuando se hace esto en la policía, siempre hay una tarea de contrainteligencia que debe ser hecha. Es decir, yo te doy un cargo, pero continuamente sabes que vas a estar monitoreado, tu celular, tus redes sociales, tu vida, porque evidentemente yo necesito detectar cualquier cambio, porque si me vas a pagar 1,000 más, pero llega un grupo criminal y me dice, mira, yo te pago el doble, te pago 2,000, que para ellos no es difícil, es plata de bolsillo. Evidentemente hay mucha gente que se va a torcer y que va a terminar trabajando por ellos por 1,000 más. Es decir, el Estado les paga 1,000 y reciben 2,000 más de un grupo criminal. Es decir, un súper negocio. Entonces, hay que también hacer muchas pruebas de confianza para la gente que va a entrar, porque hay que estar claros que la gente que entre no se va a dejar, digamos, torcer rápidamente y fácilmente, ¿no? De lo contrario, claro, lo que haremos es únicamente esa persona verá ahí una posibilidad inmensa de ganar mucha plata. Es decir, el Estado me paga 1,000, yo puedo ganar unos 2,000, 3,000 más si trabajo para ellos. Increíble, tengo 4,000 mensuales más para mí. Y además vivo tranquilo porque nadie me amenaza, el grupo criminal me protege, trabajo para ellos. Entonces todo bien, pero creo que hay que ser muy, muy cuidadosos en la selección de estos personajes, con pruebas de confianza, estrés de voz, verificar que no tengan ningún problema, y como digo, constante contrainteligencia, monitoreo de la UAFE, de la policía, de la DGI, de forma a detectar que no hay un cambio de comportamiento, estilo de vida, de patrimonio, porque ahí evidentemente habrá que rotarlo rápidamente. Otra cuestión también es la rotación. Una persona tiene que ir rotando en diferentes centros, no puede estar en el mismo mucho tiempo, porque eso facilita, ¿no es cierto?, la cooptación por parte de grupos criminales.
19: Si tomamos en cuenta lo que se ha dicho hasta el momento, que se va a requerir de capacitación específica para el control de los centros penitenciarios, además de esta vigilancia y contrainteligencia que mencionabas, ¿por qué entonces elegir a militares y policías en servicio pasivo y no retomar la contratación de civiles?
20: Porque pensamos que tal vez los civiles no tienen esta jerarquía que digo yo, ¿no? No hay este ordenamiento, ¿no? Siempre es el coronel, el mayor, el capitán, siempre aún sean pasivos, siempre para el capitán y el mayor, el coronel sea el coronel. Entonces, si el coronel ordena algo, evidentemente hay un tema ahí que se obedece, ¿no es cierto? Pero es distinto porque en activo el coronel tiene la posibilidad de sancionar, ¿no es cierto? De poner, ¿no es cierto?, cierto tipo de elementos en la hoja de vida del mayor o el capitán, lo cual evidentemente para él es un freno, ¿no es cierto?, a hacer cosas ilegales. Pero ya estando en la vida pasiva, ese tipo de cosas no existen, ¿no? Entonces yo diría que, bueno, yo espero al menos que sí se puede hacer un tema jerárquico, pero como digo, o sea, la misma tentación que tiene un civil la tendrá un policía y un militar. No hay diferencia, es decir, cuando a uno le ponen sobre la mesa $1,000,000, uno sea civil, militar o policía, habrá mucha gente que lo pensará 2 veces o 10 veces antes de coger ese maletín. Y no importa que sea militar, policía, civil, bombero, y evidentemente ahí el tema del alta rentabilidad del narcotráfico hace que toda persona tenga un precio en el Ecuador.
19: ¿Se podría considerar, por ejemplo, el día de ayer el ministro Reinberg anunció que se firmó un convenio para brindar protección policial a los servidores judiciales? ¿Se podría hablar también de protección policial o algún tipo de facilidad para que cuiden sus vidas al personal que va a ingresar? En este caso serían los policías y militares en servicio pasivo, pero ¿ofrecerles algún servicio de este tipo podría tal vez motivarles a no caer en la tentación de las redes que trabajan en los centros penitenciarios?
20: La única forma es que pagándoles más. Algo que evidentemente puede equipararse a lo que los grupos criminales pueden ofrecer. Y segundo es evidentemente ofrecerles condiciones de vida dignas, ¿no es cierto?, en términos de un plan de carrera, de capacitación, de estímulos, de incentivos, un seguro de vida para su familia, por ejemplo. O sea, si yo sé que voy a entrar a trabajar ahí, si algo me pasa, yo espero al menos que mi familia quede asegurada toda la vida y que si yo muero, ¿no es cierto?, hay un seguro de vida para que coja a mi esposa, a mis hijos o lo que sea, pero eso tampoco existe. Entonces, esos son los cambios. Y hicimos un trabajo para el SNAI en el 2022 y ya planteamos muchas cosas de estas que todavía no se han implementado, pero sobre todo hay que dignificar el trabajo de los guías penitenciarios, pero hay que hacer también lo que digo, seguimiento, contrainteligencia, sueldo, el tema del seguro de vida, plan de carrera, esos son muchos aspectos que hay que topar, y esto significa que hay que reordenar completamente el tema del perfil de la persona que debe estar a cargo, pero también de los beneficios, de estímulos, y también los temas de seguimiento, control, vigilancia de estas personas para estar seguros que no están trabajando por ellos, porque no importa qué cárcel tomemos, Brasil, donde se comanda el primer comando de la capital, que vayamos a las cárceles de alta seguridad en Colombia, en México, aquí es lo mismo, los que mandan son los grupos criminales, y frente a eso no hemos encontrado ninguna solución, ni ecuatorianos, ni colombianos, ni brasileños, ni mexicanos. Es un tema muy complicado. Entonces, ¿pero por qué es eso? Porque no queremos entender que mientras no le quitemos rentabilidad al narcotráfico, todo se puede comprar. Entonces se compra al director de la cárcel, se compra a los administrativos, se compra a los guías penitenciarios, y todos terminan trabajando para grupos criminales. Entonces, y es cierto, llámese Colombia, Brasil, Ecuador, las cárceles no están en control de la policía ni de los gobiernos.
19: A su criterio, si se sabe que se tiene que hacer un control sobre los guías penitenciarios para evidenciar que no han caído en las redes de los grupos criminales, ¿por qué no se ha realizado hasta ahora?
20: Porque mucha gente está cooptada. Si es que el director de la cárcel está cooptado desde ahí, ¿qué control podemos tener? Ninguno. Entonces, ese control debe venir por fuera. No debe estar entre la gente que está en el centro, porque esa gente puede estar ya contaminada. Pero la DGI es la que debería armar los protocolos de contrainteligencia. Ellos tienen una unidad de inteligencia. El SNAI también ya en la nueva ley tiene un subsistema de inteligencia. Ellos son los que tienen que comenzar a infiltrar en las cárceles, ¿no es cierto? Pueden poner gente ahí para justamente establecer quiénes ya trabajan para grupos criminales.

0: Entonces digo, ese es el trabajo que hay que hacer, pero yo creo que no es tan fácil. Lo podemos hacer en la teoría, ahorita en la práctica, que hay que armar un sistema de contrainteligencia, que hay que infiltrar, que hay que ir a la cárcel, pero imagino que adentro va a ser muy complicado el que esa gente no pierda su vida si es que comienza a hacer esos trabajos. Entonces yo diría que mientras no, como digo, mientras no le quitemos el narcotráfico, ese tipo de cosas seguirán pasando, y no importa que pongamos civiles, militares o lo que sea, igual van a tener un precio que va a ser pagado por el grupo criminal.
1: Hablando precisamente de los costos, ¿considera que esto puede ser, no perjudicial para el Estado, pero difícil de mantener considerando la austeridad que han estado tratando de manejar o que han anunciado que quieren manejar? El tratar de incrementar los salarios para evitar que el personal penitenciario, el personal que cuida dentro de las cárceles, caiga en las redes del narcotráfico, es que, o en las redes de los grupos criminales.
0: Es que digo, si no hacemos eso, es difícil que no caigan. Si solamente les vamos a pagar 1,000, pero el grupo criminal les va a pagar el doble, y además les amenazan, la persona no tiene opción. Entonces la única opción que tiene la gente que realmente tiene éticas y valores termina renunciando. Y es lo que seguramente va a pasar. Nosotros vamos a tener contratada mucha gente, va a pasar un tiempo y los que no se van a doblegar o son, serán asesinados o renunciarán, porque preferirán tener su sueldo, que es seguro, que ya se jubilaron, pasar con su familia, que arriesgar su vida por $1,000 más. Entonces no tiene sentido. Entonces yo diría que la medida, la única no puede ser eso. Como digo, hay una serie de medidas que he mencionado el día de hoy, y no, si no se cumple todo eso, lo que veremos a futuro es eso, mucha deserción, muchas renuncias o mucha gente cooptada que evidentemente por $1,000 más o $2,000 más se va a vender, porque además pasará tranquilo, ¿no? Nadie le va a matar o a cometer un atentado. Entonces yo diría que hay que ser muy cuidadosos, porque el remedio puede ser peor que la enfermedad, y vamos a tener más gente trabajando para ellos, más especializada, oralmente mucha gente que al cabo de 2 o 3 meses diga que no le interesa y renunciará. Entonces ahí nos daremos cuenta que la solución no fue efectiva, porque ya digo, o sea, $1,000 puede sonar bastante plata, pero cuando está en juego la vida de uno, de la familia de uno, $1,000 tal vez no es mucha plata, y hay gente que al comienzo acepte, pero ya estando adentro y viendo los riesgos y amenazas para su familia y para ellos, seguramente dirá $1,000 no es mucha plata, así que prefiero renunciar y salir.
1: Muchísimas gracias, Jean-Paul, por este análisis que hemos hecho contigo. Me quedo con la idea de que es necesario hacer un trabajo conjunto, un trabajo integral en el que se les capacite, pero además se les brinde las facilidades en cuanto a salarios, en cuanto a seguridad para ellos y su familia, para que tengamos realmente un mejor sistema de control dentro de las cárceles. Por lo demás, muchísimas gracias a quienes han sintonizado este espacio de entrevistas. Nos encontramos en una próxima oportunidad. Muchas gracias.
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8: Así llegamos al final de Ecuador en Contacto, primera emisión. Gracias por su amable sintonía y acompañarnos a través de la red de medios comunitarios Corape, fortaleciendo el derecho de nuestras comunidades a una comunicación cercana, plural y participativa. Les deseamos un excelente viernes. Hasta entonces, un abrazo fuerte.
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17: El Gobierno Municipal del Cantón Morona informa a la ciudadanía del Cantón Morona y de la ciudad de Macas que de manera planificada ha iniciado la ejecución del proyecto Construcción del Sistema de Alcantarillado Sanitario y Pluvial del Barrio Sangay, Cantón Morona, Provincia de Morona, Santiago. Esta importante obra cuenta con una inversión de $3,590,557.10 y está a cargo del Consorcio Alcantarillado Morona. El proyecto beneficiará a más de 323 familias del barrio Sangay y a una parte del sector sur del barrio Florida, consolidando así una cobertura cercana al 90% de servicios básicos en la ciudad de Macas. El sistema de alcantarillado sanitario y pluvial contempla la construcción de conexiones domiciliarias, pozos de revisión, redes recolectoras y emisor, sumideros y planta de tratamientos de aguas residuales. El nuevo sistema de alcantarillado sanitario y pluvial fortalece la salud pública, garantiza el acceso a servicios básicos de calidad y contribuye a la construcción de una ciudad que crece con dignidad, orden y bienestar. Este proyecto se suma a los más de $21 millones gestionados por la actual administración, que planifica, gestiona recursos y transforma la confianza ciudadana en obras concretas de saneamiento ambiental. La obra se ejecuta con financiamiento de la Secretaría Técnica de la Circunscripción Territorial Especial Amazónica, con recursos del Fondo Común. Como parte del componente ambiental, se desarrollan jornadas de capacitación en educación ambiental, seguridad industrial y salud ocupacional, dirigidos al personal técnico, obreros y ciudadanos del área de influencia, promoviendo además la participación activa de la comunidad. Hacemos un llamado a la población beneficiada para que legalice sus predios, requisito indispensable para acceder al servicio de alcantarillado sanitario y pluvial. 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
18: Es la hora 8:07.
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Las cuatro velas estaban consumiendo tranquilamente. El ambiente estaba tan silencioso que se podía oír el diálogo entre ellas. La primera dijo: "Yo soy la paz. A pesar de mi luz, las personas no consiguen mantenerme encendida". Y disminuyendo su llama, se apagó totalmente. La segunda dijo: "Yo me llamo Fe. Infelizmente soy superflua para las personas, porque ellas no quieren saber de Dios. Por eso no tiene sentido continuar quemándome". Al terminar sus palabras, un viento se abatió sobre ella y esta se apagó. En voz baja y triste, la tercera vela se manifestó: "Yo soy el amor. No tengo más fuerzas para quemar. Las personas me dejan de lado porque solo consiguen manifestarme para ellas mismas. Se olvidan hasta de aquellas que están a su alrededor". Y también se apagó. De repente, entró una niña y vio las tres velas apagadas y dijo: "¿Qué es esto? Ustedes deben de estar encendidas y consumirse hasta el final". La cuarta vela habló: "No tengas miedo, niña. En cuanto esté encendida, podemos encender las otras velas". Entonces la niña tomó la vela.

0: Es la hora 8:30 minutos.
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1: Cuentan que una vez, un campesino chino, pobre pero sabio, trabajaba la tierra con su hijo.
2: ¡Qué desgracia, padre! ¡El caballo! ¡El caballo se nos ha escapado! ¿Y ahora?
3: ¿Por qué le llamas desgracia? Nadie sabe. Veremos lo que trae el tiempo.
1: A los pocos días, el caballo regresó, acompañado de una yegua.
2: ¡Padre, qué suerte!
3: ¿Sí?
2: ¡Mira! ¡Nuestro caballo ha traído su pareja!
3: ¿Por qué le llamas suerte, hijo mío? Nadie sabe. Veamos qué nos trae el tiempo.
1: A los pocos días, el muchacho quiso montar la yegua, y esta, no acostumbrada al jinete, se encabritó y lo arrojó al suelo.
2: Ay.
1: El muchacho se quebró una pierna.
2: ¡Padre! ¡Ah! ¡Me duele!
3: Ven, ven, ven, hijo. Ven, vamos a curarte en la casa.
2: ¡Ay!
3: Ven, ven, ven.
2: Sí, sí, sí. ¡Qué desgracia! Creo que me he quebrado la pierna.
3: No digas eso, muchacho. ¿Por qué hablas de desgracia? Veamos qué trae el tiempo.
1: El joven no se convencía con la filosofía del padre. En la cama, con la pierna rota, se impacientaba y no veía cuándo levantarse.
2: Todo me sale mal. ¡Qué desgracia!
1: Pero sucedió que a los pocos días pasaron por la aldea los enviados del rey, buscando jóvenes para llevarlos a la guerra. Llegaron a la casa del anciano.
4: Este no nos sirve, está cojo.
1: Pero como vieron al joven con su pierna entablillada, lo dejaron y siguieron de largo. El muchacho comprendió entonces que la desgracia y la fortuna no son absolutas, que hay que dar tiempo al tiempo para saber si algo es malo o bueno.

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3: En el libro del Génesis capítulo 12, versículo 4, la Biblia nos cuenta que Abraham fue invitado por Dios a dejar su tierra y que se puso pues en marcha como se lo había dicho Yahvé, y con él también Lot. Tenía Abraham 75 años cuando salió de su país Harán. Y es que la fe es confianza que arriesga. Imagine que usted acude a un banco por un préstamo. Como es lógico, la entidad financiera le condiciona su confianza al cumplimiento de una serie de garantías. Es decir, que el banco, aunque en su publicidad diga lo contrario, no tiene fe en usted, porque lejos de arriesgar el dinero prestado, lo asegura. Y a veces los cristianos actuamos como banqueros ante Dios, exigiéndole garantías o señales, a cambio de prestarle un poco de nuestra atención para creer en Él. Para seguirlo. A modo de intereses reclamamos favores, y claro, al menor indicio de no ser atendidos según nuestras condiciones, le embargamos nuestra confianza. Qué gran ejemplo de fe, de la verdadera, encontramos en cambio en Abraham. Sus ojos no miraron ni un solo grano de la tierra prometida como garantía de que realmente manara leche y miel. Ni sus oídos escucharon explicación alguna sobre cómo sería posible tener una descendencia incontable con una mujer anciana y estéril. Sin embargo, Abraham, sin otra garantía que la promesa de Dios, cree y se pone en marcha, llevando consigo a los suyos. La fe verdadera confía en la promesa.

0: sin pedir demostración ni evidencia. A quien cree en Dios, le basta la voz del que promete. ¿Y a usted, cuánta fe le falta para ponerse en marcha por el camino de Dios? Génesis, capítulo 12, versículo 4.
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5: Unidad Judicial de la Familia, Mujer, Niñez y Adolescencia del Cantón Morona. Citación judicial a Jaida Luzmila Huambío Peaza. Se le hace saber que en la Unidad Judicial de la Familia, Mujer, Niñez y Adolescencia del Cantón Morona, provincia de Morona, Santiago, juzgado a cargo del doctor Agustín Herrera Ortega, se ha presentado una demanda de privación de patria potestad y declaratoria de aptitud de adoptabilidad, misma que es seguida por Silvana del Rocío Pasuño Dalfo, causa número 14201-2024-00711. Particular que se le hace conocer para que comparezca dentro del referido juicio y ejerza su derecho a la defensa. General Proaño, 16 de junio del 2026. Firma Castillo Vázquez Paola Mariana, secretaria.
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¡Qué bonito, qué bonito, qué hermoso! Saludos cordiales, saludos cariñosos. Nuevamente estamos juntito a usted para compartir dos horas de programación. Este es su programa Familia 90.5, su servidor Roberto Cueva Gómez. Su espacio le agradece por la gentileza, por la generosidad en sintonizarnos y le deseamos lo mejor de lo mejor en este día. Que culminemos la semana laboral de la mejor manera. ¿De acuerdo? Bien, entonces, un abracito muy respetuoso. Muchas gracias. Aquí comenzamos.

Saludamos a quienes van integrándose a la sintonía de Familia 90.5. Los que nos escuchan en la mañana dirán, carambas, hoy viernes vamos a estar pendientes del partido del Mundial de Fútbol. España enfrenta a Bélgica en el Estadio Sofía, ya en Los Ángeles, Estados Unidos. ¿A qué horas? 14 horas, 2 de la tarde. ¿A usted le gusta el fútbol? ¿Está siguiendo el Mundial? Pues ya sabe, 2 de la tarde tiene un compromiso frente a la pantalla gigante para que vea este partidito. Mañana sábado vienen dos partidos sensacionales y juega Argentina también. Bueno, a ver, revisemos un poquito el santoral. El día de hoy la iglesia celebra a San Cristóbal, patrono de los viajeros y de los conductores. Sí, de usted, señor chofer, usted que está manejando, usted, señora, que está conduciendo. A San Cristóbal se le pide protección en los caminos, seguridad durante los viajes y cuidado para la familia. Así es que, primero, reiterar ese compromiso y la fe con San Cristóbal, el patrono de los viajeros y conductores, y luego también saludar a quienes llevan este nombre, Cristóbal. Creo que acá en Morona, Santiago, habrá muchas personas con ese nombre y como nos escuchan en todo el país, en el resto y lógicamente. La frasecita, la vida es un regalo y cada nuevo amanecer o cada nuevo día es una muestra del amor de Dios.

pensando, carambas, ¿y ahora cómo se pondrá el combustible, la gasolina, el diésel? Porque durante los últimos tiempos ha estado sube, ¿no? Y por ejemplo, un viajecito de aquí a Quito, por poner un ejemplo, digamos que se gastaba unos $40, ahora se va a gastar o se gasta ya unos $70, va subiendo. Y a mí no se acerca este 12 y la prensa ya nos trae referencias sobre eso. ¿Cómo sería el nuevo precio de la gasolina en nuestro país a partir del día 12? Los conductores pagarán un poco menos por la gasolina desde este 12 de julio. A partir de las 0 horas entrará en vigencia una reducción en los precios de la gasolina extra, Ecopaís y del diésel. No menciona aquí la super. Gasolina extra, Ecopaís y diésel. Y esto luego de que el gobierno modificara el mecanismo para calcular los ajustes mensuales de estos combustibles mediante el decreto ejecutivo 444. De acuerdo con las estimaciones de analistas y del sector de distribuidores de derivados del petróleo, el precio de cada galón disminuirá 5 centavitos de dólar, 5 centavitos, una rebaja que estará vigente hasta el 11 de agosto. La decisión ha generado expectativa porque según las proyecciones, el siguiente ajuste debería reflejar un incremento y no una reducción. A ver entonces, la gasolina extra y Ecopaís está a 3,31, se pondrá a 3,26, 5 centavitos menos. El diésel a 3,25 por galón y ahora se pondrá a 3,20 por galón. Reiteramos, estos precios regirán hasta el 11 de agosto, cuando corresponde realizar un nuevo ajuste mensual. Ahí está entonces, ya tenemos conocimiento acerca de eso, quienes básicamente utilizan permanentemente los combustibles. Pero claro, esto repercute en todo, ¿no? Alguien dirá, no, y a mí no me interesa eso de la gasolina y de todo, suba o no suba, yo me dedico a otra cosa. No, no, no, todo tiene que ver, todo tiene que ver. Desde el momento en que coge un taxi, se sube un bus o lo que sea, todo tiene que ver. Bueno, continuemos por acá. Le regalamos una rosa, ¿le parece? Te regalo una rosa, nos dice Juan Luis Guerra.

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Muchas gracias por la sintonía. Estamos con este ambiente del Mundial de Fútbol, ¿no? Pero no solamente es el partido de fútbol lo que nos interesa, el Mundial lo que provoca, sino también conocer otros países. Pretexto de eso, uno conoce en la biografía y dice, a ver, oye, yo no he escuchado Cabo Verde, ¿dónde es Cabo Verde? Y entonces llegan videos, fotografías, personajes, ¿no? Conocer la historia de otros países, como el caso de Suiza con los vikingos. Pero también conocer a los futbolistas, qué es lo que hacen, de dónde son, cuál es su origen. ¿Usted ha escuchado hablar de Sadio Mané? Sadio Mané es un destacado delantero de fútbol nacido en Senegal y es reconocido por su exitosa carrera en clubes europeos como el Liverpool y el Bayern Múnich y por su gran labor social y filantrófica. Sadio Mané es un excelente futbolista de categoría mundial, pero además es muy conocido por su sencillez, por esa gran capacidad que tiene de ligarse a lo que es su cultura, su tradición, su gente. Sadio Mané nunca olvidó el lugar de donde salió ni el dolor que marcó su infancia. Cuando era niño, en Bambali, Senegal, perdió a su padre después de una enfermedad que no pudo ser tratada a tiempo. En su aldea, el acceso a un hospital era muy limitado y esa falta de atención médica dejó una herida que lo acompañó durante muchos años. Con el tiempo, Mané se convirtió en una estrella del fútbol mundial, triunfó en Europa y alcanzó una vida llena de éxitos. Pero, en lugar de mirar solo hacia adelante, decidió volver la vista a su pueblo. El jugador financió la construcción de un hospital en Bambali para que otras personas pudieran recibir atención cerca de casa. También apoyó escuelas, infraestructura, internet, diferentes proyectos sociales para mejorar la vida de su comunidad. Vea usted, gente sencilla, gente buena, gente solidaria que ayuda a los demás. Y algunas veces hemos visto, ¿no?, reportes o fotografías de Mané con un celular ya cuarteadito ahí con la pantalla. Y él dice, bueno, yo no necesito, ¿para qué más lujos? ¿Para qué? A la final la llamada va a sonar y voy a contestar, va a ser lo mismo, ¿eh? Forma distinta de pensar. Y eso me recordaba algunos futbolistas ecuatorianos muy buenos que han ganado un buen dinerito gracias a su destreza, pero que también han sido solidarios con la gente, ¿no? Por ejemplo, don Agustín Delgado tiene ahí una fundación allá en la provincia de Imbabura, en el Chota. Antonio Valencia, como ahora con equipo

de fútbol, escuelas. Moisés Caicedo recién fundó una fundación, hizo una fundación allá en Santo Domingo de los Colorados, Ulises de la Cruz en Imbabura, en fin. Todo esto es muy bueno y por eso hay que felicitarlos. Vamos a complacer la solicitud de un oyente. Nos dice, ¿puede poner la canción del Viejo París? Aquí está. Título es Calles del Viejo París. Lo interpreta Solera.

Qué hermoso hacerle compañía en esas taritas que usted está realizando. Usted está sentadita, sentadito, está en el escritorio, está en la cocina, está en el dormitorio, quizás en la sala, a lo mejor ahí en la butaca leyendo un libro, chequeando una revista, poniendo en orden los cajones, doblando la ropa, planchando algo que quedó pendiente. Bueno, tantas cosas que puede usted hacer, o conduciendo, manejando, viajando. Nosotros desde acá le saludamos y le agradecemos. Vamos con esta noticia. El biólogo japonés Yoshinori Ozumi, ha sido galardonado con el Premio Nobel por su investigación pionera sobre la autofagia, el proceso mediante el cual el cuerpo descompone y recicla sus propias células dañadas cuando se ve privado de alimento. A eso se denomina entonces autofagia. Auto es el mismo, ¿no es cierto? Entonces el mismo se consume, el mismo se come. Este descubrimiento tiene profundas implicaciones para comprender cómo el cuerpo mantiene su salud y previene enfermedades como el cáncer y los trastornos neurodegenerativos. La investigación de Ozumi sobre la autofagia abre nuevas posibilidades para tratamientos médicos, especialmente en los campos de la terapia contra el cáncer, el envejecimiento y las enfermedades metabólicas. Su trabajo demuestra la capacidad del cuerpo para sanarse a sí mismo al identificar y eliminar células disfuncionales, un mecanismo crucial para la salud general y la longevidad. Vea interesante el descubrimiento de este señor, estos estudios, y por eso le dieron un premio, el premio Nobel, por esta investigación. Pensar que nuestro propio cuerpo dice, carambas, me voy a comer estas células que son dañinas. Puede ser, y yo desde mi ignorancia digo, ¿no? A lo mejor lo que recomiendan estas famosas dietas o estos ayunos, puede ser de que esto sea positivo y está dentro de esta misma línea. Puede ser. En todo caso, noticia es noticia y uno queda pensando, ¿será? ¿No será? Ya veremos.

Desde la bella capital de Morona, Santiago, la ciudad de Esmeralda Oriental, estamos transmitiendo este su programa Familia 90.5. Hace pocos minutitos yo decía que le acompañamos en sus distintas actividades que usted está haciendo, ¿no? Y justo coincide, tengo por acá cosas que debes soltar para erradicar miseria en tu casa, que son a la final una serie de actividades como esta de la limpieza. Y ahora que los chicos están de vacaciones, podría decir, a ver qué tal si un día de estos hacemos una minguita en la casa y ponemos en orden, y hay cosas que están guardadas tanto tiempo y que ya no deberían estar ahí. Hay mucha gente que nos encanta guardar, ¿no? Compramos un par de zapatos, nos venden en un cartoncito y no botará el cartoncito, deje ahí, hemos de necesitar algún rato. Y ese cartoncito pasa 2-3 años ahí en el rincón. Oye, ¿y estas camisetas? No, por si acaso algún rato necesitemos. Y ya están 3 años en el cajón la camiseta. Entonces, de eso se trata esto. ¿Qué dice? Bueno, acá están exagerando porque dice que son cosas que debes soltar para erradicar miseria en tu casa. Veamos. Pero en todo caso, son simplemente referencias. Toallas viejas. Verá. Ropita que nunca nos va a quedar y ya está en otra talla. Afuera. Zapatos comprados por impulso, afuera. Vajillas despostilladas y trizadas. Bisutería dañada o aretes sin par. Baterías corroídas. Portarretratos dañados. Ollas heredadas en mal estado. Zapatos que nunca vas a mandar a arreglar. Y el maquillaje que ya está caducado. Medias rotas. Alguien dice, no, bote esas medias. No, me ha de servir para limpiar la cocina. Ropa interior deteriorada, pijamas sin elástico, tarjetas de crédito con fecha expirada, vasos de cristal con rajaduras, muebles con patas rotas, carteras, cintos, mochilas, gorras dañadas, chancletas remendadas, escobas y palos de trapear ya despelucados, frazadas, sábanas, manteles y cortinas que ya no se usa constantemente, en fin, simplemente referencias, pero quien toma la decisión indudablemente es usted.

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1: 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Un día como hoy, 10 de julio de 1962, Estados Unidos pone en órbita el primer satélite de comunicaciones Telstar, con el que pudieron realizarse las primeras retransmisiones a través del Atlántico. Fuera de funcionamiento, todavía sigue en órbita. 10 de julio de 1977, se registra en Atenas, Grecia, la temperatura más alta en la historia de ese país y en toda Europa, 48 grados centígrados. 10 de julio de 1991, Boris Yeltsin es elegido presidente de la Federación Rusa. 10 de julio de 1998, se inaugura los primeros canales de televisión privada en Colombia, el canal RCN y el canal Caracol. 10 de julio del 2019, se construye el último modelo de vehículo Volkswagen Escarabajo en Puebla, México, conocido localmente como el Bocho, y tras 81 años de producción por la empresa Volkswagen. 10 de julio del 2021, en Brasil y contra la selección local en el Clásico de Clásicos, la selección argentina se consagró campeona de América y cortó así con una sequía de 28 años sin títulos. Esta Copa América fue la número 15 para la selección argentina y significó la primera consagración en mayores de Lionel Messi con los colores de su nación. 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

Aquí estamos y continuamos juntito a usted. Muchas gracias compartiendo musiquita variada, pero también noticias variadas. Por ejemplo, esta acerca de las elecciones seccionales 2026. A ver, ¿cuándo es? Ya estamos escuchando a los candidatos o precandidatos, ¿no es cierto? Cuando nos encontramos con amigos, con vecinos, en fin, comenzamos a hablar ya de la política. Para algunos, súper chévere y agradable, y para otros, no tanto. Las elecciones seccionales de Ecuador ya tienen definidos los principales componentes para su organización. El Consejo Nacional Electoral aprobó el calendario oficial, además del presupuesto y el registro electoral que regirán los comicios para el 29 de noviembre. Con estas decisiones, el proceso electoral entra en una nueva etapa con fechas establecidas para la inscripción de candidaturas, la campaña electoral y la jornada de votación. ¿Cuántos ecuatorianos darán el voto o daremos el voto? En estas elecciones participarán 13.827.643 personas o ecuatorianos. Dejémosle así, 13.800.000, para no complicarnos. Vea usted. 13.331.000 ejercerán el voto dentro del país y 496.000, casi medio millón, en el exterior. ¿Qué nomás vamos a elegir? 23 prefectos, 222 alcaldes, 909 concejales urbanos, 457 concejales rurales, 4.131 vocales de juntas parroquiales rurales y 7 consejeros del Consejo de Participación y Control Social. Quienes resulten electos administrarán los gobiernos provinciales, municipales, parroquiales durante el siguiente periodo. Fechas. Del 18 de junio al 18 de julio, registro de alianzas políticas. Es decir, tienen unos 8 días más para el tema de las alianzas. Y luego ya, nada. El 1 de agosto, publicación de la convocatoria oficial a elecciones. Y del 2 al 17 de agosto, inscripción de candidaturas. Y usted, bueno, ya el resto ya sabe, ¿no? En torno a lo que es ya la ley seca, tiempos para la campaña, promoción, etcétera, etcétera. Pero bueno, lo importante es que estemos al tanto. También es importante que ya comencemos a definir nuestras preferencias, conociendo indudablemente el perfil. ¿Qué tipo de persona es? En el aspecto personal, en el aspecto administrativo, en el aspecto laboral, en el aspecto comunitario, en el aspecto solidario, en el aspecto incluso de mirada filosófica, ¿no? ¿Cómo piensa, qué concibe, cómo piensa que debe ser un territorio, una provincia, un cantón, una parroquia, ¿no? Hay tantas cosas que hay que fijarse. Y eso ya es responsabilidad de cada uno de nosotros como ciudadanos, elegir a la mejor opción.

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En la página La Randimpa aparece una fotografía con su contenido correspondiente y nos habla de una niñita. Yo veo acá esa fotografía, una niña que está en el salón de clases. Esta chiquita está amarcada a su hermanita pequeñita.

tapándole la teta, el biberón. Dice así: una niña de la provincia de Prachinburi, en Tailandia, se hizo viral después de que su profesora compartiera un video en el que aparece cuidando de su hermanita de un año dentro del aula mientras continuaba con sus estudios. En las imágenes, la pequeña escribe sus apuntes con una mano y al mismo tiempo sostiene a la bebé y le da el biberón con la otra. Su madre no tenía con quién dejar a la niña porque debía trabajar. Entonces la estudiante decidió llevarla consigo a la escuela. La profesora explicó que siempre anima a sus alumnos a no abandonar las clases pese a las dificultades y elogió la dedicación de esta niña, que no quiso renunciar a sus clases, a su educación, mientras ayudaba a la familia. Y claro, nos ha llamado poderosamente la atención, ¿no? Situación laboral, situación económica, situación social, la de la mamá. Pero la chica dijo: no, yo no voy a perder clases. Le marcó a la hermanita y le llevó, preparándole el biberón, la tetita, mientras cogía apuntes, atendía clases. Ella hacía las dos cosas. Fantástico, vea usted. El que quiere progresar, el que quiere estudiar, lo hace. Pero también hay que felicitar a la profesora que le permitió, le ayudó, le estimuló. Porque a lo mejor alguna profesora o profesor le hubiera dicho: no. Si estás con bebé, no puedes entrar a clase, te regresas. A veces pasa esas cosas también. Bueno, para irnos concienciando, para ir meditando y siendo mucho más solidarios. Ahora viene una canción a los años que le voy a poner, y se trata de... El título es Mi Plegaria. Y yo recuerdo siempre esta canción porque los que querían aprender a tocar guitarra siempre escogían esta canción. Yo no sé por qué, pero era casi habitual.

Le cuento que en algunas partes o regiones de la China hay un fuerte temporal en estos días, hay muchas lluvias y eso ha provocado desbordamientos e inundaciones. Pero cuando pensamos en eso decimos, caramba, se dañaron las vías, ¿no? Pero nadie se imaginó el tema de las serpientes. Escuche usted esto. Las fuertes inundaciones provocadas por el paso del tifón Maizag generaron una emergencia inesperada en la provincia china de Guangxi, donde cientos de serpientes, lograron escapar de una granja de reptiles afectada por el desastre natural. Ante la situación, las autoridades locales reforzaron sus reservas de antídotos para hacer frente a posibles mordeduras, ya que entre los animales fugados se encuentran cobras venenosas y otras especies consideradas de alto riesgo para la población. Medios locales informaron que cerca de 900 ejemplares abandonaron el recinto tras los daños causados por las lluvias, mientras que reportes preliminares señalan que una persona habría ya fallecido como consecuencia de un ataque relacionado con estos reptiles. ¿Ve usted qué es lo que pasó? Lograron huir 900 serpientes. Ahora entiendo que están en una gran campaña de persecución, de ir a ver dónde están, nuevamente de recapturarlas y todo, ¿no? Porque son serpientes ultra venenosas. Pobre gente de ese sector. Ahí están las consecuencias entonces.

Muy bien, ya estamos cerrando esta programación diaria y también estamos cerrando la programación semanal. Roberto Cueva Gómez les agradece infinitamente el habernos acompañado de lunes a viernes. Recuerde, el día de hoy, 10, la iglesia celebra a San Cristóbal, patrono de los viajeros y los conductores. Se le pide protección en los caminos, seguridad durante los viajes y cuidado para toda la familia. Y también saludamos y el abracito a quienes llevan el nombre de Cristóbal. La frase de este día ha sido: la vida es un regalo y cada nuevo amanecer o cada nuevo día es una muestra del amor de Dios. A ustedes le deseamos lo mejor de lo mejor, que pasen súper chévere y que sea un fin de semana realmente fantástico. 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

0: Es la hora 11:01.
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5: Unidad Judicial de la Familia, Mujer, Niñez y Adolescencia del Cantón Morona. Citación judicial a Jaida Luzmila Huambío Peaza. Se le hace saber que en la Unidad Judicial de la Familia, Mujer, Niñez y Adolescencia del Cantón Morona, provincia de Morona, Santiago, juzgado a cargo del doctor Agustín Herrera Ortega, se ha presentado una demanda de privación de patria potestad y declaratoria de aptitud de adoptabilidad, misma que es seguida por Silvana del Rocío Pasuño Dalfo, causa número 14201-2024-00711. Particular que se le hace conocer para que comparezca dentro del referido juicio y ejerza su derecho a la defensa. General Proaño, 16 de junio del 2026. Firma Castillo Vázquez Paola Mariana, secretaria.
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0: dice.
1: De la sana educación de la juventud depende la felicidad de las naciones.
2: Reflexionemos. Don Bosco entiende por sana educación de la juventud aquella que está apoyada en los principios de la Iglesia Católica. O como lo dice en diversos escritos, una educación fundada en los valores del Evangelio de nuestro Señor Jesucristo. 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

0: dulce.
1: Muéstrate siempre alegre, pero que tu sonrisa sea sincera.
0: 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Cuando Domingo Savio le preguntó a Don Bosco qué debo hacer para llegar a la santidad, Don Bosco le respondió: estar siempre alegre. La alegría proviene de un corazón inflado de Dios. No es una alegría superficial ni de burla. Es una alegría sincera. A pesar de miles de problemas, ya sean de salud, económicos, personales, tener a Dios en el corazón siempre será un motivo para estar alegre. Se puede decir que tener a Dios como amigo es de

0: dejar de lado la soledad, la penumbra del pecado. Tener un amigo es encontrar un tesoro. Tener la alegría de Dios permite transmitir sonrisas sinceras en todos los quehaceres de cada día.
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0: Es la hora 11:36.
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0: 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Un día como hoy, 10 de julio de 1962, Estados Unidos pone en órbita el primer satélite de comunicaciones Telstar, con el que pudieron realizarse las primeras retransmisiones a través del Atlántico. Fuera de funcionamiento, todavía sigue en órbita. 10 de julio de 1977. Se registra en Atenas, Grecia, la temperatura más alta en la historia de ese país y en toda Europa, 48 grados centígrados. 10 de julio de 1991. Boris Yeltsin es elegido presidente de la Federación Rusa. 10 de julio de 1998. Se inauguran los primeros canales de televisión privada en Colombia, el canal RCN y el canal Caracol. 10 de julio del 2019. Se construye el último modelo de vehículo Volkswagen Escarabajo en Puebla, México, conocido localmente como el Bocho, y tras 81 años de producción por la empresa Volkswagen. 10 de julio del 2021. En Brasil y contra la selección local en el Clásico de Clásicos, la selección argentina se consagró campeona de América y cortó así con una sequía de 28 años sin títulos. Esta Copa América fue la número 15 para la selección argentina y significó la primera consagración en mayores de Lionel Messi con los colores de su nación. 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
2: Buenos días y bienvenidos a esta emisión del programa en lengua española de Radio Vaticano, Vatican News. Reciban un saludo cordial de la redacción y de quien les habla, Alina Tufani Díaz. A continuación los invitamos a seguir las informaciones del Papa y de la Santa Sede en este viernes 10 de julio de 2026. Esperanza, acogida e inclusión. Estos son los deseos que han animado a los organizadores de la iniciativa Almuerzo con el Papa mañana sábado, donde más de 200 personas vulnerables de la diócesis de Roma serán los invitados. Magnifica Humanitas, del uso indebido de la inteligencia artificial a la búsqueda del bien común. Mensaje del Papa a los participantes en la Cumbre Mundial Inteligencia Artificial por el Bien 2026. Tras los devastadores terremotos que golpearon a Venezuela el pasado 24 de junio, el padre Antonio Rela, párroco de la parroquia Inmaculado Corazón de María, pide que no dejen de rezar por Venezuela. Y ahora sí, vamos con la información. Como siempre, les deseamos una buena sintonía. El Papa León XIV, en este mes de julio, se encuentra de vacaciones en el Palacio Apostólico de Castel Gandolfo, en las afueras de Roma, que además es la tradicional residencia de verano de los pontífices. Razón esta por la que han sido suspendidas las audiencias públicas y privadas, excepto el rezo del Ángelus los domingos. Sin embargo, otras actividades sociales y culturales se llevan a cabo en esa villa pontificia, y precisamente mañana, sábado 11 de julio, se llevará a cabo una de ellas. Se trata de el Almuerzo con el Papa, una iniciativa organizada por el Centro de Alta Formación Laudato Si, que tendrá lugar en los jardines de Castel Gandolfo. Y a este Almuerzo con el Papa están invitadas unas 200 personas, entre ellas 35 niños en situación de vulnerabilidad. Estas personas estarán acompañadas por miembros de la diócesis de Roma y las asociaciones que trabajan en la pastoral social, y para estos invitados la idea es que pasen una jornada entera marcada por la belleza, por la espiritualidad vivida en este llamado Borgo Laudato Si. El programa incluye una celebración eucarística con la liturgia de la custodia de la creación, una sesión de bienvenida y de refrigerio, una visita al Borgo Laudato Si y finalmente un almuerzo compartido con el Papa León XIV. Esta iniciativa, recordamos, surge de la experiencia del 17 de agosto de 2025, del año pasado, cuando el Papa almorzó con personas en situación de pobreza de la diócesis de Albano. A partir de esa experiencia, el Centro de Formación Avanzada Laudato Si, que supervisa el desarrollo del proyecto Borgo Laudato Si, promueve un evento anual. Es así como, partiendo de esa experiencia del año pasado y a partir de ahora, cada año se invitará a una diócesis a colaborar con personas en situación de pobreza, refugiados, migrantes y otros grupos socialmente vulnerables, ofreciéndoles un día de inmersión en la belleza de la creación y la oportunidad de conocer al Papa. Monseñor Luis Marín de San Martín, que es el prefecto del Dicasterio para el Servicio de la Caridad, explicó que la elección del Santo Padre de repetir esta experiencia del almuerzo confirma que la caridad consiste en cercanía, en encuentro y en compartir. El limosnero apostólico dijo también que cuando la Iglesia sitúa a los más vulnerables en el centro, hace visible el Evangelio y da testimonio de que nadie está marginado en el corazón de Dios.
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2: En un mensaje con motivo de la Cumbre Mundial de Inteligencia Artificial por el Bien 2026, León XIV reitera la disposición de la Santa Sede al diálogo en un momento de cambio epocal dictado por las nuevas tecnologías. En este contexto reafirma además la necesidad de identificar nuevos caminos para el bien común. De las voces e informes preocupantes que aluden a la pérdida de la acción humana en ámbitos de fundamental importancia, como el de las nuevas tecnologías, surgió la urgencia de una encíclica que abordara el tema de la inteligencia artificial y la protección de la persona humana en la actualidad. Así lo afirma el Papa León XIV en el mensaje firmado por el Cardenal Secretario de Estado Pietro Parolin con motivo de esta cumbre organizada por la Unión Internacional de Telecomunicaciones en colaboración con otras agencias de las Naciones Unidas y acogida conjuntamente por el gobierno suizo. El evento, inaugurado el pasado 7 de julio y que se prolongará hasta este viernes 10 de julio, aborda algunas de las cuestiones más importantes de la actualidad, inspirados en la necesidad de un diálogo que no excluya a nadie, con el fin de encontrar nuevos caminos para el bien común y la promoción de la vida digna para todos. Es así como Magnifica Humanitas, la encíclica del Sumo Pontífice, ha querido precisamente hablar de este tema que surge de su escucha a científicos e ingenieros que trabajan con sincero entusiasmo en tecnologías capaces de aliviar inmensos sufrimientos, de escuchar a líderes políticos y administradores públicos que han buscado con tenacidad normas equitativas, y la escucha también a padres y profesores profundamente preocupados por el futuro de las jóvenes generaciones. Pero al mismo tiempo se ha visto motivada por relatos muy preocupantes sobre los posibles abusos de los algoritmos y la pérdida de la acción humana en ámbitos críticos. El Papa concluye entonces su mensaje asegurando sus oraciones en favor de debates constructivos y enriquecedores en el compromiso al servicio de la humanidad.
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2: Adoptar un enfoque de desarrollo humano verdaderamente integral en lugar de limitarse a meras estadísticas económicas. Esta es la recomendación de la Santa Sede expresada en la declaración de la misión del observador permanente ante las Naciones Unidas con motivo del debate ahí en la ONU en Nueva York del foro político de alto nivel sobre los pequeños estados insulares en desarrollo. La delegación vaticana Dicen, esta declaración acoge con satisfacción el debate sobre las estrategias para alcanzar los objetivos de desarrollo sostenible en los pequeños estados insulares en desarrollo, reconocidos como un caso particular para el desarrollo sostenible a la luz de sus vulnerabilidades, que son únicas, sus retos económicos y sociales y sobre todo medioambientales a los que se enfrentan estos países. La Santa Sede precisa en esta declaración que para acelerar los avances hacia la consecución de los objetivos en estos estados, los esfuerzos de desarrollo también deben seguir centrados firmemente en la dignidad de la persona humana otorgada por Dios y en la promoción del desarrollo humano integral.
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2: Tras los devastadores terremotos que golpearon a Venezuela el pasado 24 de junio, el padre Antonio Arrela, párroco de la parroquia Inmaculado Corazón de María, describe un panorama marcado por el dolor, la incertidumbre y la solidaridad ante los micrófonos de Sebastián Sansón Ferrari. Escuchemos.
5: Gracias, padre Antonio, por atendernos en este momento tan difícil y tan doloroso. Bienvenido a Radio Vaticana.
6: Muchas gracias por la invitación que me hacen.
5: Padre Antonio, para comenzar esta conversación, ¿podría comentarnos cuál es la situación actual que se vive en La Guaira tras el terremoto?
6: Bueno, hacer una descripción detallada no nos resulta posible porque tenemos movilidad limitada hacia ambos puntos de la diócesis. Yo

0: yo me encuentro en el medio. Hacia el oeste, Catia la Mar, el destrozo fue, bueno, monumental, una cosa que se asemeja mucho a los escenarios de guerra que uno ve en los documentales, y hacia la otra zona que sufrió muchísimo más, hacia el este, Caraballera, Macuto, Tanaguarena, que allí es lo más parecido a la imagen de lo que podría uno pensar cuando le llega la palabra apocalíptica. O sea, edificios completos que se redujeron a nada. Entonces, digamos que la situación actual, hacer una descripción, no me resulta así fácil. Sin embargo, por lo que nos comunicamos entre nosotros, los sacerdotes, todavía existe una esperanza muy grande en muchísimas familias de conseguir a sus familiares vivos, ¿no? Hace poco, por ejemplo, ayer pudieron extraer todavía a dos hermanas con vida, y ya estamos hablando que estamos ya en un periodo superior o cercano a las 2 semanas, y todavía la gente, muchas personas tienen la esperanza de poder encontrar a sus familiares vivos. Otros han tenido la experiencia del dolor de encontrar solamente los restos de sus familiares, de sus amigos. Hay un poco de incertidumbre por el futuro, y lo digo también de manera personal. Ninguno de nosotros tiene, digamos, la certeza de qué pueda ocurrir mañana, o si mañana vamos a tener lo necesario para pasar el día, por lo menos, o para pasar durante unos días tranquilos, provisión de agua, provisión de alimentos, etcétera, ¿no? La economía se está reactivando, pero muy poco. La incertidumbre económica no nos da una certeza para quedarnos tranquilos. O sea, digamos que entre la incerteza por la situación post terremoto, la propia incerteza psicológica, la esperanza de muchísima gente de encontrar a sus familiares, el dolor de aquellos que han encontrado a sus familiares, ya entregaron su alma al Señor, y la poca certidumbre económica, estamos en una situación que yo describiría de compleja.
1: Pese a la movilidad limitada que usted tiene, ¿nos podría describir la situación de la parroquia, cómo quedó la comunidad?
0: En la parroquia en la que estoy yo, por la gracia y la misericordia de Dios, no sufrimos, digamos, daños que pudiéramos que lamentar como en comparación con las otras parroquias vecinas. Y eso es lo que ha hecho que la parroquia en la que estoy yo se convierta en un lugar de encuentro de los sacerdotes que vienen de paso, se paran aquí, yo les atiendo un poco, y nos hemos convertido también en un centro de distribución de ayuda para todas las comunidades vecinas, ¿no?
2: Y bien, termina así nuestro informativo en lengua española. Gracias una vez más por haber estado con nosotros. Alabado sea Jesucristo, laudetur Jesus Christus.
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4: Es la hora 12:18.
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0: A todos ustedes, muchas gracias por sintonizarnos de aquí en el punto de la información. Les enviamos un abrazo caluroso en toda la provincia de Morona, Santiago, en los lugares donde llegamos con la 90.5 FM Estéreo en su radio receptor y a nivel de redes sociales y la web en www.vozdelupano.com, en Radio Voz de Lupano en Facebook. Para todo el país y el mundo entero. Una hora menos en la región insular de Galápagos, 12 horas con 21 minutos, marcamos en el continente ecuatoriano. Víctor Yance está en ingeniería de sonido, Yalaya Ramón en la coordinación de las entrevistas. Aquí iniciamos con los titulares.
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0: Amigos, amigas, oyentes, gracias por acompañarnos. Morona Santiago se moviliza para ayudar a Zamora Chinchipe. Atención, amigos oyentes, destitución sacude al GAD de Macuma que revela las razones del cambio de presidencia. Hoy en los encuentros de semifinal, ¿cómo ha avanzado la Copa del Mundo 2026? Tremendo partido entre los representantes de España y Bélgica a partir de las 14 horas 2 de la tarde. Amigos, amigas oyentes, tendremos toda la cartelera para este fin de semana de los encuentros que usted va a poder disfrutar en lo que corresponde ya en la recta final de la Copa del Mundo 2026. Por otro lado, amigos oyentes, atención, un mini respiro, así lo podríamos decir, ya que han bajado los precios de la gasolina Eco, Extra y Diesel, estarán vigentes hasta el domingo 12 de julio, así es. Aquí iniciamos con el desarrollo de la información, gracias por acompañarnos.

amigos, amigas, oyentes, iniciamos con esta jornada informativa en este día viernes, fin de semana. Acompaña un bonito sol para este último día de la semana. Atención, estos son los nuevos precios de la gasolina Eco, Extra y Diesel que estarán vigentes desde el domingo 12 de julio de este año. Atención, los valores bajarán aproximadamente 5 centavos por combustible como resultado de una nueva fórmula, señalaron las autoridades. Así es, te comentamos. Los precios del diésel y de la gasolina Extra y Ecopaís bajarán alrededor de 5 centavos a partir de este domingo 12 de julio del año 2026. Según los cálculos hechos por la autoridad del sector de hidrocarburos, durante el recorrido por el terminal de Beatario en Quito, el viceministro de Hidrocarburos, Eduardo Racines, indicó que la gasolina Extra y Ecopaís pasarán de 3.31 el galón a 3.26 y el diésel bajará de 3.25 a 3.20 por galón. En tanto, la gasolina Super está en precios internacionales. Estos nuevos precios representan una disminución de 5 centavos en cada uno de los combustibles con relación a los precios que estaban vigentes actualmente. Racines explicó que esta reducción son los precios responsables a la implementación de un mecanismo de cálculo de precio de la gasolina Extra y Ecopaís y diésel que es de carácter excepcional para no permitir que suban 3 meses seguidos. Se aplica este mes, pues ya sería el tercer mes que llega al tope de la banda. Este cambio excepcional se introdujo a través del decreto ejecutivo 444. El sistema de bandas tiene un techo del 5% para incrementar el valor del límite de 10% para que bajen los costos de tres combustibles, gasolina Extra y Ecopaís y el diésel, los segmentos automotriz. La fórmula adicional que se determina varias condiciones que tienen que ejecutarse y que corrigen posibles asimétricas entre el comportamiento del combustible a nivel internacional versus al nacional. En otras palabras, si el combustible a nivel internacional baja,

0: De cierta manera, nosotros como gobierno nacional nos aseguramos que el combustible para el uso nacional en beneficio de las familias baje. Ese es el mecanismo que, de cierta manera, señaló el viceministro. Además, señaló que este mecanismo de optimización de bandas va a estar establecido en adelante. Entonces, si las condiciones de bajada de precios internacionales se mantiene, se aplicará nuevamente a la banda, sigue que aplicándose tal cual, máximo en 5% de incremento por mes, un máximo de 10% de descuento por mes, concluyó el funcionario. Amigos, entonces, 5 centavos. A cada combustible que se distribuye en nuestro país. Esta es información extraída desde Diario El Universo para todos ustedes. Amigos, amigas oyentes, hoy tendremos un partido importante al inicio de la segunda jornada del día. A partir de las 14 horas se estará midiendo España frente a su similar de Bélgica. Un partido de semifinal, este encuentro, que marcará también la historia ahí donde están grandes deportistas. Para el día de 11 de julio del 2026, a excepción de estos días, habrá un doblete deportivo por el cual se estarán enfrentando los países de Noruega versus Inglaterra. Esto será para el día sábado, el día de mañana, a partir de las 16:04 p.m. Y el partido que también tendrá lugar el día de mañana a una hora muy bonita, me encanta ese horario, es entre la Argentina versus Suiza. Este horario tendrá lugar a partir de las 20:08 p.m. Entonces, mañana habrá doblete. Ya veníamos acostumbrados al inicio de este mundial jugar hasta 4 partidos, ¿no? Luego 3 partidos, 3 encuentros. Ahora, pues, en estos días tuvimos tan solo uno, un día de descanso. Mañana habrá doblete. Y el otro partido para cerrar esta fecha será el día 14, ¿no es cierto? El 14 versus. Tenemos acá la información, el grupo ganador, dice. A partir de las 14:00, 14 de julio del año 2026, amigos y amigas oyentes, quien se medirá es Francia, que estará a la espera del grupo ganador, ¿no? De esta fase, amigos y amigas oyentes. Eso es lo que les podemos comentar en relación a la agenda deportiva que tendrá lugar hoy, que de seguro muchos estarán siguiendo al pie de la letra lo que sucede en este Mundial 2026. Ya se han quedado varias selecciones, de las cuales a lo mejor usted estuvo apostándole, sí, estuvo como su favorita, pero ya quedan menos opciones, ¿no? Con esto también llega al término del Mundial, que prácticamente nos quedaría 7 días a partir del día de mañana. Son las 12:30, amigos, amigas oyentes, hacemos nuestra primera parada publicitaria. Al retornar con más información desde la comunidad de Macuma.
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0: Amigos oyentes, son las 12 horas con 33 minutos, 12 con 33. Queremos recordarles que a partir de las 15 horas, nuestra compañera Jocelyn Ayuy viene con buena vibra para su programación de todas las tardes. Sabemos que son temas importantísimos que se tratan, que se hablan, y por supuesto el acompañamiento musical no queda de lado. Siempre pues con buena vibra, lo que necesitamos para tener una jornada muy bonita al término de una semana que de pronto fue intensa laboral, aunque hoy en la capital provincial tuvimos bastante movimiento solidario, y eso a veces nos conmueve un poquito el corazón, porque hemos estado investigando. Yo subí un video de una mascotita que esperaba por sus dueños, y yo decía, se ha pedido de todo, menos alimento para mascotas. Y sí, ya justamente yo veía por ahí, creo que yo, si tú llegaste con una funda de mascotas o no. Bueno, pero yo vi acá en el Coliseo Los Canelos, vi que llegaron con unas funditas de croquetas para perritos, ¿no? Pero qué bueno que ahí alguien más tuvo esa iniciativa. Yo llegué también con una fundita de croquetas, pero en todo caso ha sido una semana de mucha reflexión, ha sido una semana continua de tocar ese corazón solidario. Siempre digo, Dios nos pone oportunidades de poder sacar lo más bonito de nosotros, de una persona solidaria. Vale por dos. Si es que usted todavía no lo ha hecho, en los portales del gobierno provincial aún están aceptando sus ayudas, porque ya entiendo que en tanto gobernación y municipio de Cantón Morona tuvo la oportunidad hace días atrás, hoy cerraron al mediodía esta oportunidad de que usted pueda canalizar su ayuda hasta la zona cero, pero en el gobierno provincial aún están. Así que aproveche, si aún no han ido, ¿no es cierto? Aquí podemos hacer un grupito y hacer una cuotita para enviar algún contingente a nuestros hermanos de la provincia de Zamora, Chinchipe. Son las 12 con 35 minutos, amigos oyentes, nosotros seguimos informando. Destitución sacude al GAD autónomo descentralizado de Macuma, revelan las razones. Fuerte remesón político en la parroquia Macuma, Cantón Taisha. El actual presidente del GAD parroquial, Euclides Cucuch, anunció que se dará a conocer oficialmente la resolución que derivó en la destitución de la expresidenta Robertina Chirie. Según explicó, la decisión fue tomada tras conocerse un impedimento legal para ejercer el cargo público. Además, los cuestionamientos sobre el manejo administrativo y financiero de la institución. En una rueda de prensa se presentarán los documentos que respaldan este proceso, mientras el caso genera expectativa en la ciudadanía y las comunidades de la parroquia. Esta nota realizada por Patricio Chiliquinga, nuestro compañero de territorio.
8: Hemos posicionado en año 2023, 14 de mayo, de acuerdo a elecciones populares, y conformamos un equipo, empezamos a trabajar coordinadamente, porque en parte administrativo debe que haber coordinación. Eso es lo más importante, porque el pueblo necesita la coordinación, la unidad. Entonces, la pregunta, Los vocales, nosotros somos, éramos legislador y fiscalizador, de acuerdo a la ley COTAD. Y somos también. Entonces, dentro de ello, como yo, segundo mando, como vicepresidente, no me enteraba lo que pasaba atrás. Porque la ejecutiva principal, con su tesorero, se tomaban las decisiones, como yo digo. El nombre de la compañera Robertina Chiría era la presidenta, y su tesorero era Henry Huachapá, de Cantón Logroño, de Parroquia Yaupi. Entonces, siempre yo y los compañeros preguntábamos saber la parte contable, y solamente los básicos informaban, lo profundo nada. Entonces yo, el documentalmente, también he solicitado al tesorero indicando que me pase la información parte contable. Me ha respondido: señor vicepresidente, si mientras no eres presidente, yo no te puedo dar toda la información. Entonces, bueno, fuimos así los procesos en camino. El 7 de enero me ingresa un documento dirigido a mi nombre como calidad de vicepresidente, el documento judicial, el número 14-01-2025-00172. Con ese número me viene dirigiendo, indicando que ella se quedó como la interdicta, no puede ejercer el cargo público. Me sorprende. Y yo, mi pregunta, digo: ¿pero por qué? ¿Qué tiene? Mismo rato yo tuve que autoconvocar entre vocales para saber qué pasó, por qué. Entonces ella no nos tomó cuenta más que todo. Se agarró con su tesorero, salieron, no sé dónde salirían. Y desde el juez del cantón Taisha vino: aquí está el documento, todos los compañeros tienen. Causa de la interdicción era que tenía unas deudas, o sea, algo así. Entonces, yo siempre dije: bueno, pero yo quería, yo sinceramente soy de Pachacuti, yo soy electo por Pachacuti. Entonces, yo entre nosotros digo: queremos saber la realidad, ¿por qué? ¿Es verdad o es mentira? Y nunca nos pudo explicar. Entonces, la sesión del consejo toma la decisión de sacar una resolución, una acta y resolución administrativa. Entonces, fue de esta manera. Entonces empezamos desde 12 de enero, se tomó una resolución. Indicando todos los consejos de los vocales, me dicen que, señor vicepresidente, queremos que asume usted este cargo, porque todas las evidencias judiciales es correcto. Ya está dictado, ya no puede ejercer. Ya no puede administrar recursos del Estado. ¿Por qué existió? Nosotros, como sabíamos, le preguntaban varias veces. Yo le preguntaba por qué. Por supuesto, en 2024 teníamos todo entero recurso. 2025, igual. Pero no se venía pagando las adquisiciones que hacía la institución. Entonces, como nosotros, vocales fiscalizadores, los proveedores nos venían exigiendo que le pague muy pronto. Que paguen muy pronto, que paguen. Y nos decían, la acusación era que no había dinero, no ingresaba el dinero pronto. Incluso hemos pasado sin pago 2 meses, hasta 3 meses, indicando que no llega el recurso del Estado. Esperemos que venga. Entonces, todos estos casos pasó, pero nosotros tuvimos que mantenernos porque hemos venido con compromiso a trabajar. Un compromiso a representar al gobierno parroquial. Entonces, todo en realidad pasó así, y al 2025 hubo recurso entero. Las comunidades dejaron insertando las necesidades. Hasta hoy no se ha hecho ni una obra. Yo caminé en todas las entidades, me fui al Ministerio de Trabajo, porque siempre me decían que el Ministerio de Trabajo debe otorgar, indicando que pierde todos los derechos. Ahí tú puedes asumir para manejar los fondos del Estado. Por otra razón, me he acudido y también ha dado una certificación del Ministerio del Trabajo.
9: Impedimento de...
8: Impedimento laboral. Público. Los vocales me asumen a mi persona bajo el documento, bajo la ley COTAT que dictamina y me han dado la certificación como representante legal. El señor juez de la unidad judicial multicompetente del cantón Taisha ha dispuesto oficiese al Ministerio de Relaciones Laborales, Delegación Provincial de Morona Santiago, a fin de que tome nota de lo siguiente. Se dispone la descripción del impedimento para ejercer el cargo público de la ciudadana Chirep Chumap Capay Robertina, portador de la cédula de la ciudadanía número 1420-2883-51, en su calidad de incauda e interdicta, conforme consta dentro del proceso judicial 14-01-2025-00172, la presente disposición se fundamenta en lo previsto en el artículo 5, literal B, de la Ley Orgánica de Servicios Públicos, lo CEP, que establece como requisitos para el ingreso, ejercicio de funciones en el sector público, en no encontrarse en interdicción civil ni ser deudor en procesos de concurso de acreedores, en consecuencia de solicita el proceso en registro inscrito del impedimento legal correspondiente para ejercer cargo público, para los fines legales pertinentes.
0: Amigos, amigas oyentes, gracias por acompañarnos en esta emisión informativa desde la capital provincial de Morona, Santiago. Les acompañamos. Justo hablábamos de este tema de la ayuda solidaria y precisamente esta es la última información. En Canzama, una de las zonas más golpeadas por el aluvión en Zamora Chinchipe, avanza la tarea de recuperar las viviendas cubiertas de lodo y escombros. Trabajadores intentan hacerlas habitables nuevamente en Canzama, Zamora Chinchipe. Muchas casas siguen en pie, pero la mayoría de sus habitantes ya no están. El temor de una nueva crecida del río los obligó a salir ahora en las calles casi desiertas de un barrio de la parroquia Guadalupe. Hay puertas cerradas, viviendas cubiertas de lodo y aves de corral que deambulan entre los escombros, y quienes decidieron permanecer miran un cauce que cambió por completo y viven pendientes de la lluvia. El cauce del agua ha cambiado de manera rotunda en 60 años que yo vivo acá. Ya más de lo que vivo acá no he visto un accidente de esta manera, de esta magnitud, mencionó el señor Arcesio Morocho. Muchas familias todavía no regresan, pero cada mañana otros entran a sus casas para intentar recuperarlas. Desde las 7 de la mañana, 20 trabajadores de la prefectura de Zamora Chinchipe, distribuidos en dos grupos, recorren unas 50 viviendas afectadas hasta las 18 horas con palas, escobas, mangueras e hidrolavadoras. Retiran el lodo acumulado y tratan de devolver a los propietarios un espacio habitable. Todavía se encuentra aquí personas que vienen en la noche para cuidar sus cositas, pero por lo general creo que no hay nadie. La mayoría están buscando a sus familiares perdidos, mencionó Roberto González, jefe del trabajo de la prefectura de Zamora Chinchipe. A medio de que el lodo cede, también aparecen rastros de vida que había dentro de esas casas, entre los escombros. Los trabajadores encuentran juguetes, pelotas, hasta una guitarra, algunos objetos que todavía conservan los nombres de sus dueños. Y es algo doloroso para un padre de familia ver cosas pequeñas que se van encontrando, donde se piensa que había una familia, hubieron niños, lamentó Víctor Castillo, uno de los trabajadores de la zona. Casa por casa se sigue retirando el lodo, pero para muchos habitantes volver no depende solo de una vivienda, de que esté limpia. Esta semana las lluvias han continuado, aunque con menor intensidad, y un barrio que ya vivió la fuerza del río, cada nueva lluvia vuelve a activarse el miedo, amigos, amigas oyentes. Triste, ¿no? Lo que está pasando por allá. Ojalá que todo lo que están enviando desde las diferentes ciudades del país sirva para al menos de abrigo y poderse alimentar en estos días. Ya luego el gobierno nacional, provincial, tendrá que pues pensar en reubicar esas familias. Y claro, pues entiendo que ahí estaba toda su vida, sus terrenitos, sus sembríos, sus viviendas. ahora habrá que pensar en un proyecto más grande, ¿no? En poder construir viviendas para poder dar a los damnificados que lo han perdido absolutamente todo y otros que tienen que superar también la pérdida de sus seres queridos. Son las 12:47, pausa publicitaria y retornamos.
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0: Son las 12:51, 12:51, y el alcalde Francisco Andramuño, junto a los directores departamentales, participó en un encuentro de trabajo con los presidentes barriales para escuchar sus necesidades y establecer una hoja de ruta con acciones concretas que serán atendidas por las diferentes direcciones municipales. Con la participación de la mayoría de los barrios y con el liderazgo del Comité General, se definieron compromisos puntuales para intervenir en la vialidad, espacios verdes y áreas comunales, priorizando las necesidades de cada sector. Creemos en una administración que escucha, dialoga y trabaja de la mano de la ciudadanía, porque juntos seguimos impulsando el desarrollo de nuestros barrios y de todo el Cantón Morona. Gran parte de los dirigentes barriales han asistido a esta convocatoria para trabajar en beneficio de nuestra ciudad. La solidaridad vuelve a ponerse a prueba. La prefectura de Morona Santiago, en coordinación con el COE provincial de Zamora Chinchipe, mantiene activa la campaña Juntos por Zamora Chinchipe para recolectar ayuda destinada a las familias afectadas por la emergencia. Las autoridades hacen un llamado urgente a la ciudadanía para donar principalmente alimentos no perecibles y productos de higiene personal, insumos que hoy son la mayor necesidad de decenas de familias damnificadas. Las contribuciones se reciben en la prefectura de Morona Santiago, en Macas y en el punto habilitado en Gualaquiza, con el objetivo de entregar toda la ayuda directamente en el territorio en los próximos días. Cielo Montenegro, analista de gestión de riesgos del gobierno provincial de Morona Santiago, conversó con Patricio Chiliquinga.
14: Nosotros hemos empezado una campaña desde el día miércoles, Juntos por Morón, por Zamora Chinchipe. En ese sentido, nosotros hemos estado en contacto con la prefectura de Zamora Chinchipe, en el cual hemos mantenido este contacto directamente con ellos, también para informar a la ciudadanía que hemos recibido unos reportes. Todos los días estamos en contacto con ellos recibiendo reportes. Actualmente nosotros constamos con el número de personas, que son 88 personas, el número de familias, que también constan, que son 24 familias, tanto género masculino, que son 45, género femenino, 43 personas, y al igual también tenemos infantes dentro de este suceso, ¿no? Que está pasando actualmente en la provincia de Zamora Chinchipe.
15: La provincia solidaria, cuando el personal del gobierno de la provincia sale hacia la vía pública, hacia las calles, a pedir la contribución, ¿cómo responde la gente?
14: Nos hemos distribuido en la parte de centro, norte y sur, ¿no? Diferentes grupos, diferentes funcionarios de aquí, que realmente hemos liderado como prefectura esta campaña, ¿no? Entonces, el día de hoy, en la tarde, empezamos a salir. La verdad, hemos tenido bastante acogida de la gente, no solamente en el punto central de encuentro, que es en la planta central de la prefectura, sino también hemos salido con el tema de las ánforas.
15: Qué bien, decirle a la gente, a esa gente solidaria, a ese pueblo que realmente, a ese pueblo que quiere apoyar, a ese pueblo que quiere ayudar también, ¿con qué nomás puede colaborar, con qué puede donar, qué puede traer, dónde está el punto de recepción, o hay personas que todavía seguirán trabajando afuera?
14: Bueno, hacer una invitación a toda la ciudad de Macas, también a los diferentes cantones, para extender realmente este granito de arena, ¿no? Para la provincia de Zamora Chinchipe. Nosotros queremos darles a conocer que por el mismo contacto que nosotros tenemos directamente con ellos, con la provincia de Zamora Chinchipe, ellos nos han dicho que realmente los insumos que ellos más necesitan son lo que es alimentos y vituallas. Dentro de alimentos, ¿qué contempla el tema de alimentos no perecibles? Arroz, azúcar, aceite, atún, fideos. Es importante mencionar de que estos alimentos estén con una caducidad de 6 meses. ¿Por qué? Porque realmente eso es un proceso de ayuda social en la cual la gente del cantón de Zamora Chinchipe no solamente va a necesitar para ahora, ¿no? Sino realmente en todo el transcurso de este tiempo hasta poder estabilizar a la gente de ahí. También contemplamos y necesitamos el tema de ayuda de higiene personal, como son jabones, cepillos, pasta dental, papel higiénico, pañales para niños y adultos, así también como toallas sanitarias.
15: En la parte de pronto, si la gente quiere traer, no sé, agua, cobijas, sábanas, ¿también?
14: Sí, nosotros también estamos receptando a esto. Sin embargo, es muy importante mencionar que ya como otras provincias también han apoyado empresas públicas, empresas privadas, ellos ya contemplan con este insumo, ¿no? Lo que realmente ellos más necesitan ahora es el tema de alimentos. El viernes 19 de julio nosotros ya tenemos también un acercamiento, vamos a tener un acercamiento ya con la prefectura de Zamora para ir a hacer la entrega ya de los insumos allá en territorio. Hasta incluso nosotros también, para que todo sea transparente, hemos también impreso unas hojas de donación en donde cual las personas que vienen a donar también hacen ponen realmente ahí su nombre, su firma de constancia de que están apoyando y donando estos insumos.
15: Es una parte de alimentos, de ropa, de vituallas. Y la parte económica también veo que está con una ánfora. ¿También la gente puede hacer algún depósito o puede donar la cantidad que tuviera bien?
14: Ya, bueno, con el tema de depósitos no estamos manejando, sino más bien el tema en efectivo.
15: La gente que quiere donar, hacer sus donaciones, ¿A dónde tiene que llegar o a quién tiene que entregar?
14: Ya, nosotros tenemos dos puntos de encuentro. Uno es en planta central en la ciudad de Macas, en la prefectura, y el otro punto de encuentro es en Gualaquiza. Reciban un cordial saludo de nuestra máxima autoridad, el señor prefecto Tillo Yuncar. Y estaremos trabajando como prefectura, como provincia, para poder acompañar a la provincia de Zamora Chinchipe. Muchas gracias.
15: ¿Nombre y cargo?
14: Mi nombre es Cielo Montenero, soy analista de gestión de riesgos del gobierno provincial de Morona, Santiago.
15: Patricio Chirquinga para Radio La Voz de Lupano, en toda la provincia de Morona, Santiago.
0: Muchas gracias, Patricio Chiriquinga, por ese informe en territorio. Siempre es importante escuchar las expresiones. Recuerde, hasta el día de hoy usted podrá acercarse hasta las últimas horas, hasta ya la prefectura de Morona, Santiago, para que deje su contingente en apoyo a los damnificados de Zamora Chinchipe. Amigos, amigas, oyentes, queremos como siempre agradecerles por ser parte de esta emisión informativa en esta semana. Han sido, ya digo, días de solidaridad. Queremos agradecerles a cada uno de ustedes por siempre la apertura, por escucharnos a través de este medio de comunicación de cobertura provincial. En las redes sociales llegamos también a todo el territorio nacional y mundial. Agradecerles infinitamente por este espacio y habernos podido al mediodía poder conversar, poder atenderemos el fin de semana. Estaremos haciendo algunos recorridos dentro de la ciudad de Macas, del cantón, que nos han invitado para poder recabar la información desde el territorio. Amigos, amigas oyentes, también recordarles que para el día de hoy, sobre la fiesta jurada purísima de Macas, hoy viernes 10 de julio, corresponde al barrio La Barranca. Queremos enviar un saludo afectuoso al encargado, que es el presidente Hernán Montenegro. Quien va a ser el celebrante es el padre Jesús Robledo, a las 19:07 p.m. en el barrio La Barranca. Si usted quiere comunicarse para pedir información, puede hacerlo con el número que han dispuesto acá, es el 098-215-7344. Queremos también anunciar las priostas encargadas, que es Rita Rodas, Adela Oleas, Beatriz Artos, Blanca Borja, Reina Cárdenas, son quienes estarán al frente y son las priostas de este día. Para el día sábado corresponde al barrio Sangay, con el presidente Alfonso Morocho, y segundo Cajamarca, el celebrante será el padre Jesús Robledo, a partir de las 18:30. Allá las priostas encargadas es la señora Edith Quesada, Lenny Cárdenas, Liliana Rojas, María Chimbo y Marcela Ledesma. Esto en lo referente a la fiesta jurada purísima de Macas de la Eucaristía de los Barrios, en honor a nuestra madre, la Purísima de Macas. Con esta información, amigos, amigas oyentes, a nombre de Víctor Janssen, ingeniería de sonido, Yalaya Ramón en la coordinación de las entrevistas y su servidor Julio López, les decimos buenas tardes, feliz fin de semana. Buen provecho.

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0: Es la hora 13 en punto.
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0: La santidad en una frase.
1: Recuerda que la perfección consiste en conformar la vida y las acciones totalmente a las virtudes sagradas del corazón de Jesús, especialmente su paciencia, su mansedumbre, su humildad y su caridad. Como resultado, nuestra vida interior y exterior llega a ser una imagen viva de Él, Santa Margarita. Santa Margarita.
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En la encíclica Laudato Si encuentras educación y espiritualidad ecológica. Un cambio en los estilos de vida podría llegar a ejercer una sana presión sobre los que tienen poder político, económico y social. Es lo que ocurre cuando los movimientos de consumidores logran que dejen de adquirirse ciertos productos y así se vuelven efectivos para modificar el comportamiento de las empresas.

0: Es la hora 13:28 minutos.
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1: Un día como hoy, 10 de julio de 1962, Estados Unidos pone en órbita el primer satélite de comunicaciones Telstar, con el que pudieron realizarse las primeras retransmisiones a través del Atlántico. Fuera de funcionamiento, todavía sigue en órbita. 10 de julio de 1977, se registra en Atenas, Grecia, la temperatura más alta en la historia de ese país y en toda Europa, 48 grados centígrados. 10 de julio de 1991. Boris Yeltsin es elegido presidente de la Federación Rusa. 10 de julio de 1998. Se inaugura los primeros canales de televisión privada en Colombia, el canal RCN y el canal Caracol. 10 de julio del 2019. Se construye el último modelo de vehículo Volkswagen Escarabajo en Puebla, México, conocido localmente como el Bocho, y tras 81 años de producción por la empresa Volkswagen. 10 de julio del 2021, en Brasil y contra la selección local en el Clásico de Clásicos, la selección argentina se consagró campeona de América y cortó así con una sequía de 28 años sin títulos. Esta Copa América fue la número 15 para la selección argentina y significó la primera consagración en mayores de Lionel Messi con los colores de su nación. 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

0: Y Jesús dijo:
1: Dijo Jesús.
2: Yo los envío, pero no tengan miedo. Nada hay oculto que no llegue a ser descubierto, ni nada secreto que no llegue a saberse. Lo que yo les digo en la oscuridad, repítanlo ustedes a la luz. Y lo que les digo en privado, proclámenlo desde las azoteas.
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0: En el Evangelio según San Mateo, capítulo 10, versículos 26 y 27.

0: Es la hora 14 en punto.
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1: En la carta a los Romanos, capítulo 8, versículo 31, leemos: Si Dios está con nosotros, ¿quién estará contra nosotros? Cuando niño tenía un compañero de escuela que me atemorizaba por ser más grande que yo. Después de soportar varios ultrajes, de forma inesperada, hice amistad con otro niño de un grado superior. Esto fue para mí como una lotería, pues casi de forma automática, aquel niño abusador dejó de molestarme y yo, bueno, me sentí respaldado y orgulloso de la amistad que había hecho. No quería separarme de él. Recordarlo, querido amigo, me hace pensar en que en todo momento de la vida necesitamos el respaldo de un amigo más fuerte que nuestros enemigos. Solo Dios te puede ofrecer una amistad con esa garantía. ¿Quién podrá con aquel que camina por la vida junto al más fuerte? Romanos capítulo 8, versículo 31.
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0: Es la hora 14:31 minutos.
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3: Unidad Judicial de la Familia, Mujer, Niñez y Adolescencia del Cantón Morona. Citación judicial a Jaida Luzmila Huambío Peaza. Se le hace saber que en la Unidad Judicial de la Familia, Mujer, Niñez y Adolescencia del Cantón Morona, provincia de Morona, Santiago, juzgado a cargo del doctor Agustín Herrera Ortega, se ha presentado una demanda de privación de patria potestad y declaratoria de aptitud de adoptabilidad, misma que es seguida por Silvana del Rocío Pasuño Dalfo, causa número 14201-2024-00711. Particular que se le hace conocer para que comparezca dentro del referido juicio y ejerza su derecho a la defensa. General Proaño, 16 de junio del 2026. Firma Castillo Vázquez Paola Mariana, secretario.
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0: nos dice.
1: Cuando se trate de hacer el bien, no te fijes en ningún interés material.
2: Reflexionemos. Hacer el bien es ayudar a cumplir la voluntad de Dios en la vida de los demás. Para Don Bosco, esta tarea se debía poner por encima de cualquier consideración material. 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

0: Es la hora 14:59 minutos.
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¿Cómo están, criaturas del Señor? ¿Qué tal les está yendo? Son las 3 y 3 de la tarde. Esto es Buena Vibra por Radio Voz de Lupano, la 90.5. Ya saben que me llamo Jocelyn, pero ustedes me pueden decir Yoshi y así de paso sonríen cuando lo dicen. Espero que estén teniendo un día maravilloso, que nadie les haya hecho enojar, que hayan comido delicioso y que ya estén a punto de cerrar su jornada laboral de esta semana para que puedan correr a su casita y abrazar a quienes aman y comer cosas deliciosas, ¿de acuerdo? Y bueno, ya planificar el fin de semana, o si quieres solo descansar, pues también siempre es válido, ¿verdad? Así que yo estoy emocionada de compartir aquí este viernes junto a ustedes. Ya saben, un viernes de buena vibra, valga la redundancia, donde estaremos colocando musiquita. Hoy vamos a estar en Mood Party, porque miren aquí, su locutora hoy quiere ir a todo lugar menos para la casa. Entonces, vamos ya a entrar en calorcito y en ese mood. Pero antes, yo quería decirles algo. Miren, a lo que estaba subiendo a mi trabajo, a la radio, pues yo me agacho porque vi debajo de un auto unas bellas patitas de gatito, porque sí, esta calle es una calle de gatos. Y pues miren, hay que recordar que pues los gatos callejeros buscan refugio, bueno, no sé si callejeros en realidad, porque me parece que son de varias de las casitas que están ahí, pues constantemente buscan refugio o buscan calorcito en los motores de los autos, porque queda ese calor residual después de que los conducen, ¿no? Así que por favor, por favor, por favor, para quienes tienen sus autos y generalmente los estacionan en toda la calle que se sube al Colegio Don Bosco y a la radio, antes de prender los motores de sus carros y encender el auto, porfa, dele unos golpecitos al capó o hagan ruido, y así pues si un gato está dormido en el vehículo, evitamos que suceda algún accidente. No, ojalá que pues no suceda nada malo, pero así me quedé con ese susto un poco. Así que por favor, para quienes me están escuchando, ya saben que este barrio es barrio de gatos, entonces por favor toque su auto, haga un poco de ruido para que en caso de que un gatito se haya escondido en su motor buscando calorcito o algo, pues se despierte y pueda salir y no haya ningún accidente. Por fin, ese va a ser el pedido de hoy, del programa de hoy, ¿de acuerdo? Hoy ya saben, como todos los viernes, les traigo noticias a nivel nacional e internacional también, pues para que estemos al tanto del contexto. Un poquito más alejado pues de lo que sucede en los informativos, que son este espacio mucho más local, más cositas del momento. Entonces esto para tener noticias internacionales también, a nivel global un poco, ¿de acuerdo? Así que bueno, siendo 3 y 6 de la tarde, es momento de arrancar con el bailache del día de hoy. Así que nos vamos con esta canción que literalmente se llama The Party in Party, de Lele Pons con Guayna, y luego continuamos, ya volvemos.

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Estamos de vuelta, son 13:18 aquí en Radio Voz del Upano, la 90.5. Miren, antes de seguir, como hemos estado todos estos días recordándoles, pues se abrieron por parte de la gobernación y del municipio 2 puntos para poder recolectar pues la mayor parte de ayuda posible y llevarla a las zonas afectadas de Zamora, Chinchipe. Así que por favor, lleve, acolite, demostremos los solidarios que podemos ser los macabeos y las macabeas, ¿de acuerdo? Miren, ahora acabo de salir un nuevo post recientemente donde reafirman que los horarios de recepción van a ser de 8 a 5 de la tarde desde el miércoles pasado, el 8 de julio, hasta el miércoles siguiente, que es 15 de julio. Las cosas que usted puede traer, como les decía, cualquier cosa de alimentos no perecibles, también están receptando ropa, están receptando zapatos, están receptando cobijas también, y se añadió a esto también materiales de construcciones, kits de cocina y vajilla familiar, ropa interior para adultos y niños, kits de higiene personal, mangueras de 1 o 2 pulgadas, tanques, reservorios de agua con capacidad de 2,500 litros, camas y colchones, herramientas de trabajo como palas, machetes y baldes, y alimentos no perecibles. ¿En dónde los puede dejar? Pues aquí en Macas, en el edificio principal de la prefectura, que está ubicada en la calle 24 de Mayo y Bolívar. Y en Gualaquiza también hay otro punto donde el punto de recepción es la oficina del Centro de Protección de Derechos, que está ubicada en la 24 de Mayo y Francisco de Orellana, frente al Consejo de la Judicatura. Así que por favor, en medio de lo que usted pueda llevar, hagamos pues de esto un acto masivo, no sé cómo decirlo, pues para poder llevar toda la ayuda posible a quienes le están pasando mal en estos momentos en Zamora, Chinchipe. Como les decíamos, usted no tiene que llevar la gran cosa, pero si todos aportamos de alguna mínima forma, entonces podemos ayudar muchísimo. Así que por favor, vamos a estar pendientes ahí de cómo avanza también esta situación, incluso si podemos llegar a hacer una cobertura de ver cómo pues se hace entrega de esto, porque recuerden que en momentos de crisis las estafas pueden estar un poco más al aire, así que por favor, podemos evitar esas cosas mandando nuestras donaciones a espacios y a líneas oficiales, y esta va a ser una buena forma de que usted pueda pues colaborar sin exponerse a alguna persona malintencionada, tristemente, que siempre surgen en estos momentos, ¿de acuerdo? Entonces nos vamos otra vez con música. Voy a dejarla esa ahí para que usted aproveche este momento en esta pausa y pueda ir a comprar las cositas mientras escucha Radio Voz del Upano. Y continuamos entonces esta tarde. Ya volvemos.

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4: Unidad Judicial de la Familia, Mujer, Niñez y Adolescencia del Cantón Morón. Citación judicial a Jaida Luzmila Huambío Peaza. Se le hace saber que en la Unidad Judicial de la Familia, Mujer, Niñez y Adolescencia del Cantón Morona, provincia de Morona, Santiago, juzgado a cargo del doctor Agustín Herrera Ortega, se ha presentado una demanda de privación de patria potestad y declaratoria de aptitud de adoptabilidad, misma que es seguida por Silvana del Rocío Pasuño Dalfo, causa número 14201-2024-00711, particular que se le hace conocer para que comparezca dentro del referido juicio y ejerza su derecho a la defensa. General Proaño, 16 de junio del 2026. Firma Castillo Vázquez Paola Mariana, secretario.
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0: 3:38 aquí en Radio Voz del Panel 90.5. ¿Qué tal? ¿Cómo están? Miren, yo aquí ya estoy perreando.
1: Mentira, bailando. Ya saben que este es espacio de popcito mezclado con muchas cosas. Ya, en su mayoría, bueno, tendremos discusiones. Otro día discutiremos sobre los géneros musicales, ¿de acuerdo? Pero hoy es viernes. Viernes de tener la energía arriba. Y por eso, pues, ya estamos bailando aquí en. Aquí en cabina. Bueno, ahora sí, miren, vamos a empezar entonces con las noticias que acontecieron esta semana a nivel nacional e internacional, y una de las cosas que pues está ahorita viralizando un poco tiene que ver con la nueva actualización de Meta en Instagram. ¿Por qué está generando esto un poco de conflicto? Porque tiene que ver con inteligencia artificial y el acceso que va a tener a las fotos que usted postee en sus perfiles, ¿de acuerdo? Meta ahora puede usar, al parecer, nuestras fotos para generar imágenes con IA sin pedirnos permiso. Ahora, ¿por qué esto va a ser un poco peligroso? Ya los vamos a ir desarrollando. Pero bueno, al inicio esta inteligencia se llama Muse Image, el nuevo generador de IA de Meta, donde cualquiera puede mencionar tu usuario público y la IA puede hacer un remix de nuestras fotos en una imagen nueva. Y esto va a afectar a cualquier cuenta que sea pública de una persona adulta por default. Las cuentas privadas y las de menores de 18 años van a quedar excluidas. Sin embargo, el problema es que no va a haber ninguna notificación cuando las personas, por ejemplo, usen esas imágenes nuestras. Y pues si desactivamos el permiso, las imágenes que ya estén generadas no se van a borrar, ¿de acuerdo? Entonces, el miedo con esto es que nuestras fotos van a estar a disposición de las personas, en el caso de que usted tenga una cuenta pública, para que esas personas puedan hacer el uso que quieran con nuestra foto, con inteligencia artificial, y luego esas no van a poder ser bajadas de estas plataformas, ¿de acuerdo? Ahora, se supone que ellos tienen estas políticas de cuidado para que no se genere ningún tipo de contenido inapropiado. Sin embargo, uno sabe cómo es la tecnología y las posibilidades, pues, que tienen las personas para ser creativas, para el mal, al menos. Entonces, la manipulación de imágenes sin consentimiento, como deepfakes, montajes, acoso digital, estadísticamente, pues, golpea más fuerte a las mujeres, tristemente, periodistas, activistas y creadoras de contenido. Dar de baja el consentimiento por defecto multiplica ese riesgo. Ya reaccionaron varias organizaciones como SAG, APTRA y CAA pidiendo a sus miembros que hagan OPT out y cuestionando el modelo de permiso invertido de Meta. Entonces, es básicamente pidiendo que desactiven esta opción. Entonces, lo primero que vamos a hacer es revisar si nuestro perfil es público o privado, de acuerdo a nuestro perfil de Instagram, si a usted le puede llegar a molestar eso. Claro, o sea, creo que la dificultad y la controversia con todo esto es la posibilidad de que en medio de un mundo ya tan digitalizado, nuestras fotografías estén a la disposición de otros para poder hacer montajes falsos. Entonces, sin que usted se dé cuenta, puede aparecer en un video donde se está cometiendo algún delito, por ejemplo, solamente por generar likes. Puede que ni siquiera le conozcan, pero hacen uso de su imagen para alguna cuestión comercial, póngale, me explico, y usted no va a recibir ningún rédito al respecto, pero su imagen va a estar rondando. Y ahora que estamos además en época también de memes, que si bien, ay, si uno tiene que aprenderse a reír de uno, sí, pero mínimo que te reditúen, me explico, todas las personas que han sido memes, pues con su imagen logran crecer y tienen algún rédito económico, además de las implicaciones psicológicas que varias de esas personas también han dicho que tuvieron. Entonces, nosotros va a ser un poco injusto que estemos tan a disposición y a disponibilidad nuestra imagen de las marcas, de otros creadores y de personas malintencionadas. O sea, sin tener IA ya había contenido en este estilo, peor aún ahora que hay un permiso como tal ya dado por alto. Si usted tiene Instagram, lo más probable es que esta opción

verificación esté activada, ¿de acuerdo? Entonces, lo primero es verificar si nuestra cuenta es pública o privada. Si usted es personaje, trabaja con su cuenta, o sea, necesita, pues, movilizar y tenerla pública, la tiene pública, lo que va a hacer es ir a Instagram, va a su perfil de Instagram, y luego en la parte derecha hay unas tres liñitas, ¿verdad?, que es el menú. Usted va a ir a la configuración y actividad, y hay una opción que dice compartir y reutilizar, y entonces ahí hay una opción que dice permitir que se utilice mis imágenes y videos para hacer mixes de IA. Usted va a eliminar, pues, esas opciones, y así va a estar, pues, seguro de que no se esté utilizando su imagen. Si lo tienen en inglés, dice allow people to reuse your content on Instagram and with AI features and Meta. Entonces, usted ve esa opción que dice IA, usted las apaga, ¿de acuerdo? Porque le da además la opción de elegir si solo de los posts o de los reels. Entonces, va a apagar esas opciones, y con eso, pues, nuestra imagen ya no va a ser materia prima para poder entrenar a la inteligencia artificial, y también podemos compartirlo para que otras personas, pues, tengan esto. También lo importante aquí es, pues, mantenernos seguros. Además, en países como el nuestro, que no tienen muchas leyes que protejan nuestra imagen personal o que regulen un poco las plataformas digitales, ¿de acuerdo? Entonces, si usted en familia, en casita, tiene más personas que utilizan Instagram, por favor, hagamos una noche de desactivar la IA o estos permisos para hacer uso de imágenes, y podemos hacerlo todos y todas juntas en familia, ¿de acuerdo? Se supone que las cuentas de personas que tienen son menores de edad, no tienen esta opción activada, pero por si acaso, uno nunca sabe, échale un ojito ahí a los guaguas, a las guaguas, para, pues, cuidar también su integridad, ¿de acuerdo? Siendo 3:45 con esta primera noticia, nos vamos al siguiente bloque musical para continuar con el programa de hoy.

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Criaturas del Señor, ¿cómo están? ¿Cómo se encuentran? Para quienes se van sumando, esto es Buena Vibra por la 90.5 Radio Voz de Lupano. Gracias por sintonizarnos, espero que estén disfrutando la música que coloco para ustedes. Miren, yo ya estoy en mood de fiesta, así que me disculpo si está todo muy punches, ¿ya? Pero antes de continuar, yo quiero mandarle un saludo grandísimo a mi taita de vida, a Pablito Romero, que nos está escuchando desde Quito. Ya sabe que yo lo amo infinitamente y miren, este hombre tiene, yo no sé, un artefacto, alguna especie de bolita de cristal que como que detecta cuando estoy bajón o cuando estoy medio triste y siempre aparece, así que ya sabe que yo lo amo muchísimo y espero que todo le esté yendo de maravilla y que podamos vernos muy prontito para apapacharnos muchísimo. Y bueno, dicho eso, continuamos entonces con el programa. Y antes de avanzar, este es un espacio informativo, ¿de acuerdo? Porque recuerden que viene acá en la Amazonía uno de los eventos pues más importantes a nivel espiritual también, que es la fiesta jurada de la Purísima de Macas, que se da en agosto. Entonces ya hay todo un montón de preparativos que se están llevando a cabo. En esa línea, pues la fiesta jurada de la Purísima de Macas está llevando a cabo esta Eucaristía de los barrios en honor a nuestra madre, la Purísima de Macas, valga la redundancia. Y este viernes 10 de julio va a ser en el barrio La Barranca con el presidente Hernán Montenegro, que va a ser el encargado. Usted puede contactarlo al 098-215-7344 y el celebrante va a ser el padre Jesús Robledo. Esto a las 7 de la noche. Además, las priostas encargadas son la señora Rita Rodas, la señora Adela Oleas, la señora Beatriz Hartos, la señora Blanca Borja y la señora Reina Cárdenas, para que usted lo tenga presente y pues asista a estos momentos de encuentro también un poco y de comunidad. ¿Listo? Lo tercero, ya hablamos entonces, retomando el tema, porque ya saben que los viernes hablamos mucho pues de las cosas que suceden un poco a nivel nacional y a nivel internacional, y les decía que Instagram lanzó esta nueva actualización para poder utilizar nuestras imágenes y hacer remixes con inteligencia artificial. Entonces, si usted tiene una cuenta pública, es muy probable que esta opción esté activada por default. Así que vaya y a su configuración y desactive esa opción que ya les enseñé en el bloque anterior. Está ahí en internet, vi varios posts ventajosamente creadores de contenido que también están haciendo pues varias publicaciones al respecto para que usted pueda desactivar esta opción. Si no le resulta molesto, está bien, pero sí puedes tomar en cuenta con todas estas precauciones y todo lo que puede suceder con que nuestra imagen no esté protegida y se pueda utilizar. O sea, siempre puede ser para fines comerciales que usted no va a tener rédito o para cuestiones también de personas que pueden hacer uso de nuestra imagen. Y ya saben que siempre puede salir por ahí una que otra cosa, ¿de acuerdo? Así que bueno, avanzamos. ¿Y qué creen? Miren, a mí me pareció maravilloso, pero al parecer encontraron los restos de un dinosaurio en la Amazonía. Me parece mágico también un poco, sin intentar romantizarlo, pero lo llamaron Guacrayampi y los restos fueron hallados en la ribera del río Napo y se trata del primer dinosaurio encontrado en la Amazonía ecuatoriana. De este artículo, que de hecho hizo un reportaje al respecto de Primicias, que es del 8 de julio del 2026, hace dos días nomás salió. Nos cuentan aquí entonces que este hallazgo se remonta a 2018 y durante ese año, pues habitantes de la comunidad amazónica identificaron a este primer dinosaurio, que es un titanosaurio que vivió hace aproximadamente 67 millones de años. 8 años después, ahora en el 2026, la Universidad Regional Amazónica IQAM anunció el descubrimiento del dinosaurio con la publicación de un artículo científico que pues va documentando todo este proceso. Según explicó esta institución, esta historia empezó cuando Robert Roman, Álvaro Román y Germán Chihuango, habitantes de la comunidad de Venecia Izquierda, encontraron unos enormes huesos durante un deslizamiento de tierra en la ribera del río Napo. En ese momento nadie sabía exactamente qué eran, aunque su tamaño parecía como de un animal gigantesco. Con el paso de los años, esos restos llegaron a manos de investigadores, quienes iniciaron un largo proceso para determinar su origen. Y en efecto, los investigadores bautizaron al dinosaurio con el nombre de Guacrayampi, si lo estoy pronunciando mal, por favor, háganmelo saber también, inspirado en la lengua napo-quichua, y el término combina guacra, que significa vaca, y yampi, que significa iguana, en referencia a su gran tamaño y aspecto. Aunque el
material fósil es incompleto y no permite identificar una especie en concreto, los fragmentos recuperados, entre ellos parte del húmero y varios metacarpianos, confirmaron que pertenecía a un saurópodo herbívoro de cuello y cola largos. ¡Qué maravilloso! No sé, me parece, insisto, me parece mágico. Cada vez se pone más interesante este lugar en medio de todo lo que está sucediendo, ¿no? Así que vaya, este también es un recordatorio para que vaya a leer un poco más al respecto y se dé cuenta pues de lo que sucede en nuestro país. Siendo las 4:08, vamos entonces con otro bloque musical y ya lo voy a bajar, en honor a que mi taita pues me está escuchando. Le voy a bajar las revoluciones para ponernos en un mood movido, pero no tanto como lo que estábamos, ¿de acuerdo? Vamos entonces con Morat y esta canción que amo además, que se llama Aprender a Quererte, y regresamos.

Estamos de regreso aquí en la 90.5 Radio Voz del Upano. Son las 4:22. ¿Cómo están? ¿Qué tal está yendo su tarde? Espero que todo esté yendo maravillosa.

0: automáticamente va a tener ahí nuestra programación en vivo, ¿de acuerdo? Continuamos entonces en el programa de hoy, como todos los viernes, ya les dije que hacemos un recuento de las noticias que pudieron haberse viralizado un poco. Como en contexto nacional e internacional, ¿de acuerdo? Ya hablamos de lo de la IA, ya hablamos del dinosaurio amazónico. Y también sucedió algo muy interesante en este tiempo que tuvo que ver mucho con el nuevo diseño propuesto para el Museo Nacional en Quito. Y hubo un gran rechazo a nivel de redes sociales, más que nada, pues donde la gente mostró su descontento al respecto y se hicieron varios memes también en el que parecía una caja de fósforos, decía varios usuarios, y de hecho se movilizó tanto y se viralizó tanto, no sé si sea la palabra adecuada, que repercutieron un montón de acciones al respecto. E incluso se despidió pues a quien era en ese entonces la ministra de estas, o sea, que estaba a cargo de todo esto, ¿de acuerdo? Y ahora, recién hoy en la tarde, hace que será una hora más o menos, se publicó la noticia de que Roberto Luque, que es el ministro de Transporte y Obras Públicas, respaldó pues que no se llevara a cabo ya esta propuesta. De hecho, publicó en Twitter, ya no es Twitter, perdón, me disculpo, es X. Ecuatorianos, los hemos escuchado atentamente y no solo eso, coincidimos con ustedes. El diseño propuesto para el Museo Nacional no es lo que Ecuador necesita, especialmente Quito. La empresa pública encargada del proyecto del Museo Nacional, en el ejercicio de sus competencias, ha decidido rechazar la propuesta presentada por el Colegio de Arquitectos. Como ministro, respaldo plenamente esta decisión, porque comparto la convicción de que el proyecto debe responder al sentir de la ciudad y estar a la altura de lo que Quito y el país merecen. La empresa pública convocará a los finalistas de este concurso para que presenten sus propuestas y nosotros junto a ustedes elegiremos el diseño definitivo. El museo es una promesa que no vamos a dejar de cumplir, pero debemos cumplirla con empatía con la ciudad y sus necesidades. Quito y la cultura del país lo merece. Ok, ¿por qué me río? Porque pasaron cositas, ¿verdad? Si usted quiere enterarse más al respecto, solamente se estoy dando yo aquí cositas en la mesa para que vaya a leer, pero hubo varias críticas alrededor del por qué ganó este proyecto y quiénes estuvieron involucrados, pues, para que ganara esta propuesta que, en criterio de varias personas, de bastante público, pues, no cumplía con demostrar la identidad de un país pluricultural, decían por ahí, o un país diverso. Sin embargo, pues luego empezaron a salir otras cuestiones que agravaron esta situación. Sin embargo, gente, ahí hay otra cosa. ¿Ven que se puede? ¿Ven que la presión pública sí tiene efecto cuando la gente se organiza? Yo digo, miren, si esa organización la sacamos de redes sociales, quién sabe, también podríamos ir cambiando otras cositas, porque se están modificando otras leyes y nosotros no estamos reaccionando. Yo sé que lo del museo, pues, era algo muy evidente en lo que se podía reaccionar, pero hay otras cuestiones en las que tal vez esa misma capacidad organizativa y de presión social que acabamos de hacer podría funcionar. Bueno, yo se las dejo para que usted vaya a leer. Le digo que no es solamente que el diseño no era adecuado, que no le gustó a la mayoría de la población, sino que estaban implicadas otras cuestiones alrededor que tienen que ver tal vez con procesos políticos también un poco, un proceso ahí un tantito chueco, pero por favor vaya, lea, busque, póngase al tanto. ¿Y usted qué opinó? ¿Cuál de, ya de hecho ahora, porque antes no lo habían hecho público, pero ahora sí ya hicieron públicas, cuáles eran las otras propuestas que estaban destinadas también a poder ser el nuevo Museo Nacional? ¿Cuál le gustó a usted? ¿Cuál le parece que podría funcionar? A mí la verdad es que sigue sin cuadrarme por ahí algo, pero veremos cómo va evolucionando esto y qué sucede. Vamos a estar al pendiente de eso, ¿de acuerdo? Siendo 4:27, entonces vamos con otro bloque musical. Yo ya me quedé con ese mood así, un poquito más relajado, ¿de acuerdo? Nos vamos entonces con esta canción de Cali, El Dandy, Bonka y Kevin, que se llama Contigo. Yo sé que suena al inicio, pero no, téngame paciencia, ya, ya volvemos.
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Son 4:44, ya estamos a muy poquito en la recta final, diríamos, ya del programa. Así que la última noticia de hoy. Este 7 de julio, el Bioparque Amaru de Cuenca informó que la cría de la cóndor pacha estuvo más de 60 días en una incubadora especializada y pues nació el primer cóndor andino de Ecuador bajo incubación artificial. Así que estamos todos y todas emocionados, pues porque ustedes saben que el cóndor está en peligro de extinción, pero esto puede ser un alivio, pero es una noticia esperanzadora, ¿de acuerdo? Un nuevo hito para la conservación del cóndor andino de Ecuador se registra desde Cuenca. Este martes 7 de julio, el Bioparque Amaru dio a conocer el nacimiento de una pichona, la primera en el país bajo un proceso de incubación artificial. Se trata de la segunda cría de los cóndores Pacha e Inti. El huevo fue retirado 2 días después de permanecer bajo incubación natural y luego fue trasladado por un equipo especializado a una incubadora especializada donada por el National Apiary. Durante 63 días, el equipo veterinario de conservación controló parámetros como temperatura, humedad, pérdida de peso del huevo y desarrollo del embrión siguiendo protocolos internacionales adaptados específicamente para el cóndor andino, detalló el Bioparque en su comunicado. Esta nueva pichona hembra nació el 11 de mayo de 2026 y durante varias horas médicos veterinarios, biólogos y cuidadores monitorearon el proceso de eclosión asistiendo cuidadosamente a la pichona cuando fue necesario. Luego esta cría fue trasladada a una termocuna especializada, diseñada y perfeccionada tras la experiencia obtenida durante la crianza de Kimsa, que es la primera cría de Pacha e Inti, nacida en junio del 2025, que sí estuvo los 63 días bajo incubación nacional. Para el Amaru, el momento del nacimiento representó uno de los mayores desafíos técnicos enfrentados por el equipo especializado. Este nacimiento del pichón de cóndor andino representa la consolidación de un programa científico que mediante la evaluación constante, la mejora de protocolos y el trabajo interdisciplinario, fortalece la capacidad del país para reproducir y crear una de las aves más amenazadas en Sudamérica. Así que qué emoción, tenemos una nueva cóndor en el país. Con eso sería nuestra última noticia del día, son 4:47, voy a dejarles con un par de canciones y luego retorno ya para cerrar el programa, ¿de acuerdo? Así que quédense en sintonía que esto todavía no termina.

Bueno, gente bonita, son 4:53, es momento de cerrar el programa, de acuerdo, pero tranquilidad, que aquí en Radio Voz de Lupano todavía tenemos programación de largo para ustedes. Recuerden de mi parte, como siempre, tomar agüita, usar protector solar, amar muchísimo y sobre todo dejarse amar. Ya saben que mi nombre es Jocelyn, pero ustedes me pueden decir Yoshi, y así de paso sonríen cuando lo dicen. Ustedes y yo tenemos una cita de lunes a viernes de 3 a 5 de la tarde, así que espero que tengan un maravilloso fin de semana, que apapachen muchísimo, que den muchos besitos, que todo salga delicioso. Así que bailen, abracen, hagan todo lo que tengan que hacer, descansen también, sí, les da el tiempo también, pues si tienen que, si no son de las personas que trabajan el fin de semana, y si son de las personas que trabajan el fin de semana, les mando igual muchísima energía y mucha buena vibra, vale la redundancia. Yo los quiero muchísimo. Besos. Bye.

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4: Queridos hermanos y hermanas, muy buenas tardes. Que Dios les bendiga un lindo viernes y que hayan tenido una semana venturosa también. Pues Dios les pague, porque ya en este momento estamos todos unidos en un solo espíritu, con un solo deseo: conocer, amar y amar.

darnos a Dios. Yo diría servir. Más que servir, en el fondo es darnos. Porque, ¿cómo le servimos a Dios? Orando. Pero ahí estamos, si se quiere, entregando nuestro espíritu, nuestro corazón. O de pronto meditando. También estamos recibiendo su Santo Espíritu. Entonces, hermanos, este programa es para conocer, amar y darnos a Dios y recibir abundantes bendiciones. Eso, mis queridos hermanos, el día de hoy tenemos un tema muy bonito. Se hace necesario, me parece, en estos tiempos en donde nuestra sociedad está dejando un poquito que desear. Quisiéramos jóvenes más virtuosos, más honrados, de pronto más responsables, pero ¿quién tiene que formar a los jóvenes? ¿Y cómo tienen que formarse? ¿Y en qué mundo tienen que desarrollarse? Entonces, el tema de hoy es la felicidad, no tanto, la comodidad o la salud del cuerpo y el bienestar o la paz del espíritu. Eso, mis queridos hermanos, porque somos cuerpo con un alma espiritual. Y tenemos que enmarcarnos dentro de ese espacio y obtener los resultados que Dios quiere de nosotros. Si no, estamos haciendo un trabajo sin motivo. Así que, hermanos, veamos cómo nos dice el tema en esta tarde. Claudia, ayúdanos con el primer canto.

0: Sí, queridos hermanos, que sobre todos nosotros, los radioescuchas de Voz de Lupano, que venga el Espíritu Santo, que nos cubra, que nos llene de su amor, de su sabiduría, y que obre en todos nosotros su santa caridad. Esto, Luzmila, ayúdanos con la primera parte del tema de la tarde, que es entonces el bienestar del cuerpo y la paz del espíritu.
1: Saludos a todos los hermanos que sintonizan emisora Voz de Lupano del Vicariato Apostólico de Méndez. Queridos hermanos, nosotros las personas que por el amor de Dios venimos al mundo, desde que tenemos uso de razón, debemos cuidar el bienestar del cuerpo y la paz espiritual. Hermanos, cuando Jesús dice, deja todo lo que tienes, toma tu cruz y sígueme, Él, a través de su Santo Espíritu, quiere darnos el bienestar y la paz. Para eso, queridos hermanos, tenemos que alejarnos lo que nos separa de Dios, que es el dinero, el poder, la fama y las satisfacciones que el mundo nos ofrece. Jesús, a los que Él ha escogido, les dice, queridos míos, están en el mundo, pero no son del mundo. Ustedes me aman y mi Padre les amará a ustedes. Queridos hermanos, el Espíritu Santo permanece con nosotros hace 2000 años. Es decir, que si nosotros fuésemos conscientes de que el Espíritu Santo vive con nosotros, la humanidad no pecaría, y menos los que somos bautizados, porque un hijo de Dios, un hermano de Jesucristo, quien recibe la vida del Espíritu Santo, ¿cómo puede dar una bofetada a Dios con el pecado? Queridos hermanos, al estar aquí en el mundo, busquemos siempre nuestra salud y bienestar corporal, que es nuestro cuerpo. Sea que nuestro cuerpo no sea ocasión de pecado. En cuanto a nuestra vida espiritual, nunca nos alejemos de Dios, permitiendo que nuestro espíritu sea envidioso, blasfemo, mentiroso, traicionero, adúltero y otros pecados más. Porque si obramos así, causaríamos mucho daño a nuestro prójimo. Pero al final, nosotros terminaremos bien lejos de Dios y sin esperanza de salvación. Hermanos, el pecado nos separa de Dios. Aprendamos y enseñamos a nuestros niños y jóvenes a vivir de una manera correcta, honesta y con valores cristianos, dando buen ejemplo a nuestros hijos. Hermanos, alimentándonos correctamente y dando a nuestro cuerpo el descanso necesario, pero también cuidemos nuestro espíritu, haciendo que nuestro corazón y nuestra conciencia siempre esté en las manos de Dios. Para ello, siempre debemos vivir en oración y en contemplación, que nuestra costumbre sea participar de la Santa Misa Dominical, la Santa Comunión Eucarística. Hermanos, cuando sientas que estás en pecado, reconcíliate lo más pronto posible, busca un sacerdote y confiésate, porque un alma que pertenece a Dios nunca debe estar lejos de su Señor y haber perdido su santa gracia por vivir en el pecado y viviendo solo de la misericordia de Dios.
0: Ahí, hermanos, a veces confiamos nuestra vida a la suerte de la misericordia de Dios. Somos tan mezquinos nosotros, somos tan tacaños con nosotros mismos, que en lugar de darnos a Dios, que en lugar de entregarnos y de decir, Señor, permítenos que hagamos, que vivamos, que disfrutemos de tu santa voluntad, pues no. Vivimos haciendo nuestra voluntad. No es malo. Si las cosas que haces delante de Dios son dignas para Dios, no es malo. O sea, el trabajo, la convivencia, una bonita convivencia en familia, con la esposa, con los hijos, con los parientes, qué bonito. Comer juntos, orar juntos, qué belleza. Y el trabajo, ¿no? El trabajo digno, el trabajo con quien nos ganamos el sustento para la familia, buenísimo. Pero siempre en la vida nos visitan las otras cosas, que queremos vivir de un sexo deliberado, que Dios no tiene por qué prohibirnos porque así nos divertimos bien, que no importa hacer al lado el lindero o botar la piedra del lindero lejos y que los dueños entren en conflicto. Yo con tal de coger el pedazo que me interesa, con eso ya está. Y así, vender una madera de mala calidad por madera buena. Hermanos, los ejemplos estarían para poner algunos. ¿Qué quiero decirte, hermano querido? Que cuando la conciencia, que si tienes todavía del lado del bien tu conciencia, cuando sientas que estás haciendo mal, rectifica. Porque pueda que sea la última semana que estás viviendo. Y si de pronto tú ambicionas algo del mundo para querer quedarte con lo que deseas, ¿y qué tal que pierdes la vida y no te sirve para nada lo que has cogido? Y si vives también usufructuando lo que no es tuyo, tampoco serás feliz, querido hermano. Así que por favor, no envidiemos, especialmente la mujer ajena. Dejemos que vaya, que sea libre, que sea feliz conforme a la voluntad de Dios. Esto, mis queridos hermanos. Bien, Claudia, ayúdanos con otro canto.

0: Bien, queridos hermanos, esa frase angustiosa que a veces puede estar en muchos de nosotros: necesito refrescar este seco corazón sediento de ti. Entonces, ¿cómo puede ser que Dios nos ayude a encontrar esa paz, esa alegría, ese gozo de la gracia de Dios, en lugar de tener todos los días sufrimiento? Pues sencillo. De pronto para algunos no tan sencillo. Yo me atrevo a decirles, queridos hermanos, empiecen clamando a María Santísima. En cualquier advocación, la Virgen del Perpetuo Socorro, la Virgen del Quinche, la Virgen del Cisne, la Auxiliadora, la de la Nube, Guadalupana, en fin. Madre, acércame a tu hijo. Haz que yo pueda hablar con él, que yo pueda manifestarle mis necesidades. Oh madre, ayúdame. Haz que tu santo esposo, el Espíritu Santo, llegue a mi mente, a mi corazón, y me dé las palabras para poder conversar con Dios y pedirle ayuda. Y hacer que el Espíritu Santo venga en mi auxilio para poder orar, para poder conversar, para poder estar en comunicación con Jesucristo y con nuestro papito Dios. Y queridos hermanos, poco a poco, no piensen que en la fe se actúa de manera mágica. No. La fe, queridos hermanos, se consigue a través de un camino. ¿Cuál? El de recorrer todos los días en la misma dirección, buscando la misma meta. ¿Qué cosa? Halagar a Dios. Servir a Dios. Ser limpio de mente y de corazón para que pueda venir el Espíritu Santo en mi ayuda. Y así, poco a poco, queridos hermanos, un día diremos lo que yo siempre anhelo de un bautizado: le conozco a Dios. Ahora sí sé que Dios existe. Antes era que creía que había Dios. Me decían que hay Dios. Pero ahora sé que Dios existe. Ahora sé que Dios camina conmigo. Ahora sé que Dios me auxilia en cada momento. Cuando tengamos esa certeza, es decir, cuando tengamos una experiencia de Dios, empecemos a madurar espiritualmente, queridos hermanos. De lo contrario, es una mitología, es un cuento. Yo estoy bautizado, yo ya me confirmé hace 40 años, no regresé más a la misa, no tengo por qué ir a la iglesia, y si Dios tiene misericordia, me salvará, porque yo sé que Él es mi Padre, Él es lleno de caridad, y le podemos dar todos los títulos generosos. Pero de nada vale, queridos hermanos, porque no hemos hecho un camino en la gracia de Dios. Los milabamos con la segunda parte.
1: Bien, queridos hermanos, no entendemos que siendo bautizados en tierna edad y cuando somos jóvenes o adultos, no nos importa la presencia del Espíritu Santo. Ofendemos de muchas maneras a Dios, nuestro Padre y Creador, y todavía nos permitimos a pensar que somos merecedores de su santa misericordia. Hermanos, ¿cómo puede ser posible que un cristiano quite la vida a muchos con el pretexto de la eutanasia y muchos otros pecados más? Secuestran, matan a niños y adultos, matan y venden los órganos. Las parejas que se comprometen tienen hijos y no les importa el sufrimiento de sus hijos. Se separan sin saber cuál será la vida miserable de sus hijos.

0: nos bautizamos, recibimos muchas cualidades que son ser sacerdote, profeta y rey. Hermanos, reinemos mediante la cruz de Cristo. Entonces, ¿cómo se entiende que un sacerdote se vuelve un asesino? Y que un profeta termina siendo un ateo. Y que un rey sea esclavo de los pecados que el mundo le ha amarcado. Hermanos, les recuerdo, están presentes entre nosotros las guerras, las pestes, el hambre, los terremotos, los aluviones y todo porque por el pecado del hombre. Todo porque el hombre en su descuido se ha alejado de Dios, sin orar, sin rezar, sin los sacramentos, sin cumplir los mandamientos. Hermanos, Dios al hombre le hizo bueno, pero el demonio le convenció que desobedezca a Dios, y entonces hoy la descendencia humana es en su corazón tiene la bondad que viene de Dios, pero también tiene la maldad que le puso el demonio en su corazón. Queridos hermanos, Dios quiso que el mundo sea un verdadero paraíso. Al no conseguirlo, vino Jesucristo para enseñarnos la forma de cómo somos buenos y cómo evitar el mal. Pero la humanidad ha hecho poco caso, por eso han habido pocas personas justas que han llegado a ser santos. Pero hermanos, yo les recuerdo, el infierno ya tiene poco espacio, porque la mayoría de los hombres están condenados en el infierno por no vivir una vida ordenada, por no vivir una vida correcta, por vivir solo en el pecado. Queridos hermanos, Dios nos trajo a este mundo con la única razón de conocerle a Dios, amarle y servirle y respetarle, haciendo de nuestra vida un camino de salvación, para que cuando muera nuestro cuerpo, el alma espiritual goce de la plenitud eterna de Dios. Para ello, tenemos a algunos maestros que son nuestros guías: la Santa Palabra de Dios, Jesucristo el Hijo de Dios, obediente, amoroso y santo, María Santísima Madre de Jesús y Madre Nuestra, los santos que son las personas que delante de Dios intervienen en favor de nuestra salvación, y el Espíritu Santo que desde el principio de la creación nos ama, nos protege, nos reprende, nos exhorta y nos guía con el único propósito de que nos salvemos y lleguemos a poseer la gloria de los santos. Hermanos, tengamos cuidado de nuestra vida y de la vida de nuestros hijos, que por alejarnos de Dios, con nuestra apatía, descuido, conformismo y la poca conciencia que hemos pecado, sin medida hemos pecado desenfrenadamente, puede ser posible que padres e hijos al final de la vida terminemos en el lugar del castigo eterno, que es el tormento eterno, que es el infierno.
1: Muy triste la conclusión, queridos hermanos, muy triste. No ha de ser posible que aquí en esta vida tengamos tanto sufrimiento, pobreza, enfermedad, poco entendimiento en la familia, inconvenientes personales, dificultades con el estudio, con la profesión, con el trabajo, el no entenderse entre las parejas cuando ya toman el estado de matrimonio, y todas estas cosas que nos hace difícil la vida. Pero no será posible que después

0: de vivir esta amargura, en este trance de nuestra vida, tengamos que después de nuestra muerte perder la gloria de Dios solo por nuestro descuido, por nuestra negligencia o por nuestra falta de fe, queridos hermanos. No ha de pasar nada. Verán, pero si los padrecitos ya no dicen nada, ellos también están de acuerdo con que Dios tiene que ser un poco afable con el hombre, debe ceder porque pobrecito el hombre, tiene que satisfacer sus necesidades, tiene que rehacer su vida, tiene el derecho de ser feliz después de cometer errores. Y sí, al final de la vida Diosito le tomará en su reino. ¿Qué pasa, queridos hermanos? ¿Cómo es ese? Un católico jamás debe expresarse de ese modo. Un católico es un soldado de Jesús, por si acaso. Porque eso fueron los apóstoles, los verdaderos soldados de Jesús, que dieron su vida en defensa de su pasión, primero de su vida en el mundo, con todos los milagros que hizo. Luego, ¿sí? A él lo mataron injustamente, dicen los apóstoles. Pero hay un detalle, no se quedó Cristo en el sepulcro, sino que resucitó. Esta es la maravilla de nosotros, queridos hermanos. Por eso, todo cristiano, todo bautizado debe sentir ser apóstol, debe ser discípulo de Jesús y solamente discípulo de Jesús, dejando este mundo engañoso en manos del demonio. Vamos a la pausa.
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9: Bien, queridos hermanos, ya estamos de regreso y Claudio nos ayuda con otro canto.

0: Gracias, Claudio, por ese canto misionero. Pues mira, ayúdanos con la tercera parte de la reflexión de cuidar que nuestro cuerpo sea bien tratado, pero que nuestro espíritu tenga paz.
1: Queridos hermanos, es muy necesario alimentar bien nuestro cuerpo, ser prudentes con las cosas que el mundo nos ofrece, no comer demasiado, no comer golosinas, no comer como las cosas que hace daño. De pronto, mal alimentados. Estoy comiendo, dicen, pero están comiendo mal. Nuestro cuerpo, indebidamente, o sea, comer que se engorde demasiado, que tenga mucha barriga, que tenga mucha manteca. Hermanos, cuiden su cuerpo. Nos trae malas consecuencias cuando nuestro cuerpo está enfermo. Hermanos, así como cuidamos nuestro cuerpo, cuidemos nuestra alma espiritual, cuidando nuestra conciencia, que debe ser limpia, transparente, y nuestro corazón debe estar atento a la voz de Dios. Queremos sentirnos realizados, queremos tener paz y armonía. Eso lo conseguimos siempre con la gracia de Dios, con la ayuda de Dios. Hermanos, tengamos una vida celestial abriéndonos al Espíritu Santo de Jesucristo. Él nos conoce cómo somos, qué corazón tenemos. Él conoce todo, todo, todo de nosotros, desde cuántos pelos tenemos en nuestra cabeza, hermanos. Conoce nuestras costumbres, nuestras necesidades. Si le permitimos que el Espíritu Santo tome posesión de nuestro espíritu, estaremos rebosantes de felicidad, porque nada hay más agradable que sentirnos protegidos de Dios. Queridos hermanos, a veces nuestra manera de creer se vuelve ingrata porque no podemos ver a Dios, pero podemos sentir la presencia de Dios en nuestra vida. Porque un día, con la ayuda del Espíritu Santo, creeremos en su santa palabra, seremos felices. La palabra de Dios, cuando haga eco en nuestra vida, nuestro espíritu se colmará de bendición y podremos dar la respuesta que Dios quiere de nosotros. Hermanos, nuestra humanidad debe permitir al Espíritu Santo que obre en nosotros para poder convertirnos en discípulos y amigos de Jesús y poder vivir la santa voluntad que Dios quiere darnos. Queridos hermanos, les recuerdo cuando Jesús dice a los apóstoles: no salgan de Jerusalén. Hoy Dios nos dice a nosotros, a cada uno de nosotros, nos toca en la puerta, nos dice: no pierdas la Santa Misa Dominical, porque es ahí donde podemos encontrarnos. Tú me pides lo que necesites, yo te escucho y siempre te daré más de lo que me pidas. Ve, hermanos, qué maravilla. Hermanos, cultivemos con amor, con paciencia y dedicación nuestra vida espiritual para no perder el horizonte de la gracia de Dios. Hagamos que nuestro espíritu siempre esté atento al Espíritu Santo. Solo una riqueza aspira todo cristiano que el amor infinito de Dios acoja a su alma espiritual. Y entonces, la persona, al estar en Dios, tiene todo, porque la gracia de Dios es la riqueza que da seguridad, paz, alegría, sosiego, haciendo que la persona sea muy feliz y dichosa, tanto en su cuerpo como en su espíritu. Queridos hermanos, no prefieran los bienes y riquezas que este mundo nos ofrece, porque son bienes terrenos que se quedan en este mundo todo. Entreguemos nuestra vida a Dios en cuerpo, mente y espíritu para sentirnos amados de Dios, y nuestra vida será muy feliz.
0: Así de bonito, queridos hermanos, así de sencillo. De tanto cuando Luz Miller nos hacía referencia en el tema, dice que nunca nos perdamos de la misa dominical, porque es el lugar en donde nos encontramos con la Santísima Trinidad. Sí, mis queridos hermanos. Está Jesús en el Santísimo Sacramento del altar, luego de la consagración. Pero el Espíritu Santo está todo el tiempo entre nosotros. Y junto al Hijo está el Padre. Ah, no, no, pero es que ¿cómo es posible que Dios, dejando el cielo y dejando de atender a tantas otras personas, va a estar en la Purísima de Macas, ahí en el altar, esperándonos a nosotros? Queridos hermanos, nunca nos olvidemos que Dios es omnipresente, es decir, Dios Todopoderoso, el hacedor de este mundo y de toda la creación, está Él en todos los sitios del universo, en el momento. Jesús, que cuando vino hace 2000 años, era un hombre Dios, y claro, tenía ciertas limitaciones, ciertas. Entonces, Él caminaba sobre las aguas, cosa que los otros no podían, eso era cierto. Pero no podemos decir que Jesús, hombre, estuvo en toda parte. Pero, queridos hermanos, cuando resucitó, sí. Dios, a ver, Jesús, la segunda persona de la Santísima Trinidad, luego de su resurrección, vuelve a ser omnipresente, es decir, es el segundo Dios, digamos así, que también puede estar en toda parte y lugar. Entonces,

0: de pronto pensamos mezquinamente que no, que Jesucito va a estar solo y abandonado en el altar, en las especies del pan y el vino. ¿Qué pasa, queridos hermanos? El momento de la consagración en todo templo, en todo santuario, en toda catedral, en toda capilla humilde, se encuentra la Santísima Trinidad. Por eso, queridos hermanos, jamás dejamos de perder la misa, jamás. Por otro lado, ¿quién no va a misa? Ha perdido la santa gracia de Dios, ha perdido la meditación de su santa palabra, la explicación, la vida misma de la palabra de ese día. Y luego se ha perdido ese contacto de la Santísima Trinidad con la criatura. Que claro, si no estamos atentos, no la sentimos, no la vivimos. Y ahí sí algunos hermanos dicen, esta señora, señor, igual que lo que entra al templo va saliendo después. Claro, si no vives la esencia del milagro, si no estás atento a lo que pasa en todo el tiempo que celebra la Eucaristía, claro que vas saliendo igual. Es como que si vas al cine, te pones a mirar una película y luego quedas dormido. La película termina y a vos te preguntan, ¿qué tal estuvo la película? ¿Qué respondes? Entonces igual, si estás desatento, si estás distraído, si en misa estás pensando en tus negocios o quizás en qué cosas, claro que no vas a sentir la gracia de Dios. Pero si estás atento, la misa es una de las maravillas que primero Jesús y después la Santa Iglesia han entregado al pueblo, para que el pueblo en la misa se una a su Dios. Así de sencillo, queridos hermanos. Así que cuando algún día, de pronto porque haya un aluvión grande, y se confunda media provincia o medio país, yo qué sé, no sé qué haga falta para que la gente tome conciencia de que no es de este mundo, sino que es hija de Dios. Pero si Jesucristo y el Espíritu Santo tienen a bien, un día, queridos hermanos, todos los templos, los santuarios, la catedral y las pequeñas capillas faltarán, porque se llenará la gente a celebrar la Santa Eucaristía, a celebrar la misa, un día cuando sientan la necesidad de la gracia de Dios, cuando sientan la necesidad de la compañía de Jesús, cuando sientan que la promesa de Jesús lo cumple. Pero mientras no entendamos esta parte, estará pasando como ya ha ido pasando con la iglesia. Un señor muy ilustrado, de fama internacional, el otro día manifestó a través del internet que antes los católicos en el mundo éramos el 35%. Hoy somos el 17%. Ha bajado casi la mitad de la participación de la humanidad en la Iglesia Católica. Así de simples son las cifras, queridos hermanos. Y cada día si vamos al estilo que vamos, seremos menos. Claro, todos agarrados de la misericordia de Dios, cosa sencilla. Pero al final, terminaremos en el Hades, queridos hermanos. Terminaremos en las tinieblas. Terminaremos en nuestra propia profundidad, en nuestra propia miseria, y no habrá quien arregle nuestra situación. Luz Mila, ayúdanos con las frases.
1: Bueno. Queridos hermanos, aquí les tengo tres frases muy bonitas. La primera dice: recrea la armonía en tu interior para que puedas escuchar la música callada y la soledad sonora. Vea, qué bueno. Les repito, recrea la armonía en tu interior para que puedas escuchar la música callada y la soledad sonora. Una maravilla de frase. La segunda: sí, además de ser solidario y servicial, tratas a los demás con simpatía. Cautivarás con tu afabilidad. Repito, si además de ser solidario y servicial, tratas a los demás con simpatía, cautivarás con tu afabilidad. La tercera: tú oras y alabas a Dios y Dios guiará tus pensamientos, palabras y acciones de cada día. Ve, qué bonito.
0: Bonitas las frases, Luz Mila. Ojalá alguien la haga caso, la valore. Esto, mis queridos hermanos, entonces, si rogamos a Claudio que nos ayude con otro canto, tal vez el final depende del tiempo con que vayamos.

0: Bien, gracias Claudio por ese lindo canto, María. Y Luzmila, ¿tienes un mensaje?
1: Hermanos, a petición de unos hermanitos me pidieron que cuando dé a estas reflexiones, por lo menos que dé unas cuantas citas bíblicas, pero aquí les tengo unita porque dice, en Mateo 11:28 dice, los que están cansados, fatigados, yo les ayudaré. Hermanos, no sufran viviendo solitos, sin Dios. Déjate ayudar de Jesucristo y serás feliz. Vivir con Dios es el mejor regalo de la vida. Así que, hermano, yo te recomiendo que no sufras solo. Si eres casado, si eres divorciado, eres separado, lo que sea, déjate ayudar de Jesucristo y Jesucristo te dará la gracia para que tú puedas vivir, soportar. Si tienes un marido malo, grosero, si tú te agarras de Jesucristo, se compondrá este marido. Si tienes unos hijos ociosos, drogadictos, te agarras de Jesucristo y Él arreglará a tus hijos. Y así, si tienes tantas dificultades en tu vida, tú agárrate a Jesucristo y Él te ayudará. Te repito la cita bíblica, Mateo 11:28, no son palabras mías. Así que, hermano, ora, reza, confiesa, comulga, cásate bien, bautiza a tus hijos, hace bien las cosas, que la muerte viene ya mañana, ya mismo. Mira, hermano, te voy a decir una cosa, no para que te asustes. La gente que se murieron en los terremotos, en los temblores, en los deslaves, si han estado confesados, ¿a dónde irían? Al purgatorio, a descontar en la escuela de la purificación. Y si no han estado bien casados, han estado viviendo así nomás, en unión libre, sin el sacramento que es Jesucristo, ¿a dónde irían? Al infierno. No hay otra cosa. No hay misericordia cuanto a muertos. Antes que mueras hay la misericordia, pero después de muerto no hay misericordia, hermano. Así que haz las cosas bien.
0: Bien, hijita, muchas gracias por esa aclaración. Y queridos hermanos, todos, padres de familia, madres de familia, abuelos, primero, cuidamos nuestro cuerpo. Que no tenga frío, que no tenga hambre, que esté bien nutrido, y eso es lo racional, eso es lo normal. Quererte a ti mismo. Claro, cuando van las exageraciones, ahí tenemos problema. Pero mientras el cuidado de tu cuerpo sea de una forma correcta, todo está bien. Sin embargo, esto mismo hacemos con nuestros hijos, con nuestros nietos, con nuestros sobrinos. Estamos muy atentos a la salud, vida y bienestar del cuerpo. Pero ¿y qué pasa con el espíritu, queridos hermanos? Estamos en vacaciones, especialmente vacaciones de catequesis. Ya se terminó las catequesis. ¿Y qué es lo que ocurre? Que los niños no participan de la misa dominical. Queridos papás, queridas mamás, ¿qué están haciendo? Los chicos ni siquiera comprenden todavía el tener o no fe y permiten que los chicos se queden en casa sin venir a misa, especialmente los chicos que hicieron la primera comunión. Padres, por causa de ustedes, los guaguas están en pecado. Porque quien no viene a misa, comete pecado mortal. Pregunte a cualquier párroco, a cualquier sacerdote, por favor. Quien no va a misa, comete pecado mortal. Infringe contra el tercer mandamiento, queridos hermanos. Ahora, el chico, la niña, ¿qué culpa tiene de no venir a misa si los padres no lo envían con algún responsable o no le acompañan. Pero dos domingos sin misa, el chico viene al tercer domingo y tiene que confesarse para acercarse a la comunión. Ya no puede comulgar. O sea que nosotros los padres, nosotros, desde ya le estamos mandando a los hijos al infierno. Dejen de ser lo que son. Dejen de ser. Empiezan a pensar en la responsabilidad que tienen como padres, como abuelos. Queridos hermanos, por favor, no se hagan responsables de la mala vida que tengan sus hijos o nietos. No se hagan responsables de que estos chicos vayan al infierno algún día por culpa de ustedes, hombre. Bueno, se acabó el tiempo. Que el Espíritu Santo los acompañe, los proteja y los bendiga siempre. Que tengan una linda tarde.
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Cordiales saludos, señoras y señores, oyentes de la Radio Voz de Lupano. Qué gusto saludarles ya en este día viernes 10 de julio del año 2026. ¿Cómo están? ¿Cómo han pasado el día de hoy? Espero que bien. Espero que estén bien, sobre todo con la salud y la vida. A quienes están delicaditos de salud o delicadas, que

0: se vayan recuperando, se vayan poniendo bien, gracias a la intercesión de nuestra Madre la Purísima de Macas. Que ella sea quien interceda ante nuestro Padre Dios por todas nuestras necesidades, por todos nuestros dolores. Que sea precisamente ella quien interceda ante nuestro Padre Dios para que puedan sanarse las heridas o los problemas que puedan existir. Solamente nuestra Madre Santísima quien intercede ante su Hijo. Ella fue la que nunca perdió la fe cuando Jesús estaba crucificado. Lo crucificaron, le pusieron corona de espinas, pero ella nunca perdió la fe. Y precisamente al tercer día resucitó, y ella fue a ver en el cementerio, incluso fue a ver en la tumba sobre todo, y ya no estaba. La fe mueve montañas. Qué gusto saludarles, amigas y amigos de la sintonía de la 90.5, la radio del Vicariato Apostólico de Méndez. Estamos con mi compañero Neil en la parte operativa técnica, listos para iniciar con las novedades, con las noticias que se han generado en Macas, en la provincia, en la región amazónica, el país y el mundo. Saludos a ustedes, son las 18 horas con 6 minutos. Aquí están las noticias de la CORAPE.
1: Llegamos a viernes, inicio del fin de semana. Hoy es 10 de julio de 2026. Aquí damos inicio a la segunda emisión de su noticiero Ecuador en Contacto, su informativo comunitario que le presenta las noticias más destacadas a nivel nacional. Le saluda Paul Salas en la locución y me acompaña Karina Torres en control de sonido. Iniciemos de inmediato con los titulares. Plataforma Ciudadana exige al CNE acelerar trámites de revocatoria de mandato. Representante de Gremio de Abogados advierte que 200 policías no serán suficientes para proteger a la función judicial. Y el concurso para fiscal general vuelve a ser cuestionado por presuntas irregularidades.
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1: Iniciamos con la información en la plataforma ciudadana Revocatoria Ya, que agrupa a varias organizaciones sociales, pidió al Consejo Nacional Electoral se pronuncie lo más pronto posible sobre la solicitud ingresada para la revocatoria del mandato de Noboa Pinto. Nuestro compañero Rolando Goyes nos tiene los detalles. 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
3: Y el país se integra en rueda de prensa la plataforma Revocatoria Ya, integrada por organizaciones sociales, entre ellas la FENOSIN, UNE, Frente Popular, SEDOCUD, UGT, Trabajadores Municipales y Eléctricos, anunciaron una jornada de movilización hacia el Consejo Nacional Electoral para exigir la entrega inmediata de los formularios para iniciar el proceso de revocatoria de mandato del presidente Daniel Noboa y la vicepresidenta María José Pinto. Así lo mencionó Andrés Quispe, presidente de la UNE.
4: Presidente, si está pensando en reelección, no tiene que tener miedo a la revocatoria de mandato. El Consejo Nacional Electoral no nos está haciendo un favor, y en ese contexto queremos anunciar que el 22 de julio vamos a desarrollar un plantón en los exteriores del Consejo Nacional Electoral para que se nos entregue los formularios.
3: Las organizaciones indicaron que la solicitud de revocatoria responde al incumplimiento del plan de gobierno con el que el binomio electo ofreció en campaña. Lo agregó Guido Perugachi, presidente de la FENOSIN.
5: Hemos demostrado con todos los datos y con argumentos jurídicos la forma por el cual el gobierno de Noboa y Pinto no solo incumplieron con su propio plan de trabajo, sino también con el Plan Nacional de Desarrollo, y también incumplieron a la Constitución y la ley.
3: José Villavicencio de la UGTE precisa que esta acción en ningún momento busca desestabilizar al gobierno, sino que responde a un clamor ciudadano y que se garantiza dentro de la Constitución.
6: ¿Cuál es el miedo a que el pueblo ecuatoriano decida sobre el tema de la revocatoria? Que el pueblo ecuatoriano decida si es que usted termina su mandato o se va a su casa.
3: Gabriel García, vicepresidente de la SEDOCUD, sostiene que el gobierno en este tiempo en funciones solo ha respondido a las exigencias de organismos internacionales.
7: Y pedimos igual al resto de la ciudadanía que tome conciencia sobre un proceso legítimo y democrático, Nosotros estamos cumpliendo con lo que la Constitución establece, el poder decidir en las urnas quién va a dirigir los destinos de nuestro país.
3: Representantes de las organizaciones sociales que agregaron que por denunciar las irregularidades del gobierno y que no ha cumplido con los ecuatorianos, son perseguidos, pero que este no será un motivo para no continuar con el proceso de revocatoria. El Consejo Nacional Electoral debe resolver hasta este mes los dos pedidos de revocatoria de mandato que se han interpuesto, uno por parte de la plataforma Revóquese y la otra de Revocatoria Ya. Reporto para Ecuador en Contacto, Rolando Goyes García. Corape informa.
1: Y el país integra, gracias a Rolando por la información. Cambiamos de tema. El director del Colegio de Abogados de Pichincha, Ciro Guzmán, advirtió que el acuerdo de seguridad firmado entre el Consejo de la Judicatura y el Ministerio del Interior será insuficiente para enfrentar la crisis de inseguridad que atraviesa la función judicial. Nuestra compañera Nicole Mendoza nos tiene los detalles. 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
8: Y el país se integra. El pasado 9 de julio, el Consejo de la Judicatura informó a través de un comunicado la firma de un acuerdo de cooperación en materia de seguridad con el Ministerio del Interior. Según indica la institución, se dispondrá de 200 agentes policiales desplegados en complejos judiciales, unidades de base, en la Corte Nacional de Justicia y otras sedes que lo requieran. Así lo mencionó también el director del Colegio de Abogados de Pichincha, Ciro Guzmán.
9: El nivel de riesgo de fiscales y jueces es alto y diríamos bastante considerable. ¿Por qué? Porque los fiscales investigan delitos, ¿ya? Y tenemos ahora cantidad de delitos de orden económico, corrupción. Por eso decía yo, no puede, digamos, el convenio circunscribirse a un incremento progresivo del personal que va a garantizar la seguridad y que más o menos es de 200, porque yo creo que las necesidades de protección para la seguridad de los funcionarios judiciales, jueces y fiscales, son mucho más grandes.
8: Asimismo, señaló que se deberá garantizar el respeto al principio de independencia y autonomía de la función judicial.
9: Habla también ahí de que este acuerdo se conducirá en el marco del más absoluto respeto a la independencia judicial. ¿Ya? Esto es muy importante. Ojalá no se quiera chantajear a la función judicial y decir, sí, te damos protección, pero hay estas condiciones, porque la intervención que ha existido desde el Poder Ejecutivo para atacar la independencia judicial ha sido variada y ha sido abundante en este último periodo. Lo han hecho también antes, pero particularmente en este periodo ha sido muy abundante.
8: Agregó que esta iniciativa debe ir acompañada de otras acciones como nuevas herramientas tecnológicas, mayor presupuesto a la institución, entre otras.
9: Para poder implementar estos elementos se requiere, se ha dicho más o menos, no menos de unos 400 millones de dólares que deberían invertirse en el sistema de justicia. Que el presidente de la República le entregue al sistema de justicia el presupuesto que requiere para salir de la situación de postración en la que se encuentra.
8: El Consejo de la Judicatura anunció que este acuerdo de cooperación de seguridad estará vigente durante 3 años y contará con un esquema de evaluaciones semestrales con un seguimiento periódico que permita analizar el impacto de esta medida. Reportó Nicole Mendoza, Corape informa.
1: Y el país integra, gracias a Nicole por la información. Uno de los postulantes para ocupar el cargo de fiscal general de la Nación cuestionó una vez más el concurso que ha llevado hasta el momento el Consejo de Participación Ciudadana y la Comisión Ciudadana de Selección. Precisa que desde el inicio se denunciaron irregularidades. Nuestro compañero Rolando Goyes con información. 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
3: Y el país se integra. Mauricio Aguirre, uno de los postulantes dentro del concurso para fiscal general de la Nación, nos explica por qué hasta la fecha el Pleno del Consejo de Participación Ciudadana y Control Social no ha logrado aprobar el informe que presentó la Comisión Ciudadana de Selección sobre la fase de recalificaciones. Indica que esto ha generado retrasos en la siguiente etapa, que sería de impugnaciones, la cual todavía no tiene fecha.
10: Efectivamente, al momento el concurso se encuentra suspendido, ya va a ser casi un mes que está suspendido, y se suspendió porque no hubo los votos necesarios para aprobar el informe de recalificaciones. Hubo 2 votos a favor, 2 en contra y 1 abstención. Lo que se quedó en la última reunión es que se iba a repartir a 4 procesos a cada comisionado para que ellos verifiquen si las calificaciones están en una forma correcta. Es por eso que está suspendido. Y hasta la presente fecha, no se, en ninguna de las reuniones que ha tenido hoy el Consejo de Participación, se ha topado este tema de las recalificaciones de las carpetas.
3: Lo que hace suponer, según su percepción, que se busca demorar el proceso de selección y que este coincida con las elecciones seccionales para que puedan ganar tiempo los candidatos afines al gobierno.
10: Yo como postulante no comprendo realmente por qué se está dilatando el concurso. Sin embargo, al haber un fiscal encargado, probablemente quieran que él se quede un poco más de tiempo o probablemente quieran que se vaya al mes de noviembre, en donde va a haber la consulta popular, y es aquí cuando el pueblo elegirá si es que es el presidente de la República quien elige las autoridades o es el Consejo de Participación Ciudadana.
3: Agrega que desde el inicio se denunciaron irregularidades, tanto en la conformación de la comisión como en la fase de calificación de méritos, por lo que considera que este concurso podría suspenderse y volver a empezar, aunque eso implique demoras en elegir la primera autoridad de la Fiscalía.
10: Bueno, el concurso a mi criterio está completamente desacreditado. Creo que desde el inicio no se colocó a comisionados o que califiquen las carpetas que sean personas que conozcan de derecho penal. Todo lo contrario, quienes están calificando a futuros fiscales generales son personas que no tienen experiencia mínima en derecho penal. Adicionalmente, lo que esperamos es que el Consejo de Participación Ciudadana llame a una reunión, aprueben o desaprueben el informe y de esta manera sepamos qué es lo que va a pasar con el concurso. Porque para los postulantes, en el mes de octubre ya tendría que estar nombrado cualquier de los que gane ya como fiscal general.
3: El informe de calificación de méritos elaborado por la Comisión Ciudadana de Selección días atrás no alcanzó los votos necesarios en el pleno de participación, por lo cual el organismo postergó su aprobación. Hasta la elaboración de esta nota, no se conoce la fecha en que se toparía el punto en el orden del día. Reportó para Ecuador en Contacto, Rolando Góis García. 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
11: Y el país se integra gracias a Rolando por los detalles. Nos vamos a nuestra primera pausa. Enseguida regresamos con más noticias aquí en Ecuador en Contacto.
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11: Con el inicio del proceso electoral para los comicios seccionales, los aspirantes a las alcaldías y concejalías comienzan a presentar sus propuestas en distintas ciudades del país. Conozcamos qué es lo que sucede en la ciudad de Guayaquil junto a nuestro compañero Carlos Reyes.
19: Corap informa de inmediato la información desde el puerto principal, novedades y demás, cuando nada menos que los candidatos a la alcaldía y concejales listos para participar en las elecciones seccionales. En el Consejo Nacional Electoral estaba previsto que llegaran algunos candidatos. Entre ellos está nada menos que Rodrigo Aparicio, quien va por la lista 1 y quien ahora aspira llegar nada menos que al puesto de ser alcalde. Ha dado a conocer sus propuestas. Lo cierto es que va en camino a rescatar a Durán.
20: Por Durán y por todos los durandeños tenemos que trabajar y el cambio llega. Que en una política diferente con Centro Democrático y con la UNO vamos a lograrlo.
21: Conjuntamente con el líder máxima, la abogada Cintia Miteri, que hoy también inscribió para la alcaldía de Guayaquil. Pero vemos gran cantidad de público, de gente del cantón Durán que lo respalda acá hasta Guayaquil, mi querido Adolfo.
20: Bueno, no está Durán acá, pero hay una parte que sí ha podido venir, pero la invitación era solo para los candidatos, pero muchos se han sumado a esta alegría porque ven un cambio, quieren un cambio definitivamente total en nuestro cantón. Durán pasa por momentos muy duros, difíciles, tema de basura, tema de agua y qué no decir, tema de inseguridad. Pero la gente está clara, Durán está muy claro, quiere el cambio ya, quiere una política diferente y con Laguna lo vamos a conseguir.
21: ¿Qué piensa Rodrigo Aparicio hoy, un día especial, estampando en la firma?
20: Bueno, este día es muy especial porque pasamos ese cambio y a lo que queremos para Durán. Queremos un Durán diferente, queremos que funcionen las cosas. Soy nacido y criado en mi cantón, conozco la problemática de pecho, sé lo que pasa en mi cantón. Pues no puedes dirigir tú a control remoto desde Miami, pues tenemos que tener al alcalde en territorio, en la ciudad, y Durán necesita mucho.
21: ¿Será fácil, será complicado enderezar a Durán?
20: Nada es difícil, cuando se tiene amor, se tiene voluntad, todo es posible en la vida.
19: Asimismo, entonces, lo hicieron los partidos políticos. Centro Democrático fue uno de ellos. Y es por eso que también estuvieron presentes algunos candidatos, entre ellos algunos que participaron ya, o son nada menos que alcalde, renunciando a su puesto para ser libres y postularse de nuevo a una alcaldía. Centro Democrático ha recogido a ciertos personajes políticos. Entre ellos está Rodrigo Aparicio, quien participa a la alcaldía de Durán por el Centro Democrático Lista 1. Reporta Carlos Reyes de la ciudad de Guayaquil para la red informativa Corape, en la capital de los ecuatorianos.
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11: Nos quedamos en este tema, pero hasta el sur del país nos movilizamos para contarles que con el calendario electoral en marcha, las organizaciones políticas continúan cumpliendo las etapas previas a las elecciones seccionales. Mercedes Carrera se encuentra en la ciudad de Loja y nos tiene los detalles. Corap informa.
22: Y el país se integra. Las organizaciones políticas de la provincia de Loja tienen plazo hasta el próximo 12 de julio para formalizar la aceptación de las precandidaturas definidas durante sus procesos de democracia interna, los cuales se cumplieron del 18 de junio al 2 de julio. Luis Cisneros Jaramillo, director de la Delegación Provincial Electoral de Loja, informó que este trámite corresponde específicamente a las organizaciones políticas que realizaron sus elecciones internas bajo la modalidad virtual.
23: En estos momentos, como se puede ver en la Delegación Provincial Electoral de Loja, estamos recibiendo a todas las y los precandidatos que en las elecciones primarias, de acuerdo pues a cada una de las organizaciones políticas, fueron elegidos y elegidas. Recordar que hubo elecciones primarias presenciales, también hubo elecciones primarias virtuales y elecciones primarias mixtas. Es importante recordar esto porque quienes hicieron elecciones primarias presenciales en ese mismo momento aceptaron la candidatura, mientras que quienes lo hicieron de manera virtual o telemática, pues tienen 10 días desde que terminaron el proceso electoral interno y se proclamaron resultados para poder aceptar su precandidatura, que es lo que se encuentran en este momento realizando desde hace muchos días y hasta el 12 de julio en la Delegación Provincial Electoral de Loja. Las organizaciones políticas que realizaron esta actividad son 22 organizaciones políticas, 11 organizaciones políticas entre partidos y movimientos de carácter nacional, 4 organizaciones políticas de carácter provincial, 6 organizaciones políticas de carácter cantonal y 1 organización política de carácter parroquial. Así que esperamos continuar de manera organizada, como lo estamos haciendo también con la colaboración de las organizaciones políticas, y terminar esta tarea que es fundamental, ya que luego la Junta Provincial Electoral revisará todos los requisitos y entre esos las precandidaturas y su aceptación. Como lo he mencionado, pues luego de que ha sucedido el tema de las elecciones primarias, tienen la obligación de realizarlo, caso contrario, pues no se va a formalizar el tema de la precandidatura de cada una de las personas que fueron elegidas.
22: En Loja, un total de 22 organizaciones políticas cumplieron con sus procesos de democracia interna para la selección de precandidaturas, 11 de carácter nacional, 4 provinciales, 6 cantonales y 1 parroquial. Para Ecuador en Contacto, desde Loja, Mercedes Carrera.
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11: Cambiamos de tema y en medio del debate nacional sobre nuevas estrategias para fortalecer la seguridad ciudadana, Cuenca avanza con una ordenanza que prohibiría la circulación de 2 personas en una motocicleta. Para conocer los detalles, saludamos a nuestros compañeros de Radio Católica Cuenca que nos tienen los detalles. Adelante, Walter, te escucho.

0: Vimos nosotros y trajo la Policía Nacional, ANT, el Ministerio de Movilidad, todos los documentos, fechas, números, estadísticas, para argumentar a favor, ¿sí?, de la puesta en vigencia de esta normativa, que es una normativa local que tiene varias circunstancias de colaboración, y esas colaboraciones tienen que darse en MOV, Policía Nacional y Ejército. Funcionaría con la prohibición de dos hombres en moto, con las excepcionalidades que marca el artículo 2. Ahí hay excepcionalidades si usted está con su esposa, conviviente, con la cónyuge, si usted está con sus hijos, ahí no pasa nada. Y eso hoy día debatíamos, y algunas otras más, si usted es estudiante, si usted lleva a su hermano, el símbolo, los temas de consanguinidad y todo esto. Asuntos, trabajadores, estudiantes de la universidad, todos ellos pueden. Eso se lo va a trabajar en un reglamento interno que ya lo tenía LEMOV. Ya no tenía LEMOV en ese tiempo, está listo el reglamento inclusive. Entonces, obviamente, si ustedes ven, lo que faltaba era un poco de voluntad política. Nunca me habían invitado para trabajar esta normativa. El primer debate ya lo hicimos, ya al comienzo de la administración, estaba todo bien, pero ya luego empezaron las circunstancias y diferencias que todos ustedes conocen.
1: ¿Ayudará realmente a bajar los índices de inseguridad?
0: Sí. Créame que sí. Primero, disuasor, elemento disuasor. Porque si yo ya voy a robar y sé que me voy a encontrar con un operativo o que me puedo encontrar con un delito, me detengo. En segundo lugar, yo entro con EMOV, Policía Nacional y el Ejército. Esta normativa, bien ejecutada, va a ser una muy buena herramienta contra...
1: ¿En qué porcentaje se estima que disminuiría?
0: No tenemos medición de porcentajes, lo que sí tengo es una medición, obviamente porque no estamos para confrontar. Si tuviéramos ya la norma para ejecutar en un tiempo de 3 meses mínimo, veríamos cuántos delitos se cometieron antes de la entrada y luego con los controles.
2: Desde la capital Azuaya, informó Walter Orellana, Radio Católica Cuenca. 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
3: Y el país integra. Muchísimas gracias a nuestro compañero Walter por la información. Nos vamos a una nueva pausa. Enseguida regresamos con más noticias. No se aleje de su medio comunitario local.
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3: La abogada experta en derecho inmobiliario, Pamela Monroy, aclaró que a pesar de que las reformas a la ley del inquilinato buscan mejorar la formalización de los contratos de arrendamiento y reducir la conflictividad judicial, existen aspectos que requieren mayor precisión. Nicole Mendoza nos preparó el siguiente reporte. 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
8: Y el país se integra. Tras haber superado su primer debate en el Pleno, el proyecto de ley reformatoria a la Ley de Inquilinato presenta varios cambios respecto a los tipos de contratos de arrendamiento, los cuales ya no serán únicamente por escritos, sino también verbales. Para Pamela Monroy, experta en derecho inmobiliario, es una modificación necesaria siempre y cuando se especifiquen parámetros que garanticen su formalidad.
9: Esto es una propuesta muy buena porque ya va a estar escrita en la Ley de Inquilinato y va a estar instaurado y va a estar sustentada y nos va a permitir a nosotros poder seguir con esto. Si bien es cierto, se ve afectado más ¿quién? El arrendatario, ¿cierto? Porque es quien está un poquito en el conflicto de poder probar, la carga de la prueba va a él. Entonces, ¿quién debería decir, bueno, ¿sabe qué? No nos podemos ver, porque eso pasa, ¿no? Cuando es un contrato verbal es porque entre las partes no hay un acuerdo para poder reunirse y sentarse y firmar un contrato. Entonces, lo que yo puntualizo es que se pueda realizar por medios electrónicos, firmas electrónicas.
8: Respecto a la garantía, Monroy aclara que esta propuesta establece límites en cuanto al manejo de las devoluciones.
9: Eso me parece súper importante. ¿Por qué? A ver, al momento de que tú puedes arrendar una propiedad, Por lo general, los arrendatarios lo que hacen es decir, bueno, ¿saben qué? Vamos a manejar un canon de arriendo, depende a cómo está la infraestructura, cuáles son los muebles que están instaurados, cuál es la propiedad.

0: de servicio y demás, y con eso nos ponen una garantía. Sin embargo, ahora pues ya, bueno, nunca ha sido obligatorio como tal, sin embargo, siempre se nos ha pedido. Ahora ya va a estar un poco relativamente dispuesto a voluntad de las partes. Y eso tiene que estar escrito en el contrato.
1: Por otra parte, la mediación también es otro aspecto que la experta considera como positivo para agilizar los procesos judiciales.
0: La controversia o cuando existe un problema entre las partes, tanto puede ser el arrendatario como el arrendador, existe un conflicto, ya no quiero que esté aquí, subida de valores y demás, impagos o este tipo de cosas de canon. Cuando existe eso, va a tener que pasar por un centro de mediación previamente. Y es muy importante porque entendemos que el sistema judicial está colapsado. Y son procesos que se suelen resolver ya en un centro de mediación.
1: La Comisión de Justicia, encargada del tratamiento de este proyecto de reforma, prepara el informe que será analizado en el Pleno de la Asamblea Nacional durante el segundo debate. En esta etapa, los legisladores decidirán mediante votación si aprueban o rechazan la propuesta. Reportó Nicole Mendoza, Corape Informa.
2: Y el País Integra, muchísimas gracias a Nicole por la información. El principal desafío del nuevo Consejo de Gobierno de la Federación de Organizaciones Indígenas y Campesinas de la SUAIFOA es la defensa de los territorios frente a la amenaza que persiste por las empresas mineras. Escuchemos la noticia más destacada de la red Quichua Corape junto a nuestro compañero Orlando Caiza.
3: Federación de Organizaciones Indígenas y Campesinas de la SUAI, FOA Tandari, Mushu Pushakunata, Agyarka y Ajishka Sukta Punyata, Nyukanchi Yakta Kunapa, Urku Kunata, Kamashpa, Kategrinchi, Nishpa, Rimarka, Arariwa Sikcha, FOA Tandaripa Pushak, Paitami Kutin, Pushana Mingaipi, Sakishka Kunapas.
4: Ahora el reto es el siguiente, es el buscar la cancelación definitiva de las concesiones mineras acá en el Azuay, y sobre todo de esos dos proyectos, donde la FOA con otras organizaciones hermanas, fraternas, como las juntas de agua, las organizaciones de riego y también la ciudadanía cuencana, se ha logrado movilizar y llegar a un acuerdo, diríamos, casi unánime de Cuenca, sobre todo, y el Azuay, de que Azuay debe quedar libre de minería. Y uno de los patrimonios más importantes es la defensa del agua, de sus páramos. Creo que ese es el reto más grande que tenemos como organización, y en eso vamos a apuntalar en estos 3 años que nos toca estar al frente. Y adicionalmente, pues no nos podemos quedar solamente, o más bien dicho, en la defensa del territorio contra los procesos extractivistas, sino vamos también por generar alternativas. Y ahí pues estamos trabajando ya propuestas alternativas como las propuestas de ordenanzas para desarrollar las reservas alimentarias indígenas y campesinas, donde a través de políticas públicas se logre impulsar estas alternativas.
3: Azuay Marcapi, Tandarita Sinchachispa, Katina, Mingaitapas, Charinchi, Mushu, Pusha, Kunaka, Nispa, Rimarcapas.
2: Hacemos una pausa a la información del país y ahora vamos a darle paso a nuestro compañero Rolando Goyes, quien nos comenta las novedades de este Mundial 2026. Adelante, Rolando.
5: Paul, ¿cómo estás, amigos y amigas? Qué gusto es volver a encontrarnos. España selló su clasificación a las semifinales del Mundial 2026 tras imponerse 2-1 a Bélgica en un duelo intenso y cerrado, resuelto en los minutos finales por Michael Merino. La Roja volvió a instalarse en los 4 mejores del torneo. El equipo español tomó la iniciativa desde el inicio, manejó la posesión y buscó profundidad por las bandas. Fabián Ruiz abrió el marcador en la primera parte, pero Bélgica respondió antes del descanso con un cabezazo que empató el partido. En la segunda mitad, Bélgica resistió con orden y apostó al contragolpe, mientras España insistió con paciencia hasta encontrar el premio cerca del final. Merino, ingresado desde el banco, apareció en el área para marcar el 2-1 definitivo y confirmar el pase español. En semifinales, España se medirá con Francia, que eliminó a Marruecos, en un duelo de alta exigencia entre 2 candidatos al título.
2: Con esta información finalizamos la segunda emisión de su noticiero Ecuador en Contacto. A todos y todas, un excelente fin de semana.
6: Bien, gracias a nuestros compañeros y colegas en la capital de la República por las informaciones en el ámbito nacional. Son las 18:35, 6:35, una pausa y ya volvemos.
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6: Atención a la información de la hora, 18:37. Atención, el gobierno garantiza la continuidad educativa para niñas, niños que egresan de los servicios de desarrollo infantil. Con un emotivo evento que reunió a familias y educadoras de desarrollo infantil, 30 niñas y niños del Centro de Desarrollo Infantil Las Palomitas del Cantón Palor, en la provincia de Morona, Santiago, celebraron su graduación de los servicios de desarrollo infantil que brinda el Ministerio de Desarrollo Humano. Ahora, y gracias a la permanente articulación interinstitucional, podrán continuar su formación en el sistema educativo inicial a cargo del Ministerio de Educación, Deporte y Cultura. Durante esta ceremonia, Angie López, directora del Ministerio de Desarrollo Humano y Morona Santiago, expresó su agradecimiento a madres y padres de familia, así como al personal del CDI, por todo el apoyo brindado para el adecuado desarrollo infantil de quienes son usuarios de esta modalidad de servicio. Estamos finalizando un periodo donde estaremos graduando a nivel provincial a 3.092 niñas y niños, con lo cual, como gobierno nacional, hemos cumplido con la política pública de desarrollo integral de la primera infancia, un trabajo que llevamos adelante como Estado, familia y comunidad, dijo. La autoridad agregó que desde esta cartera de Estado se continuará fortaleciendo los servicios de desarrollo infantil, garantizando que más niñas y niños accedan a espacios de cuidado, aprendizaje y protección que contribuyan a brindarles mejores oportunidades y contribuir un mejor futuro para el país. Por su parte, Liliana Guarango, presidenta del Comité de Padres de Familia del CDI Las Palomitas del Cantón Palora, destacó la atención y cuidados que reciben las niñas y niños usuarios de este centro infantil, y dijo: hoy nuestros hijos culminan una etapa en su formación. Gracias al Ministerio y a las educadoras por todo el trabajo y amor brindado a nuestros niños. Como padres continuaremos cuidando de nuestros hijos y garantizando que cumplan con todo su proceso de formación educativa, agregó. Este CDI brinda atención a la niñez de Palora gracias al convenio de cooperación que mantiene el Ministerio de Desarrollo Humano con el municipio de este cantón y que representa una inversión gubernamental anual de más de $134,000. Para este año, 5 centros infantiles de este cantón funcionan a través de convenios de esta cartera de Estado con el gobierno local, con una inversión de cerca de $495,000. A través de la modalidad Centros de Desarrollo Infantil, el gobierno nacional atiende de manera directa y mediante convenios de cooperación con gobiernos parroquiales, cantonales y provinciales a niñas y niños de 1 a 3 años de edad. En los CDI reciben atención especializada por parte de educadoras de desarrollo infantil con quienes trabajan varias actividades que desarrollan su estimulación temprana y motricidad. Además, los usuarios de este servicio reciben 4 tiempos de alimentación nutritiva diaria, así como controles periódicos de salud, talla y peso, esto con el fin de prevenir y detectar casos de desnutrición crónica infantil. Actualmente en Morona, Santiago, más de 9,200 niñas y niños en primera infancia reciben atención del Ministerio de Desarrollo Humano con sus servicios de desarrollo infantil integral en las modalidades Centros de Desarrollo Infantil y Creciendo con Nuestros Hijos, dice este boletín de prensa que nos envían desde el Ministerio de Desarrollo Humano en la provincia de Morona, Santiago. 18:42. Revisamos otras informaciones, amigas y amigos de la sintonía. Atención, desde la Policía Nacional nos enviaron el siguiente boletín. Policía Ecuador, a través de la Policía Judicial de la subzona Morona, Santiago, en un operativo coordinado y tras labores de inteligencia, se logró la incautación de una cantidad significativa de municiones que era comercializado ilegalmente en un local comercial que utiliza la fachada de venta de productos varios en pleno centro de la ciudad de Macas. Resultados del operativo: 225 cartuchos calibre 16 milímetros, 15 fundas de perdigones, 7 frascos pequeños de pólvora y 2 cajas pequeñas de fulminante. Con estas acciones evitamos que este tipo de materiales terminen en manos de la delincuencia y garantizamos la paz en nuestra provincia, dice este boletín informativo que nos enviaron desde la Policía Nacional. 18:44. Atención para este día, viernes 10 de julio, el cuadro de la Santísima Virgen Purísima de Macas estará visitando hoy a las 19:00 la barranca. Ahí está su presidente, Hernán Montenegro, que está el encargado. Hoy habrá la celebración eucarística a las 19:07 con el Padre Jesús Robledo. Las priostas que están encargadas de este día en el barrio La Barranca es Rita Rodas, Adela Oleas, Beatriz Artos, Blanca Borja, Reina Cárdenas. Para el día de hoy, 19:00, el barrio La Barranca, la celebración de la misa, la Purísima de Macas, el cuadro visita los barrios de la ciudad para hoy, 19:00, en el barrio La Barranca. Para el día de mañana, sábado 11 de julio, atención, estarán recibiendo ahí al cuadro de la Purísima de Macas y estará en el barrio Sangay. En el barrio Sangay, la Purísima de Macas, mañana sábado 11 de julio. Saludos a su presidente, don Alfonso Morocho, también al catequista segundo Cajamarca, y también estará a las 18:30 mañana sábado, 18:30 mañana sábado en el barrio Sangay.

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